0: ahora y en la hora de nuestra muerte. Amén.
1: Dios te salve María, llena eres de gracia, el Señor es contigo. Bendita tú eres entre todas las mujeres y bendito es el fruto de tu vientre, Jesús.
0: Santa María, Madre de Dios, ruega por nosotros.

0: ahora y en la hora de nuestra muerte. Amén.
1: Gloria al Padre, al Hijo y al Espíritu Santo.
0: Como era en el principio, ahora y siempre, por los siglos de los siglos. Amén. Quinto misterio de gozo. Nuestro Señor Jesucristo estaba perdido y fue hallado en el templo. Padre nuestro que estás en el cielo, santificado sea tu nombre. Venga a nosotros tu reino. Hágase tu voluntad, así en la tierra como en el cielo.
1: Danos hoy nuestro pan de cada día. Perdona nuestras ofensas, como también nosotros perdonamos a los que nos ofenden. No nos dejes caer en la tentación y líbranos del mal. Amén.
0: Dios te salve, María, llena eres de gracia, el Señor es contigo. Bendita eres entre todas las mujeres y bendito es el fruto de tu vientre, Jesús.
1: Santa María, Madre de Dios, ruega por nosotros pecadores, ahora y en la hora de nuestra muerte. Amén.
0: Dios te salve, María, llena eres de gracia, el Señor es contigo. Bendita eres entre todas las mujeres y bendito es el fruto de tu vientre, Jesús.
1: Santa María, Madre de Dios, ruega por nosotros pecadores, ahora y en la hora de nuestra muerte. Amén.
0: Dios te salve, María, llena eres de gracia, el Señor es contigo. Bendita eres entre todas las mujeres y bendito es el fruto de tu vientre, Jesús.
1: Santa María, Madre de Dios, ruega por nosotros pecadores, ahora y en la hora de nuestra muerte. Amén.
0: Dios te salve, María, llena eres de gracia, el Señor es contigo. Bendita eres entre todas las mujeres y bendito es el fruto de tu vientre, Jesús.
1: Santa María, Madre de Dios, ruega por nosotros pecadores, ahora y en la hora de nuestra muerte. Amén.
0: Dios te salve, María, llena eres de gracia, el Señor es contigo. Bendita eres entre todas las mujeres y bendito es el fruto de tu vientre, Jesús.
1: Santa María, Madre de Dios, ruega por nosotros pecadores, ahora y en la hora de nuestra muerte. Amén.
0: Dios te salve, María, llena eres de gracia, el Señor es contigo. Bendita eres entre todas las mujeres y bendito es el fruto de tu vientre, Jesús.
1: Santa María, Madre de Dios, ruega por nosotros pecadores, ahora y en la hora de nuestra muerte. Amén.
0: Dios te salve, María, llena eres de gracia, el Señor es contigo. Bendita eres entre todas las mujeres y bendito es el fruto de tu vientre, Jesús.
1: Santa María, Madre de Dios, ruega por nosotros pecadores, ahora y en la hora de nuestra muerte. Amén.
0: Dios te salve, María, llena eres de gracia, el Señor es contigo. Bendita eres entre todas las mujeres y bendito es el fruto de tu vientre, Jesús.
1: Santa María, Madre de Dios, ruega por nosotros pecadores, ahora y en la hora de nuestra muerte. Amén.
0: Dios te salve, María, llena eres de gracia, el Señor es contigo. Bendita eres entre todas las mujeres y bendito es el fruto de tu vientre, Jesús.
1: Santa María, Madre de Dios, ruega por nosotros pecadores, ahora y en la hora de nuestra muerte. Amén.
0: Dios te salve, María, llena eres de gracia, el Señor es contigo. Bendita eres entre todas las mujeres y bendito es el fruto de tu vientre, Jesús.
1: Santa María, Madre de Dios, ruega por nosotros pecadores, ahora y en la hora de nuestra muerte. Amén.
0: Gloria al Padre, al Hijo y al Espíritu Santo.
1: Como era en el principio, ahora y siempre, por los siglos de los siglos. Amén.
0: Oremos por las intenciones del Papa y de la Iglesia Universal. Padre nuestro que estás en el cielo, santificado sea tu nombre, venga a nosotros tu reino, hágase tu voluntad, así en la tierra como en el cielo.
1: Danos hoy nuestro pan de cada día, perdona nuestras ofensas, como también nosotros perdonamos a los que nos ofenden. No nos dejes caer en la tentación y líbranos del mal. Amén.
0: Dios te salve, María, llena eres de gracia, el Señor es contigo. Bendita eres entre todas las mujeres y bendito es el fruto de tu vientre, Jesús.
1: Santa María, Madre de Dios, ruega por nosotros pecadores, ahora y en la hora de nuestra muerte. Amén.
0: Dios te salve, María, llena eres de gracia, el Señor es contigo. Bendita eres entre todas las mujeres y bendito es el fruto de tu vientre, Jesús.

0: Santa María, Madre de Dios, ruega por nosotros pecadores, ahora y en la hora de nuestra muerte. Amén.
1: Dios te salve María, llena eres de gracia, el Señor es contigo. Bendita eres entre todas las mujeres y bendito es el fruto de tu vientre, Jesús.
0: Santa María, Madre de Dios, ruega por nosotros pecadores, ahora y en la hora de nuestra muerte. Amén.
1: Gloria al Padre, al Hijo y al Espíritu Santo.
0: Como era en el principio, ahora y siempre, por los siglos de los siglos. Amén.
1: Salve. Dios te salve, Reina y Madre, Madre de misericordia, vida, dulzura y esperanza nuestra. Dios te salve. A ti clamamos los desterrados hijos de Eva. A ti suspiramos gimiendo y llorando en este valle de lágrimas. Ea pues, Señora abogada nuestra, vuelve a nosotros esos tus ojos misericordiosos y después de este destierro muéstranos a Jesús, fruto bendito de tu vientre, oh clemente, oh piadosa, oh dulce siempre Virgen María, ruega por nosotros, Santa Madre de Dios, para que seamos dignos de alcanzar las promesas y gracias de nuestro Señor Jesucristo. Amén. Sagrado Corazón de Jesús, Inmaculado Corazón de María, San José y todos los santos, en el nombre del Padre, del Hijo y del Espíritu Santo. Amén.
2: Queridos hermanos y hermanas, con mucha alegría y esperanza, nos reunimos hoy como pueblo de Dios para celebrar a nuestro santo patrono San Lorenzo, diácono y mártir, quien entregó su vida al servicio de Cristo y de los más necesitados. Su servicio a los pobres y su fidelidad hasta el martirio nos recuerdan que la fe verdadera se manifiesta en el amor y en la entrega generosa a nuestros hermanos. Que al celebrar hoy su fiesta, podamos pedir al Señor que nos conceda un corazón semejante al suyo, dispuesto a servir, a compartir y a permanecer firmes en la fe. Es por ello que, reunidos en comunión, preparamos nuestro corazón y nos ponemos de pie para recibir a quien preside en el nombre de Cristo, nuestro obispo, Gonzalo Bravo, junto a nuestro párroco, diáconos, quienes lo acompañan. Cantamos junto al coro.

En nombre del Padre, del Hijo y del Espíritu Santo. Amén. Buenos días, hermanos y hermanas. Buenos días. Quiero darle gracias al Señor por estar acá. Qué bonito estar una vez más, un año más. Un año más. ¿Qué más da? Dale gracias al Señor por estar acá. Qué bonito es el arreglo, le contaba ahí recién al Padre Jimmy. Le decía, qué cosa más linda ha quedado esta sede, con tanto cariño, con tanto amor. Sé que han trabajado, sé que muchos han venido de otros lados. ¿Quién no es de San Lorenzo aquí? Levante la mano, a ver, que levante la mano, que no es de San Lorenzo. Mire, demos un aplauso grande a los que han venido a visitarnos. Qué bonito, qué bonito. Bienvenidos, bienvenidas. La paz esté con ustedes. Miren, esta parte de la misa es, a veces pasa súper piola, y uno dice, el curita dice, vamos a pedir perdón por nuestros pecados, y el coro llega y canta la canción número 2. Perfecto. No lo vamos a hacer así esta vez. Yo lo que creo es que en este ratito nosotros cada uno, cada una, pueda pedir perdón al Señor por algo. Quizá un poquito de orgullo, quizá un poquito de vanidad, quizá un poquito de egoísmo. Cada uno donde sabe dónde le aprieta el zapato, digamos. Entonces, en 15 segundos, en silencio, vamos a pedir perdón de verdad, así como de la verdad rosa. Así vamos a pedir perdón.

0: Dios Todopoderoso tenga misericordia de nosotros, perdone nuestros pecados y nos lleve a la vida eterna.
1: Amén.
0: Cantamos la gloria de Dios.

0: Oremos. Dios nuestro, encendido por el fuego de tu amor, San Lorenzo, patrono de los mineros y agricultores, brilló por la fidelidad en el servicio y la gloria en el martirio. Concédenos amar lo que él amó y practicar lo que él enseñó. Por nuestro Señor Jesucristo, tu Hijo, que vive y reina contigo en la unidad del Espíritu Santo y es Dios, por los siglos de los siglos.
1: Amén.
0: Por favor, tenga la bondad de tomar asiento.
2: Liturgia de la Palabra. Primera lectura. El apóstol San Pablo nos recuerda que quien siembra con generosidad también cosechará. San Lorenzo hizo vida estas palabras, entregándose con amor al servicio de los más necesitados. Escuchemos con atención esta lectura y dejemos que su mensaje nos anime a compartir con alegría y generosidad. Escuchemos.
3: Lectura de la segunda carta del apóstol San Pablo a los cristianos de Corinto. Hermanos, sepan que el que siembra mezquinamente tendrá una cosecha muy pobre. En cambio, el que siembra con generosidad cosechará abundantemente. Que cada uno dé conforme a lo que ha resuelto en su corazón, no de mala gana o por la fuerza, porque Dios ama al que da con alegría. Por otra parte, Dios tiene poder para colmarlos de todos sus dones, en fin de que siempre tengan lo que les hace falta, y aún les sobre para hacer toda clase de buenas obras. Como dice la Escritura, el justo ha prodigado sus bienes, dio a los pobres y su justicia permanece eternamente. El que da al agricultor la semilla y el pan que lo alimenta, también les dará a ustedes la semilla con abundancia y hará crecer los frutos de su justicia. Esta es palabra de Dios.
1: Te alabamos, Señor.
2: Al salmo responsorial cantamos su antífona.

Evangelio. Jesús nos presenta hoy la imagen del grano de trigo que al caer en tierra y morir produce mucho fruto. San Lorenzo comprendió profundamente estas palabras, entregó su vida por Cristo y esa entrega continúa dando frutos en la Iglesia. Abramos nuestro corazón para escuchar la palabra del Señor. Nos ponemos de pie para escuchar la proclamación del Santo Evangelio.

Aleluya. El que me sigue no andará en tiniebla, sino que tendrá la luz de la vida. Aleluya.

0: El Señor esté con todos ustedes.
1: Y con tu espíritu.
0: Proclamación del Santo Evangelio de nuestro Señor Jesucristo según San Juan.
1: Gloria a ti, Señor Jesús.
0: Jesús dijo a sus discípulos: les aseguro que si el grano de trigo que cae en la tierra no muere, queda solo. Pero si muere, dará mucho fruto. El que tiene apego a su vida, la perderá. Y el que no está apegado a su vida en este mundo, la conservará para la vida eterna. El que quiera servirme, que me siga. Y donde yo esté, estará también mi servidor. El que quiera servirme será honrado por mi Padre. Es la palabra del Señor.
1: Gloria a ti, Señor Jesús.

0: Tenga la bondad de tomar asiento, hermanos y hermanas. Permítanme contar una historia antes. ¿Puede ser o no? Padre Jimmy, ¿me da permiso? Sí. Esta es la historia, una historia no va. Venía la mentira y la verdad por aquí, por Cabildo. ¿Sí? Iban pasando por los molinos y la mentira le dice la verdad: oye, pasa si el agua no está tan helada. Y la verdad tuvo una duda. Incluso, mira, la mentira dijo: yo voy a pasar primero y va que tú veas. Y va pasando y estaba rebomba, venía mucha agua, tuvo que sacarse toda la ropa la mentira y la dejó ahí. Y pasó, y efectivamente vio que la mentira estaba bien. Va a pasar la verdad, por supuesto sacó la ropa porque vio que se iba a mojar, la dejó ahí. Y estaba a lo mejor, y se pusieron a bañar, súper bien, tranquilo. Y la mentira salió antes que la verdad y se puso la ropa de la verdad. Y tomó la ropa, su propia ropa, y se fue. Así que la verdad estaba desnuda y tuvo que salir desnuda. Y desde ese tiempo se dice que la mentira siempre va disfrazada de la verdad y la verdad desnuda nadie la quiere mirar. ¿Sí? ¿Se entendió? Ya. Las verdades desnudas no nos gustan a nosotros, eso es lo que quiero decir. No nos gustan las verdades desnudas. Y yo le voy a decir verdades desnudas esta mañana porque San Lorenzo fue un hombre que se la jugó completamente. Y uno dice: sí, súper bien San Lorenzo, en ti pienso, tú eres un encanto y yo todo momento voy a seguir por ti. Sí, pero tenemos limitaciones. Yo tengo muchas, ustedes menos ciertamente. La primera cosa de verdad desnuda es que uno, cuando se busca a sí mismo, como dice acá la primera lectura, cuando uno se busca a sí mismo, siempre se pierde. Así de simple. Cuando uno busca siempre ser feliz, termina siendo infeliz. Cuando uno busca hacer siempre lo que quiere, comienza a darse cuenta que no puede y se frustra. Usted sabe que en Chile somos el país de la OCDE. OCDE siempre, no sé por qué significará, pero cuando comparan Chile con algo, dicen los países OCDE, que son los países más desarrollados, parece, ¿sí? Pero en Chile, cuento corto, somos los países, uno de los países que tenemos más ansiolíticos, que tenemos que tomar Radotril, que tenemos que tener una pastillita. En buen chileno, disculpa Padre Jimmy, somos los más empastillados de Sudamérica, lejos. Fíjense. ¿Y por qué? Porque nos han dicho una mentira que tiene pinta de verdad, como la verdad que anda con ropa, como la mentira que anda con ropa, la verdad. ¿Cuál es la mentira que nos han dicho? Que será usted va a ser exitoso, que usted va a tener plata, que va a tener salud y que va a tener pelo. ¿Ah? Esas son las mentiras que nos han dicho. ¿Y qué nos dice Dios? ¿Qué nos dice Jesucristo? Nos dice esto, exactamente esto. Nos dice: feliz el que se compadece y da prestado. Fíjense lo que nos dice, es todo lo contrario. Hoy día todo es para mí, ¿se han dado cuenta? No, todo es para mí, yo quiero tener esto, yo quiero aquí, yo tengo acá. Disculpe, señor alcalde, que usted está donde va, alcalde, mire, yo necesito esto, esto, esto, esto. El pobre viejo y ni siquiera se atreve a ir, ¿sí? Queda tiritón cuando va a una visita de terreno, digamos, ¿sí? O si no, a mi amigo, a mí, yo necesito esto, ya viene. ¿Y usted? ¿Usted cuándo va a dar algo? ¿Cuándo usted va a entregar? Yo pienso en las mamás. Yo soy el sexto de 7 cabros chicos. Y ustedes saben que hay siempre el WhatsApp de hermanos, por supuesto, en mi familia también. Puras imbecilidades. Pero ayer uno de mis hermanos, parece que estaba con los copetes, como a las 2 de la mañana, mandó una foto al grupo familiar. Y estábamos todos los cabros chicos, chiquititos. ¿Me va a creer que yo tenía pelo en ese entonces? Así es el tiempo. Yo pensaba en las mamás de antes. ¿Alguna mamá antes se habría preocupado? Es que no tengo tiempo. No, es que mira, es que no me gusta. Mira, es que tú sabes cómo soy. Las mamás le ponían bueno y chao. Iban para adelante, le ponían bueno. Si había que buscar ropa para allá, se iba para allá. Si había que buscar agua para casa. Allá. Y se acuerda de los toneles grandes, esos tambores donde se lavaban las sábanas, ¿se acuerdan o no? Con un palo, hombre. No, es que hoy día me falló la calefacción. Tengo problema el aire acondicionado. Fíjense cómo nos ha cambiado la mentalidad. Verdad desnuda. Hermanos queridos y hermanas queridas, San Lorenzo nos enseña una verdad desnuda. Se lo voy a decir derechamente. Si nosotros no cambiamos nuestro corazón y ponemos al prójimo delante de nosotros mismos, jamás seremos felices. Por más que pasemos 8 horas ante el celular, por más que tengamos todo Instagram, Facebook, Snapchat, pongamos la inteligencia artificial, Google Gemini, ChatGPT, y todo, no vamos a ser nunca felices. Nunca. Porque nuestro corazón está hecho con una sola cosa, igual que el de San Lorenzo, para amar a Dios. Y San Lorenzo no dijo, ¿sabéis que no me está conviniendo esta movida? No, porque San Lorenzo era diácono de Sixto II, que hace pocos días celebramos. Y cuando el emperador Valeriano, que era un desgraciado, dicho sea de paso, quiso confiscar todos los bienes de la iglesia, habló con San Lorenzo. Le dijo, San Lorencito, oye, pásame la riqueza de la iglesia. Y San Lorenzo le dijo, ya espérate unos días. Y Valeriano que dijo, oh, buena onda, espérate unos días, entonces va a juntar toda la riqueza. Ya, pues juntó la riqueza de la iglesia. Pobres, enfermos, vagabundos. Y esa era la riqueza de la iglesia. Y Valeriano se va manejando y lo mata en una parrilla. Pero San Lorenzo le habrá gustado ir a la parrilla. Dijo, qué buena onda, voy a una parrilla. No. Él fue gestando en su dimensión de interioridad darse. Hermanos y hermanas queridas, eso es lo que se nos pide. Fíjense lo que dice San Juan y voy terminando para que no me expulsen. El que tiene apego a su vida, ¿qué va a pasar? El que tiene apego a su vida, ¿la va a ganar o va a perder? Va a perder siempre. Si cuando yo soy una persona que lo único que busco es ganar, ¿conocen alguna persona que siempre gana todas las discusiones, nunca pierde, siempre tiene la razón? ¿Conocen a alguien así o no? Sí. No hay nadie en San Lorenzo así, supongo yo. Ah. ¿Sí? Ese es el problema. Siempre pierde. Y sigue Jesucristo. El que no está apegado a su vida en este mundo, la conservará. Por eso que San Lorenzo es un modelo. Por eso que es patrono de los mineros y los agricultores. Porque si hay una pega difícil en la sociedad, es meterse a esas minas, a buscar esos campos, esperando que gracias a Dios hoy haya caído la lluvia, pero cuántos años en sequía. Pidamos, Señor, que nos anime a entregarnos a Él. Cuando uno ama, sabe cómo hacer la pega. Yo siempre pienso en las mamás, en los papás que sacaban la mugre. ¿Y sacaban la mugre? Papá que llegaba a la hora del ñafle, las mamás que estaban hasta la hora del ñafle, ahí estaban. Yo nunca escuché a una mamá decirme o el papá decirme, no, es que yo tengo derecho a descansar. ¿Ustedes escucharon eso de sus mamás alguna vez? Yo no sé, ahora, de aquí a lo último digo, para no embarrarle, ¿para qué me invitan si saben cómo me pongo, digamos, sí? Dios, aquí les quiero decir una cosa, Dios nos ama con locura de Jesús, con locura de Jesús. Con la cura de cruz. Así nos ama Dios. ¿Sí? Si usted quiere saber cuánto nos ama Dios, miremos la cruz. Esa es la mejor medida. La medida del amor es el amor sin medida. Primera cosa. Dios nos ama desde el dolor de un amor en cruz. Si Dios no sufre, ese Dios no es Dios. Nosotros estamos llamados a entregar ese corazón al Señor y que pasa a través de los hermanos y hermanas. Y les digo más, pasa por aquella persona que me cae horriblemente mal, esa persona que me cae bomba, esa persona insoportable, por allí pasa el amor de Dios. Si estamos en San Lorenzo y no pescamos a la persona que me cae mal, que imagino puede estar incluso aquí, no estamos celebrando San Lorenzo. Podemos bendecir el pan, podemos hacer la fiesta, la procesión. Fíjense, porque en el fondo es entregar nuestra vida. En el fondo, nuestra vida se tiene cuando se da. Es todo al contrario. ¿Usted quiere tener fe? De fe. ¿Quiere tener amor? De amor. ¿Quiere tener paz? Regale paz. Porque los bienes de Dios se tienen cuando se dan. ¿Podemos repetir la frase? ¿Los bienes de Dios se tienen cuando? ¿Los bienes de Dios se tienen cuando? Espectacular. Renovamos nuestra fe. Creo en Dios, Padre Todopoderoso, Creador del cielo y de la tierra. Creo en Jesucristo, su único Hijo, nuestro Señor, que fue concebido por obra y gracia del Espíritu Santo. Nació de Santa María Virgen. Padeció bajo el poder de Poncio Pilato. Fue crucificado, muerto y sepultado. Descendió a los infiernos. Al tercer día resucitó de entre los muertos. Subió a los cielos. Y está sentado a la derecha de Dios Padre Todopoderoso. Desde allí ha de venir a juzgar a los vivos y a los muertos. Creo en el Espíritu Santo, en la Santa Iglesia Católica, en la comunión de los santos, en el perdón de los pecados, en la resurrección de la carne y en la vida eterna. Amén. Elevamos al Señor nuestra oración.
1: Por nuestra Iglesia, por el Papa, por nuestros obispos, sacerdotes, diáconos, religiosos y religiosas, y por todos quienes han recibido la misión de anunciar el Evangelio y servir al pueblo de Dios. De manera especial, en esta fiesta de San Lorenzo, diácono y servidor de la Iglesia, pidamos por todos los diáconos presentes y por quienes, siguiendo su ejemplo, entregan su vida al servicio de sus comunidades. Que el Señor les conceda fortaleza, sabiduría y un corazón siempre dispuesto. Con San Lorenzo roguemos al Señor.
2: Escúchanos, Señor, te rogamos.
3: Por nuestras autoridades nacionales, regionales y locales, y por todos quienes tienen la responsabilidad de trabajar por el bien de nuestra sociedad, que Dios les conceda sabiduría para tomar buenas decisiones, prudencia para ejercer sus responsabilidades y un corazón generoso para buscar siempre el bien común, especialmente de quienes más necesiten. Con San Lorenzo roguemos al Señor.
2: Escúchanos, Señor, te rogamos.
1: Por todos los hombres y mujeres que se dedican a la minería y por sus familias, especialmente en este día que celebramos y reconocemos su trabajo. Que Dios bendiga sus manos, proteja cada una de sus jornadas, los acompañe en sus labores y les conceda seguridad, fortaleza y esperanza. Que San Lorenzo, patrono de nuestra comunidad, intercede especialmente por ellos y por todos los trabajadores que con esfuerzo construyen día a día nuestro país. Con San Lorenzo roguemos al Señor.
2: Escúchanos, Señor, te rogamos.
3: Por nuestra comunidad de San Lorenzo, que hoy celebra con alegría y fe a su santo patrono, que siguiendo su ejemplo, sepamos ser una comunidad unida, generosa y servicial, una comunidad que sepa acompañar a quienes sufren, tender la mano a quien lo necesita y mantener siempre encendida la luz de la fe. Que San Lorenzo interceda por nuestras familias, nuestros niños, jóvenes y adultos, y nos ayude a caminar siempre unidos como comunidad. Con San Lorenzo roguemos al Señor.
2: Escúchanos, Señor, te rogamos.
1: Oremos por la reconstrucción de nuestra querida capilla de San Lorenzo, para que con la ayuda de Dios y la generosidad de toda la comunidad, podamos pronto volver a reunirnos en ella para celebrar nuestra fe y alabar juntos al Señor. Que San Lorenzo interceda por quienes trabajan y colaboran en este proyecto. Bendiga cada esfuerzo realizado y nos ayude a permanecer unidos, con esperanza y confianza, hasta ver nuevamente levantada nuestra capilla como casa de oración y encuentro para toda la comunidad. Con San Lorenzo roguemos al Señor.
2: Escúchanos, Señor, te rogamos. Quiero pedir el día de los diáconos por nuestros hermanos diáconos aquí presentes, ¿sí? Don Roberto, don Bernardo, don Jorge, den un aplauso en este día del diácono. ¿Sí? También por la salud de don Juan Ramón, y también permítame rezar por un padrecito que está grave, está conectado al padre Luchito Núñez, pero está luchando, el hombre está luchando, así que Luchito Núñez tiene mucha fuerza. Así que pedir al Señor que, bueno, lo ponemos en sus manos tiernas y amorosas, roguemos al Señor. Escucha, Padre Santo, estas oraciones. Escucha también aquellas que quedan escondidas en nuestros corazones y que muy bien conoces. Te lo pedimos por Jesucristo nuestro Señor. Amén. Venga, por favor, la bondad de tomar asiento.

Presentamos ante tu altar estos frutos del campo, signo de la tierra que nos alimenta y del esfuerzo de tantas personas que con sus manos trabajan y cultivan. Que estos frutos nos recuerden que todo lo que recibimos es un regalo de Dios y que estamos llamados como San Lorenzo a compartir con generosidad aquello que tenemos.

Presentamos estas piedras que representan la riqueza de nuestra tierra y especialmente el esfuerzo, sacrificio y trabajo de nuestros mineros. En ellas queremos colocar la vida de cada trabajador que diariamente enfrenta su jornada con valentía, junto a sus familias, sus esperanzas y sus preocupaciones. Que San Lorenzo los acompañe y proteja siempre.

0: Presentamos esta canasta con alimentos, signo de la solidaridad y de la preocupación por quienes más lo necesitan. Que San Lorenzo, quien dedicó su vida a servir a los pobres y necesitados, nos enseñe que compartir nuestros bienes y preocuparnos por nuestros hermanos es también una manera concreta de vivir el Evangelio.
1: Presentamos ante el altar este producto de repostería, fruto del trabajo, la creatividad y el esfuerzo de tantas personas que con sus manos transforman ingredientes sencillos en alimentos y alegría para los demás. En esta ofrenda queremos recordar especialmente a quienes trabajan en la cocina y servicios alimentarios. Que San Lorenzo, patrono de los cocineros, les colme de bendiciones.
0: Presentamos el pan y el vino, frutos de la tierra y del trabajo humano, que por la acción del Espíritu Santo se convertirán para nosotros en el cuerpo y la sangre de Cristo. En ellos presentamos nuestra propia vida, nuestra familia, nuestros trabajos y todo aquello que hoy llevamos en el corazón. Que al igual que San Lorenzo entregó su vida por Cristo, nosotros sepamos entregarnos cada día al servicio de Dios y de nuestros hermanos. Mientras se preparan los dones en el altar, algunos hermanos realizan la colecta, cantamos.

0: Oren, hermanas y hermanos, para que este sacrificio que es mío y también es de ustedes sea agradable a Dios, Padre Todopoderoso.
1: El Señor reciba de tus manos
0: este sacrificio, alabanza y gloria de su nombre, para nuestro bien y en toda su santa iglesia. Acepta con bondad, Señor, los dones que te presentamos con gozo en la fiesta de San Lorenzo, patrono de la agricultura, la minería y la cocina. Y por ellos, concédenos tu salvación por Jesucristo nuestro Señor.
2: Amén.
0: Este gorrito se llama solideo, ¿sí? ¿Y por qué me lo quito ahora? Porque solideo significa solo ante Dios, significa solideo, solo ante Dios. Y aquí nunca más va a haber un poco de pan y un poco de vino, sino para siempre estará el cuerpo y la sangre del Señor. Como estará Dios presente aquí y es solideo, solo ante Dios, por eso me lo retiro. Qué cosa más linda el milagro de amor, no solamente el pan de la solidaridad y la fraternidad, sino que el pan de la salvación, que es Jesucristo, estará en esta celebración. El Señor esté con ustedes.
1: Y con tu espíritu.
0: Levantemos el corazón.
1: Lo tenemos levantado.
0: Demos gracias al Señor nuestro Dios.
1: Es justo y necesario.
0: En verdad es justo y necesario. Es nuestro deber y salvación darte gracias siempre y en todo lugar, Señor Padre Santo, Dios Todopoderoso y Eterno, porque la sangre de tu mártir, San Lorenzo, derramada como la de Cristo para confesar tu nombre, manifiesta la acción admirable con que tú robusteces nuestra debilidad y demuestras que a partir de nuestra fragilidad podemos llegar a ser testigos de Cristo, Señor nuestro. Por eso, unidos a los coros de los ángeles, te aclamamos en la tierra, cantando sin cesar el himno de tu gloria.

Bendito sea Jesús, tu enviado, el amigo de los niños y de los pobres. Él vino para enseñarnos cómo debemos amarte a ti, Padre nuestro, y amarnos los unos a los otros. Él vino para arrancar de nuestros corazones el pecado y el mal que nos impide ser amigos y el odio que no nos deja ser felices. Él ha prometido que su Espíritu Santo estará siempre con nosotros para que vivamos como verdaderas hijas e hijos tuyos. A ti, Dios y Padre nuestro, te pedimos que envíes tu Espíritu para que estos dones de pan y de vino se conviertan en el cuerpo y la sangre de Jesucristo nuestro Señor. El mismo Jesús, poco antes de morir, manifestó tu amor infinito. Cuando estaba sentado a la mesa con sus discípulos, tomó el pan, dijo una oración para darte gracias, lo partió y se lo dio diciéndoles: tomen y coman todos de él, porque esto es mi cuerpo que será entregado por ustedes.

Después tomó el cáliz lleno de vino, con una oración te dio gracias de nuevo y lo pasó a sus discípulos diciendo, tomen y beban todos de él, porque este es el cáliz de mi sangre, sangre de la alianza nueva y eterna, que será derramada por ustedes y por muchos para el perdón de los pecados. Hagan esto en conmemoración mía.

0: Cristo presenta acá en medio de nosotros, este es el sacramento de nuestra fe. Por eso, Padre, recordamos ahora la muerte y resurrección de Jesús, el Salvador del mundo. Él se ha puesto en nuestras manos para que te lo ofrezcamos como sacrificio nuestro y junto con Él nos ofrezcamos a ti.
1: Escúchanos, Señor Dios nuestro, y danos tu espíritu de amor a todos los que participamos en esta comida, para que vivamos cada día más unidos en la Iglesia, con el Santo Padre, el Papa León, con nuestro obispo Gonzalo, con los demás obispos y con todos los que trabajan por tu pueblo. Que todos seamos una sola familia para gloria tuya. Reúne un día contigo, Padre, y junto a María la Virgen, la Madre de Dios, Nuestra Señora del Rosario de Andacollo, para celebrar en tu reino la gran fiesta del cielo. Entonces, unidos, como amigos de Jesús, nuestro Señor, podamos cantarte eternamente, para que todos seamos una sola santa familia para gloria tuya. Por Cristo,

0: Somos hijos e hijas de Dios, esa es nuestra característica fundamental para ganar la vida y que perderla y encontrarnos con Jesucristo, quien se ha perdido en la cruz para encontrarnos como luz. Digamos juntos, Padre nuestro que estás en el cielo, santificado sea tu nombre, venga a nosotros tu reino, hágase tu voluntad en la tierra como en el cielo. Danos hoy nuestro pan de cada día. Perdona nuestras ofensas, como también nosotros perdonamos a los que nos ofenden. No nos dejes caer en la tentación y líbranos del mal. Líbranos de todos los males, Señor, y concédenos la paz en nuestros días, para que, ayudados por tu misericordia, vivamos siempre libres de pecado y protegidos de toda perturbación, mientras esperamos la gloriosa venida de nuestro Salvador Jesucristo. Señor Jesucristo, que dijiste a tus apóstoles, la paz les dejo, mi paz les doy, no tengas en cuenta nuestros pecados, sino la fe de tu iglesia y conforme a tu palabra, concede la paz y la unidad. Tú que vives y reinas por los siglos de los siglos.
1: Amén.
0: La paz del Señor esté siempre con cada uno de ustedes.
2: Hermanos y hermanas, nos saludamos deseándonos la paz del Señor.

Este es Cristo, este es el Cordero de Dios que quita el pecado del mundo. Dichosas las personas invitadas a la cena del Señor. Señor, no soy yo.

En este momento nos acercamos a la mesa del Señor para recibir a Jesús, quien se entrega por amor a cada uno de nosotros. Que al recibir el cuerpo de Cristo, todos renovemos nuestro compromiso de ser una comunidad servidora, generosa y cercana, siguiendo el ejemplo de San Lorenzo, que entregó su vida al servicio de Dios y de los más necesitados. Cantamos.

0: Démosle gracias al Señor por nuestra fe. Démosle gracias porque nos permite algo distinto a lo que somos. Nos permite pensar más en los otros que en nosotros. Cuánta libertad, cuánta valentía, cuánta revolución existe, la revolución del amor, como diría San Juan Pablo II. Qué hermoso es poder vencer nuestras limitaciones, nuestros egoísmos, porque somos amados y amadas por Dios. La Virgencita María nos enseña cómo hacer este servicio. Ella dijo, hágase en mí según tu palabra, no según mi palabra. Que ella nos ayude a poder perder la vida para realmente ganarla y poder estar siempre con nosotros en lo más profundo del alma, sabiendo que solamente allí nuestro corazón es feliz. Digamos juntos, Dios te salve María, llena eres de gracia, el Señor es contigo. Bendita eres entre todas las mujeres, bendito es el fruto de tu vientre, Jesús. Santa María, Madre de Dios, ruega por nosotros, pecadores, ahora y en la hora de nuestra muerte. Amén. Oremos. Alimentados con estos dones sagrados en la fiesta de San Lorenzo, patrono de la agricultura, de los mineros y de los cocineros, te pedimos, Padre, que por la ofrenda de nuestro servicio podamos experimentar el aumento de tu gracia. Por Jesucristo nuestro Señor. Amén. Muy bien, vamos a hacer la bendición de este pan. Ustedes supieran el rico olor que tiene este pan, pues ya. No voy a decir que me desconcentré en la misa, porque es evidente, ¿sí? Qué cosa. Y sabe que yo pienso en las manos que prepararon este pan, solamente con amor, para que una persona lo pueda consumir con ternura, con gozo. Ojalá que a todos, así como le han puesto tanto amor a hacer este pancito, le pongamos amor cuando discutamos, cuando tengamos que llevarnos bien con esa persona que nos trata mal. Ojalá que pongamos más amor en la vida. La revolución cristiana es la revolución del amor, porque eso nos cuesta la vida. Pero en ese costar la vida se nos entrega la paz, el amor y la alegría. Vamos a bendecir entonces este hermoso pan. Dios Padre Santo, desde la encarnación de tu Hijo, quisiste hacerte concreto, cercano, y te quedaste en el pan de la Eucaristía. Bendice este pan, Señor, que han sido preparados por estas manos de tantos aquí presentes. La hicieron con amor y ternura, con humildad y fe. Que este pan bendito sea también signo de tu instrumento de tu paz. Que cada uno de nosotros, como concreción bendita de tu presencia en este mundo, seamos pan que alimente de alegría, de paz, de encuentro y reconciliación con tantas personas de San Lorenzo y el mundo entero. Que quienes han hecho este pan y quienes lo recibirán sientan tu presencia protectora en este hermoso día de San Lorenzo, patrono de agricultores, de mineros y cocineros. Que esa entrega de San Lorenzo sea pan vivo para nosotros y nos alimente la esperanza de cada día. Te lo pedimos por Jesucristo, nuestro Señor. Amén. Amén. Y bendice, Señor, este pan en el nombre del Padre, del Hijo, del Espíritu Santo. Amén. Hacemos la oración. Todos tienen la oración de San Lorenzo, ¿no? ¿Sí? ¿Quién no la tiene? A ver, levante la mano quien no la tiene. Ah, llegamos atrasados al alcalde. No, no. Muy bien, ahí tiene, ya. Lo cachamos. No, sí. Pura buena onda. Hacemos toda la oración. El coro tampoco la tiene para ella.
1: Se la dejamos a los...
0: Ah, se la dejamos muy bien. Dios nuestro, que inflamaste con el fuego de tu amor a San Lorenzo para que brillara por la fidelidad a su servicio diaconal y por la gloria de su heroico martirio, haz que nosotros te amemos como él te amó y practiquemos lo que él enseñó, la comunión eclesial, como una comunión en la palabra, en la Eucaristía y en el servicio caritativo. Te lo pedimos por Jesucristo, tu Hijo, nuestro Señor. Amén. Qué bonito. Bien, vamos entonces a hacer la bendición. Ah, mire, aquí tenemos unos recuerdos, el día del diácono. ¿Ve? El 10 es el día del diácono, aquí vamos a decir estos recuerditos para, bueno, no está don Juan, pues está enfermito, pero don Bernardo, Roberto y don Jorge, a bendecir este recuerdo en nombre del Padre, del Hijo y del Espíritu Santo, que una comunidad les ha regalado. Agradecer esta Santa Misa, agradecer los preparativos, agradecer cómo han adornado, yo sé la pega que significa, agradecer también la presencia de vuestra autoridad sobre el alcalde y todas las personas que la acompañan, agradecer a cada uno de ustedes los que vienen de lejos, agradecer los que han seguido esta Santa Misa por las redes sociales. Dice aquí, me están soplando por la muela, primera vez que se transmite, dice, ¿sí? Toda la novena y la misa, ¿ves? Entonces, qué bonito. Dele gracias al Señor por estar acá y recemos que esta bendición sea para aquellas personas que están en su corazón. Y permítanme decirle algo difícil. ¿Se lo puedo ver algo difícil, no? ¿Sí? Que pensemos con amor a aquella persona que nos cae horrible, que nos cae bomba, que deberíamos querer más. ¿Puede ser o no? Muy difícil. San Lorenzo la hizo, ¿ah? San Lorenzo la hizo. ¿Sí? Piensen en la persona que le caiga muy mal. No la miren para el lado, sí, pues sería feo. ¿Sí? Tranquilos al alcalde, no miran a nadie. Pensemos en esa persona que me cae bomba y que esta bendición va allá para esa persona. No es tan difícil. Hay que ser valientes para amar. Cuando se ama con valentía, todo se transforma en paz, en amor y en alegría. Al final de cada invocación respondemos amén. Dios, gloria y felicidad de los santos, que les concedió celebrar esta fiesta, los santifique con su eterna bendición. Amén. Que la intercesión de San Lorenzo los libre de todo mal y su ejemplo los estimule para servir incansablemente a Dios, a las hermanas y hermanos. Amén. Dios les concede reunirse con todos los santos en la felicidad del reino eterno, donde la Iglesia contempla con gozo a sus hijas y a sus hijos entre los ciudadanos del cielo. Amén. Y la bendición de Dios Todopoderoso, Padre, Hijo y Espíritu Santo, descienda sobre ustedes, sus familias, sus comunidades, y esta bendición permanezca para siempre. Amén.
2: Hermanos y hermanas, vamos a vivir la alegría y la paz de nuestro Señor.
0: Demos gracias a Dios. Nos vemos a las 3, ¿sí? ¿Qué pasa a las 3?
3: La procesión.
0: Muy bien, a las 3. Ah, muy bien. Venga para acá, venga para acá.
4: Queremos hacerle la invitación a que puedan quedarse en sus lugares porque unos hermanos de la comunidad pasarán, por supuesto, repartiéndole este delicioso pan bendito. Y también recordarles lo que decía nuestro padre obispo, que la procesión saldrá de esta sede a las 15 horas hacia el puente La Sirena, regresará hacia la población Santa Teresa y regresamos a la sede para culminar con una Eucaristía.
5: Al finalizar esta solemne celebración, queremos agradecer a Dios por habernos permitido reunirnos como comunidad en torno a la mesa de la palabra y de la Eucaristía, celebrando con alegría a nuestro querido patrono San Lorenzo, diácono y mártir. Que su ejemplo permanezca siempre vivo entre nosotros, que aprendamos de él a servir con generosidad, a defender nuestra fe con valentía y especialmente a reconocer a Cristo en quienes más necesiten de nuestra ayuda. Nos llevamos hoy el compromiso de hacer de nuestra comunidad un lugar donde nadie se sienta solo, donde podamos compartir nuestras alegrías y dificultades y donde el servicio y la solidaridad sean verdaderos signos de nuestra fe. Que San Lorenzo, nuestro santo patrono, interceda siempre por nosotros y nos enseñe a vivir con un corazón generoso, dispuesto a servir a Dios y a nuestros hermanos. ¡Viva San Lorenzo!
6: ¡Viva!
5: Nos despedimos cantando.

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2: Las 21 horas y 31 minutos.
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2: Las 21 horas y 38 minutos.
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1: Las 22 horas y 3 minutos.

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1: Las 22 horas y 49 minutos.

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1: Son las 0 horas y 51 minutos.

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1: Son las 0 horas y 59 minutos.

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2: Es la 1 de la madrugada y 30 minutos.
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1: Son las 2 de la madrugada y 27 minutos.
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1: Son las 2 de la madrugada y 35 minutos.
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1: Son las 3 de la madrugada.

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1: Son las 3 de la madrugada y 46 minutos.

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1: Son las 5 de la madrugada y 47 minutos.

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1: Son las 5 de la madrugada y 56 minutos.

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3: Son las 6 de la mañana y 27 minutos.
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0: causando daños asociados al evento meteorológico. Por su parte, el director regional de Senapred Antofagasta, Ricardo Munizaga, señaló que existen cortes en la Ruta 5 e hizo un balance del comportamiento del sistema frontal este miércoles.
1: Actualmente tenemos varios eventos en desarrollo, tanto como precipitaciones, vientos, tormentas de arena, también nevazones en zonas de cordillera. Se mantiene todo el sistema activo. Hay algunas remociones y flujo que afectaron algunas rutas, como la Ruta 5. Se encuentran tanto las maquinarias, así como los equipos de emergencia trabajando en el lugar.
0: Ante las dudas generadas por la cancelación de la alarma meteorológica en Atacama, el subsecretario del Interior, Máximo Pavés, aclaró que esta medida responde únicamente al fenómeno inmediato, pero que los sistemas de seguridad y los mensajes de emergencia continúan plenamente activos.
2: La alarma meteorológica, que es un expediente que emite la Dirección Meteorológica de Chile, permite poner en alerta el sistema Senapred. Eso es completamente complementario con la emisión de alerta SAE. El llamado del gobierno y también de Senapred es a estar atento a la información emitida por canales oficiales, que podría todavía significar enviar mensajes de alerta preventivos. El alertamiento y el envío de mensajes por parte de Senapred es un expediente que nosotros vamos a seguir utilizando.
0: Las autoridades reiteraron un llamado categórico a la ciudadanía a no acercarse a las riberas de los ríos ni a zonas de quebradas, respetando rigurosamente los mensajes SAE de evacuación preventiva mientras persista este complejo frente de mal tiempo.
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5: Grave, pero fuera de riesgo vital, permanece el carabinero baleado en medio de una fiscalización en Antofagasta. No hay detenidos.
6: A esta hora, masivo traslado de reos desde la expenitenciaría a la nueva cárcel La Laguna en Talca, donde llegará esta mañana el presidente Kast y parte de su gabinete.
5: Aprobados los vetos, la mega reforma sale del Congreso y vive horas clave en el Tribunal Constitucional.
6: A propósito, La Moneda se enreda con su impugnación ante el TC de una de las normas, lo que reabrió la pugna entre Hacienda e Interior. A alguien se le pasó tomar el teléfono, dijo Alvarado.
5: De madrugada, una camioneta detenida en plena autopista generó un choque múltiple con una persona fallecida en Conchalí.
6: Una niña de 9 años y una adulta mayor de 70 figuran entre los 5 lesionados en la explosión de gas que destruyó varias viviendas en Independencia.
5: Nieve en el desierto de Atacama. Se mantiene la alerta amarilla del Senapred. Las clases siguen suspendidas.
6: En el exterior, el secretario de Guerra norteamericano no descartó una intervención militar en Cuba. La lluvia amenaza los albergues en Colombia cuando se confirman 265 muertos debido al terremoto.
5: Y en el fútbol, el Mono Sánchez atajó un penal en el empate de Coquimbo en Argentina. Los piratas se ilusionan con los cuartos de final de Copa Libertadores. Hoy se cierra el libro de pases.
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2: Cooperativa. 7-5 minutos. 7-5 minutos.
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3: Mesa de Reporteros, de Reporteras, la primera de la mañana, la de las 7 como siempre en esta primera edición del diario de Cooperativa, en día jueves 13 de agosto, les digo al tiro, con 5 grados de temperatura en Santiago, pero en la tarde cuasi primavera. Vamos a bordear los 20, 19 grados de temperatura máxima se esperan hoy aquí en la capital, 18 en Rancagua, 18 también en el puerto de Valparaíso, 19 grados en La Serena, Coquimbo y 20 para Copiapó, donde en todo caso se mantiene la alerta amarilla pese al solcito que ya empezó a salir ayer en la tarde. Estamos con ustedes en nuestro WhatsApp, estamos en las calles de Santiago y en día jueves vamos a hablar de cine también con Joel Poblete.
4: Porque hoy es un gran día, no solo porque se celebra a los zurdos en todo el mundo, son el 10-12% de la población, sino también porque hay estrenos en el cine y viene Joel Poblete al diario de Cooperativa.
3: Día Mundial del Zurdo.
4: Ustedes pueden contarnos cuál es la mayor dificultad que han enfrentado o que han visto a sus cercanos zurdos enfrentar precisamente por ese hecho, por ser zurdos.
3: No se me había ocurrido esto de la silla de los dentistas. ¿Viste? Claro, el pupitre en el colegio, las tijeras, etcétera, etcétera.
4: Los cuadernos. WhatsApp Cooperativa más 569-78-880770. A ver qué nos dicen.
5: Hola Cooperativa, ¿cómo están? Oribe, por acá, de Peñafort. Yo soy zurdo. Zurdo de nacimiento, de pensar, de... y efectivamente, mi abuelo, recuerdo que le decía a mis padres que me amarraban la mano porque la mano izquierda era la mano del diablo. Bueno, algunas diabluras hasta el día de hoy haré, pero
3: algo habrá hecho.
5: No me considero un demonio. Saludos.

0: día, buen día. En el Día Internacional de los Zurdos. Más ratito vamos a escuchar
1: a músicos zurdos famosos.
0: Sí, músicos.
1: Hay harto.
0: Mariano Reyes, hablamos de las vicisitudes del gobierno por estos días. Mira, van rumbo a Talca a una actividad en materia de seguridad el presidente y el ministro Alvarado, entre otros miembros del gabinete. Parece que hay tema para esa conversación, Mariano, ¿no?
2: Sí, exactamente. El tema de la seguridad va a marcar esta primera actividad del presidente José Antonio Kast esta jornada en Talca. Bien temprano el presidente ya se estaba moviendo hasta la región del Maule y hoy vamos a hablar sobre esta nueva descoordinación del gobierno. Cuatro ministros de Estado, el presidente de la República, todos ellos firmaron una impugnación en el Tribunal Constitucional y el jefe del gabinete, el encargado de la coordinación política, no fue informado de esta acción. ¿Qué hay detrás de eso? ¿Por qué no se le informó? Vamos a detallar cuál es la trastienda, que tiene mucho que ver con las dos almas dentro del gobierno. Por un lado, la muñeca política de Alvarado versus el ímpetu técnico de Jorge Quirós. El detalle lo ampliamos en breve.
1: Vamos a volver contigo, Mariano, con toda la información. Vamos a estar también con Gloria Gutiérrez, que nos viene a contar de la actualización de la normativa para la graduación alcohólica del vino, que ahora podrá ser hasta 3 grados más suave, más cercano a lo que es la graduación de un espumante, por ejemplo.
0: Claro, más ligera.
1: ¿Por qué se tomó esa decisión? Lo vamos a saber con Gloria Gutiérrez.
0: Hay todo un tema ahí con la industria y con cómo se mueve la demanda del vino. Y en las calles de Santiago estamos contigo, Felipe Cofré. ¿Qué tal?
3: Hola, buen día. Claro, está ocurriendo acá afuera del Centro de Justicia. Esto es el barrio penitenciario, desde donde están siendo trasladados a esta hora. Ya han salido 7 buses con cerca de 100 reos de distintas unidades penitenciarias de este barrio para ser trasladados a la cárcel La Laguna, ubicada en Talca, hacia donde va también el presidente de la República, acompañado de los ministros de Seguridad y Justicia, en donde van a informar acerca de este traslado, que es más bien por decisiones administrativas del Ministerio de Justicia para reubicar a estos reos aparentemente a la cárcel La Laguna, porque habría más capacidad. Un recinto penitenciario en la región del Maule que tiene aproximadamente una capacidad de 2.300 para 2.300 reos y que actualmente recibe a 500. Es por eso que desde acá no se desconoce si es que son de Santiago 1, de la ex penitenciaría, pero por acá, por un módulo, por un sector donde habitualmente se ingresa a Capitán Llaver y donde hay un módulo transitorio de gendarmería entre el Centro de Justicia y el barrio penitenciario, finalmente es que salen estos buses en un amplio contingente policial, incluso escoltados por 2 helicópteros de carabineros, personal del GOPE, personal de control de orden público. Deben ser aproximadamente unos 100 vehículos, entre vehículos de gendarmería, carros celulares, también vehículos blindados de gendarmería y también vehículos de distintas unidades y reparticiones de carabineros para este traslado masivo desde la región metropolitana hasta la ciudad de Talca, un trayecto de aproximadamente 300 kilómetros, 3 horas y media aproximadamente, hacia ese recinto penitenciario y que ha generado la movilización de un amplio contingente policial y de gendarmería, como dábamos cuenta. Todo el sector, todo el perímetro se encontraba cercado. Ya una vez movilizados todos estos vehículos, se han vuelto a habilitar el tránsito, al menos acá en Avenida Pedro Montt, frente al Centro de Justicia, a la ex penitenciaría y las distintas cárceles que se encuentran en este lugar, aparentemente ya con menos tensión de la que había hace algunos minutos. Todavía queda contingente policial, pero ya todo este convoy se ha trasladado por la ruta 5 en dirección hacia el sur, en dirección hacia la región del Maule. Nosotros revisamos información policial que ha ocurrido también durante las últimas horas y hablamos de esta explosión que se genera en la comuna de Independencia, en donde personal de bomberos voluntarios tuvieron que asistir a 3 familias de 3 casas que se vieron afectadas por una acumulación de gas que generó una explosión durante la tarde y que deja a 5 personas lesionadas, entre ellas una adulta mayor de 70 años, también un niño de tan solo 9 que resultaron con quemaduras de diversa consideración.

0: Luego de que se acumulara, producto de una fuga de gas natural, de cañerías de Metrogas, luego de una rotura, son los mismos vecinos que más temprano denunciaron incluso que había fuerte olor a gas. Llegó personal de esta empresa para subsanar esa situación y luego de algunos minutos se genera también esta explosión que destruye al menos el 70% de una casa y las casas colindantes quedan con severos daños, producto de la onda expansiva. Escuchamos la voz de una vecina que relató este hecho.
1: Claro, esto fue a las 5:20, yo pasé a las 4 por aquí y vi que estaba todo cercado. De hecho, yo venía en taxi, me tenía que dejar aquí el taxi, pero ya estaba todo cerrado y el olor a gas era impresionante. Me tuve que dar la vuelta y cuando yo paso por acá le pregunto qué pasó y el niño me dijo, tocaron una cañería de gas. Eso fue todo. Llego a la casa, almuerzo, estoy sentada almorzando y me botó, a mi hijo, a Máximo lo botó, si se pegó en la cabeza, la explosión. Aquí al frente explotaron tres casas, explotaron, hijo. Y esto fue a las 4:20 y como te digo, los de la casa acá, que hay niños que son los más afectados, ya se los llevaron. Y en la segunda casa, no sé cómo está la gente porque no... Pero fue del terror, o sea, la explosión fue muy fuerte. Y hay videos que donde sale todo porque explotó la casa, así fue de verdad que muy fuerte.
0: Ahí está la vecina que relataba precisamente esta explosión que deja 5 personas lesionadas. Esto se suma a un accidente de tránsito que ocurre a la altura de Zapadores en la comuna de Conchalí y que deja a una persona fallecida en un choque en cadena provocado por una frenada abrupta de un vehículo. Un camión se ve involucrado y una camioneta posteriormente en donde el conductor resulta eyectado y es quien pierde la vida. Otro accidente en Avenida Matucán en la comuna de Santiago que también se desconoce si es lesionado porque el conductor habría dejado el vehículo abandonado. Nos quedamos pendientes porque todavía hay movimiento policial aquí a las afueras del barrio penitenciario en Avenida Pedro Montt, personal de carabineros principalmente resguardando el perímetro una vez ya concretado el inicio del traslado de estos 100 reos hacia la región del Maule, la comuna de Talca, cárcel La Laguna, en esta reubicación de personas privadas de libertad.
2: Sí, entendemos que son reos de alta peligrosidad o de cierta peligrosidad que son trasladados a la región del Maule con un gran despliegue de gendarmería, pero también comunicacional por las redes y por las plataformas del gobierno, ¿eh? El famoso plan Cancerbero que causó muchas expectativas en campaña y que ahora también se está llevando adelante. Esto se había prometido de alguna manera para el tema de los regímenes penitenciarios que además se quieren cambiar y endurecer ahora a partir de la reforma que ha presentado el Ejecutivo y que hoy día va a tener al presidente Kast en el Maule, en la cárcel La Laguna, precisamente con los ministros Rabat, Arrau y Alvarado esta mañana. Hay un posteo del presidente que salió temprano, antes de las 7 de la mañana, antes de las 6 de la mañana, o pasada las 6 de la mañana más bien, desde el grupo 10 de la FACH en un helicóptero rumbo a Talca, a esa actividad.
3: Todo cuando hay una sobrepoblación carcelaria, Rodrigo, súper importante. La capacidad oficial bordea las 43.000 plazas y la población carcelaria ya supera las 65.000 personas privadas de libertad.
2: Mira, ahora están liberando imágenes de lo que fue la previa del traslado, me da la impresión.
3: Sí,
2: cuando los,
3: eso es al interior.
2: Los tienen en algunos de los patios y claro, antes de subirlo a los vehículos para ese traslado. No sé si ese traslado va a continuar, pero bueno, es lo que está ocurriendo ahí en el barrio penitenciario y lo que va a suceder también en la carretera y cuando lleguen a la región del Maule.
3: Las personas se ven sentadas en el suelo, sí. La mayoría de ellas esposados, uno detrás de otro, como en filita india, pero sentados en el suelo, y hay otro grupo que está apostado de espaldas al resto, parado frente a un muro. Alcanzo a ver que están con esposas porque alguno tuvo que levantar las dos manos para rascarse la cabeza.
2: Sí, están esposados, tienes razón. Ya, Felipe, cualquier novedad ampliamos, gracias.
0: Buen día.
3: Chao, Felipe.
2: En Antofagasta, mientras tanto, grave se encuentra el carabinero que fue baleado en las últimas horas en un procedimiento policial. No hay detenidos ahí. Dayan Márquez, buen día.
4: Buen día, Rodrigo, Verónica. Así es, en estado grave se encuentra un sargento primero de la CIP de la Segunda Comisaría de Carabineros de Antofagasta, que durante la tarde del día de ayer recibió 4 impactos de bala en el marco de un control policial en el sector centro-norte de Antofagasta. Este hecho ocurrió eso de las 18:30 horas, cuando Carabineros de la Segunda Comisaría intenta controlar a 5 sujetos que estaban sentados en la vía pública en el pasaje Huanchaca, esquina Chiloé, cuando uno de los sujetos se da a la fuga. El carabinero herido comienza a seguirlo. Cuando la atrapa, el delincuente saca un arma de fuego y percuta 4 disparos, los cuales le llegan a este funcionario, quien fue trasladado de inmediato hasta el Hospital Regional de Antofagasta en un vehículo policial en estado de gravedad. Quien se refirió a esta situación, al estado del funcionario, fue el doctor Pedro Uceo, director del Hospital Regional de Antofagasta. Escuchémoslo.
5: A las 19 horas ingresa a nuestra institución un varón de 44 años de edad, quien venía con lesiones compatibles con arma de fuego, lesiones tanto en su brazo derecho, brazo izquierdo, antebrazo derecho y una lesión dorsal que era compatible con un hemoneumotórax, el cual fue resuelto ya en pabellón. Afortunadamente el paciente está fuera de riesgo vital. En este minuto se encuentra estabilizándose una fractura de húmero izquierdo a consecuencia de una herida de bala.
4: Durante esta jornada se evalúa el traslado del carabinero hacia la región en metropolitana. Mientras tanto, continúan las diligencias por parte de la Fiscalía ECO, OS9 y la OCAR, quienes han trabajado incansablemente desde la tarde de ayer para poder dar con el paradero de este delincuente, que una vez percutado en los disparos se dio la fuga hacia un sitio eriazo y se perdió su rastro. Vamos a estar atentos entonces a la evolución de este carabinero, que hasta el día de ayer se estimaba su traslado hoy hacia la capital.
3: Es Dayan Márquez con la información desde la región de Antofagasta. Gracias, Dayan. Buen día.
4: Buen día.
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1: Cooperativa. 7:25 minutos. 7:25 minutos.
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3: Buenos días, Cooperativa.
4: Buenos días.
3: Mis dos hijos son zurdos.
5: Hola.
3: Y cuando estaban en época de colegio, estoy hablando hace 20 años, más de 20 años atrás, ¿ya? Tenía problemas con los cuadernos, por ejemplo, con los espirales, sí, porque les molestaban, los cuadernos estaban hechos para diestro, las tijeras también. No existía material para zurdos, entonces había que adaptar todo y él daba vuelta a los cuadernos para ayudarlos con el tema de la, sobre todo de la motricidad fina. Es avanzado el tema mucho, pero mis hijos la pasaron mal, no solo ellos, muchos más, en época escolar, porque no había todo lo que hay hoy día de diferencia.
6: Buenos días, Verónica.
4: Hola, buen día.
6: Como profesora, hola, les debo decir que el tema de los zurdos ya no es tema, por lo menos en el lugar donde yo trabajo. Hay adaptaciones, los niños pueden resolver todas sus dificultades, por lo tanto, no hay diferencias entre zurdos y de derecha en este ambiente, por lo menos. Un abrazo, chao.
4: Al menos en lo que se refiere a la facilidad para escribir con la derecha y la izquierda. Claro, ahí ella sonríe porque hace la referencia también al tema político, ¿no? Como decía un auditor anterior, ser zurdo de pensamiento también, decía él. Estamos hablando
5: del zurdo.
4: De los zurdos en el Día Internacional. El WhatsApp Cooperativa, el más 569-78-880770.
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4: Algunos problemas en las calles, en las autopistas, en el transporte. El tren Rancagua Estación Central informa que el servicio corto Estación Central Hospital de las 7 de la mañana está detenido todavía en la estación San Bernardo debido a una revisión del equipo. No explica por qué, no explica qué ocurre con las personas que tomaron o que deberían haber tomado ese tren, el de las 7 de la mañana. Ojo, quienes habitualmente utilizan el tren Rancagua, Estación Central.
5: Ya, el ministro de Hacienda dice que él no tiene por qué contarle, o sea, no es responsabilidad él contarle a todos los demás. Y el ministro del Interior dice que a alguien se le olvidó su teléfono, o llamarlo al menos. Mariano Reyes.
7: Sí, todo un enredo, una polémica que brota desde el motor de la moneda, desde el comité político del presidente José Antonio Kast, porque el sábado pasado el gobierno tomó la decisión de ingresar este requerimiento en el Tribunal Constitucional para impugnar el artículo 31 de la mega reforma de reconstrucción. ¿Qué es lo que dice ese artículo? Obliga a las empresas a reconectar de manera gratuita los servicios básicos como la luz, el agua y el gas a las zonas que estén bajo estado de catástrofe. Esa impugnación se ingresó el sábado y no fue hasta el martes que se diera a conocer, no por una comunicación oficial por parte del Ejecutivo, sino porque algunas parlamentarias que fueron autoras de esta iniciativa reaccionaron a esta acción de la moneda. Ahí una de las tesis de este secretismo, ¿no?, es que como ir en contra de esta medida era bastante impopular, considerando también que en el país actualmente hay estado de catástrofe, hay una emergencia vigente, se prefirió avanzar dejar sin comunicación a la ciudadanía. El tema y el gran problema para La Moneda es que el jefe del gabinete del gobierno, el biministro Claudio Alvarado, también fue víctima de ese secretismo. Cuando le consultan a él el martes en la noche, él reconoció que no tenía información de ese requerimiento, no tenía información alguna, así que no se iba a pronunciar al respecto, siendo que ese mismo requerimiento ya estaba firmado por 4 ministros de Estado y por el presidente de la República. Bueno, ¿cuál es la trastienda de todo esto? Lo que nos comentan en Palacio es que el biministro Alvarado siempre tuvo reparos con llevar esa norma al Tribunal Constitucional. Él estaba consciente de las intenciones que tenía el Ejecutivo, pero en algún momento, en el debate interno, en lo más interno del Palacio de la Moneda, estaba en veremos si es que esa norma se iba a vetar o si se iba a llevar al Tribunal Constitucional, por lo impopular que podría haber sido y porque justamente al ser muy impopular no tenían considerado o garantizado los votos de los parlamentarios, prefirieron no llevar esto a un veto, sino que más bien al Tribunal Constitucional. ¿Y por qué el ministro Alvarado tenía una visión crítica respecto a esa decisión? Porque en su visión política le iba a ir muy mal a esa acción en el Tribunal Constitucional. El argumento de Hacienda es que la medida excede las ideas matrices de la reforma, pero al ser esta una ley miscelánea, ¿no?, que recoge reconstrucción, aspectos tributarios, permisología, entre otras medidas, la derrota en el Tribunal Constitucional podría ser incluso casi unánime. Eso en las proyecciones que tenía el ministro del Interior. Ayer los ministros del Comité Político dieron su versión de estos hechos. Reconocen que hubo una descoordinación comunicacional. De hecho, Alvarado apuntó que la persona encargada de informarle se le pasó a llamarlo y dijo, bueno, voy a tener que recordarle cuál es mi número de teléfono a los ministros de Estado. Vamos a escuchar a José García Rubinot de Las Express, a Jorge Quirós de Hacienda y a Claudio Alvarado de Interior y Vocería.
1: No hay ninguna duda de que alguna dificultad de comunicación interna más formal debemos haber tenido. No hemos tenido ninguna intención ni de ocultar información, sería absurdo.
8: Yo no llamé para pedir disculpas, siempre estamos conversando con el ministro Alvarado todos los días.
9: No es mi responsabilidad estarme haciendo cargo de informar a cada una de las personas. Hay un gobierno, una organización y es perfectible siempre la comunicación, pero repito, es un tema más bien incidental.
10: Cuando se debaten y se discuten estos temas, cada uno de los ministros emite una opinión y claramente el resto de los ministros saben cuál es mi opinión. Yo mi opinión la dejo en el ámbito de las discusiones internas. No, yo creo que el único cambio es reiterarle a los ministros cuál es mi número de teléfono.
11: Esa era la voz del ministro Alvarado, la última que escuchábamos, y antes al ministro de Hacienda, Jorge Quirós, descartando que haya habido una descoordinación entre la cartera que él dirige y las carteras que dirige el ministro Alvarado, sí. Aunque como tú decías, la tensión venía de antes, porque en el comité político del 3 de agosto, dijiste, se había abordado el tema y se había descartado vetar la norma como había planteado el ministro Alvarado, pero no se determinó llevar esto al Tribunal Constitucional, que era la opción que defendía Quirós.
12: Ahora, descoordinación hubo, porque cuando se determinó hacerlo, a Alvarado no le dijeron.
11: Como él mismo dice, alguien ahí, se le pasó mi teléfono.
12: Claro, y ahí, pero yo no había escuchado ese pedacito, y Quirós dice y reconoce que después lo llamó y le pidió, como le ofreció disculpas, digamos, por el episodio. La pregunta en todo caso es otra, ¿por qué no vetaron esta norma? ¿O se le había pasado? Como ya más soterradamente, porque...
11: La vieron el 3 de agosto,
12: irse al TC es más lío, o sea, lo hubieran asegurado ayer con el veto, si tenían los votos, Mariano.
7: Sí, lo que se ha comentado en Palacio, parte de la discusión interna que hubo en su momento, es que como esta norma, o como esta acción de impugnar esta norma, era bastante impopular, considerando que muchos parlamentarios no estaban muy de acuerdo, porque significaba no ir quizá en beneficio de las zonas que ellos representaban, ¿no? La Moneda no tenía mucha confianza de que iban a existir los votos propiamente tal. En algún momento incluso se barajó de que fueran los propios parlamentarios del oficialismo los que llevaran esto al Tribunal Constitucional, pero tampoco fructiferó esa idea, y finalmente se toma la opción de que el gobierno sea el que llegue al Tribunal Constitucional a impugnar esta norma, y con todo este secretismo que da entrever un poco la impopularidad que ellos reconocen que genera justamente esa acción. Y claro, ayer se le consulta al ministro de Hacienda, Jorge Quirós, si es efectivo de que él llamó al ministro Alvarado para pedirle perdón. Él dijo, lo llamé no para pedirle perdón, porque siempre hablo con él habitualmente, así que ahí genera algo de tensión, porque igual el ministro Quirós dice que él no es su responsabilidad tener que avisarle a todas las personas del gobierno para algo. Existe un gobierno, una coordinación, pero el ministro Alvarado, por otro lado, dice, bueno, se le olvidó llamarme. sin puntualizar quién era el responsable.
12: Y ahí Pepe García aquí entre medio, el jamón del sándwich.
11: Sí. ¿No? Él firmó el requerimiento, ¿no? Ante el TC.
7: Claro. Él firmó el requerimiento, exactamente, y él dice, bueno, nosotros no es que no le hayamos contado al ministro Alvarado adrede, le parece absurdo esa tesis,
12: no, lógico.
7: Y en un momento el ministro José García Ruminot dice, bueno, cuando se conversa esto en el comité político, los ministros suelen entrar y salir de la reunión, seguramente justo en ese momento el ministro Alvarado no estaba presente cuando se conversó esto en particular, así que bueno, son parte de las versiones que hemos conocido ayer por parte de los protagonistas del comité político. El tema es que esta falta de coordinación interna es algo que ha acompañado al gobierno en todos estos meses de administración, no es nuevo. Incluso recientemente, cuando el ministro de Hacienda nuevamente deja abierta la puerta a la posibilidad de apoyar el feriado el 17 de septiembre, y bueno, a las horas después, los otros ministros del comité político, Alvarado y José García Ruminot, le dan un portazo rotundo, provocando ahí la molestia del partido de la gente en particular.
12: Lo que pasa es que a Quirós sí. Le ha tocado dar todas las malas noticias también, en una de esas se quería desligar un poquito, dejarlo en manos de la moneda, vaya a saber uno, estoy especulando.
11: Pero esto lo había frenado antes de Quirós Alvarado, ¿no? Quirós había dejado la puerta medio abierta, la ventana medio abierta, diciendo, bueno, lo podremos revisar.
12: Por eso,
11: claro. Y después fue el ministro Alvarado el que dijo, ¿sabe qué? No.
7: Exactamente, y en la moneda la defensa que hacen al menos los equipos de comunicación encargados de coordinar las comunicaciones del gobierno es que han sido completamente transparentes en todo el proceso de toma de decisión, incluso cuando esa transparencia termina resultando en confusión por las etapas que existen dentro de una definición, como evaluarlo y luego darle el portazo. Bueno, pero tras este hecho en particular sobre el requerimiento en el TC, en el mundo parlamentario se ha levantado una ola de reacciones muy críticas. De hecho, tanto en el oficialismo como en la oposición reconocen que esto es un error evidente. El matiz es que en el oficialismo aseguran que no es un error de extrema gravedad, que es remediable, que es una situación incidencial, no así en la oposición, donde le piden al viceministro Claudio Alvarado que golpee la mesa y haga valer la institucionalidad y la jerarquía dentro del gabinete. Estos son los senadores oficialistas, Rodolfo Carter, la presidenta del PS, la senadora Paulina Bogdanovich de la oposición, y el presidente de la UDI, el diputado Guillermo Ramírez.
13: No es algo extremadamente grave, es un error. Y yo creo que las cosas hay que decirlas de cara a los chilenos como corresponde. Un gobierno debe tener coordinación en algo tan esencial como esto.
14: El ministro del Interior es el jefe del gabinete, es el jefe político de todos los ministros. El ministro del Interior no sabe lo que hace otro ministro o lo que están haciendo otras dependencias, me parece grave. Me parece que el ministro tiene que tomar carta en el asunto y terminar con esta gente que prefiere pedir perdón que pedir permiso.
15: Aquí probablemente hubo un problema de coordinación y por lo tanto estas cosas pasan. Lo importante es que se aprenda el error y que no se vuelva a cometer.
7: Bueno, y hoy a esta misma hora el presidente ya se encuentra en Talca en la visita inspectiva a la penitenciaría La Laguna, la comuna de Talca, en la región del Maule. Hay una gran puesta en escena, hay una transmisión oficial por parte de los equipos del gobierno. Operación Cancerbero es como se le ha denominado a toda este traslado de reos hasta Talca, según informa Presidencia. Los traslados quedarán sujetos a un régimen especial de segregación y vigilancia conforme a la normativa vigente y a los protocolos definidos por Gendarmería de Chile. El presidente va a estar entregando mayor detalles en los próximos minutos desde Talca. Operación Cancerbero, les insistimos, todo para retomar la agenda de seguridad luego de todo el ruido que levantó esta descoordinación dentro del comité político.
12: Claro, te quería dar una señal ahí a la espera de lo que pueda pasar con la reforma constitucional, que está contenida en esta agenda ACOT y que tiene otro modelo penitenciario para, por ejemplo, los líderes de bandas criminales. Va a haber, acuérdense, un listado también de esas bandas, quién lo va a determinar, cómo se va a hacer, eso todavía está o debiera iniciar su tramitación. En esta actividad en el Maule va a estar el ministro Rabat de Justicia, el ministro Arrauz de Seguridad, y en el Maule también está Claudio Alvarado, así que seguramente va a ser tema lo del TC. Mariano Reyes, muchas gracias.
11: Buen día,
7: Mariano. Vale, buen día.
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3: El mejor momento de la semana está Joel Poblete con nosotros para hablar de cine.
4: ¿Cómo estamos, Joel?
5: Hola, hola, Joel. Buen día. ¿Qué tal? Gracias. Les traigo una película que llegó desde hoy en la cartelera, que había harta expectativa y por suerte está bastante bien, que se llama Al final de la calle Oak.
6: The wind was blowing all crazy. Starbuck was freaked out and barking.
7: Could have been lights from a helicopter.
8: Or a UFO. Aliens.
7: Shut up, Dad.
5: La calle. Es una película de temática fantástica, tiene lo suyo de aventura y también tiene algo de terror. La gente la ha comparado de inmediato con Jurassic Park porque hay dinosaurios de por medio y tiene hartas cosas tipo Jurassic Park, tiene hartas cosas tipo Spielberg y además transcurre en los años 80, entonces es inevitable que eso pase, pero va más allá y por suerte está bastante lograda. Es una familia, están en su casa y de repente hay como unos parpadeos en las luces y todo y no saben qué pasó y se empiezan a dar cuenta que el barrio donde ellos están, como que, no voy a explicar qué pasa porque es parte del spoiler, pero como que se hubieran teletransportado a la etapa jurásica y hay dinosaurios alrededor, dinosaurios deambulando por el barrio, se ven a lo lejos unos volcanes que van a hacer erupciones, todo bien, y ellos tratan de llevar su cotidianidad, pero obviamente es imposible y empieza a pasar cosas bien fuertes y ellos tienen que proteger a sus dos hijos porque es una familia muy típica de película gringa, ¿sí? Que además están pasando problemas de pareja que lo interpretan Anne Hathaway y Ewan McGregor, que hacen una muy buena dupla. La Anne Hathaway que últimamente no hemos visto en El Diablo Está la Moda, Penélope en La Odisea, están todas las películas, de hecho tiene un par más para el año. Hacen muy buena dupla, está bien actuada, está muy entretenida y como digo, hay que despejarse la idea de que es Jurassic Park porque algunas personas decían, una nueva variante de Jurassic Park y no, está bien contado, está bien hecho y como digo, además de que asusta porque tiene estos elementos de terror, tienen elementos humanos que hacen que uno igual se preocupe por la familia y esté inquieto todo el rato.
3: El final de la calle Oak.
5: Y que ha estado teniendo además buenas críticas y se supone que debería irle muy bien en taquilla. Vamos a ver qué pasa este primer fin de semana en el resto del mundo y acá en Chile.
3: Ya, esto es un reestreno, 25 años después.
9: That railroad crossing up there is exactly a quarter mile away from here.
10: Es el Toretto.
5: Sí. Rápido y Furioso, sí. Un cuarto de siglo después, justamente como se cumple en este año ya, se reestrena, versión remasterizada, una película de la que hemos hablado más de una oportunidad. Hace 3 años le estuve conversando de la décima, que era la que suponía que era la última, pero todavía le queda otra película para el 2028.
3: ¿En serio?
5: Sí, es que se ha convertido en una franquicia. Hay gente que yo personalmente no conecto mayormente, yo no soy muy tuerca, hay que recordar que por las carreras de auto, las persecución y toda la gente que le gusta mucho los vehículos, como que son fanáticas de estas películas. Toretto justamente se ha convertido en un símbolo a estas alturas. Pero
11: es una ley que hayan le dicen la ley Toretto.
5: Justamente. Así que quienes quieren verla en pantalla grande por primera vez o repetírsela, hay que aprovechar. Recordemos que ahí está la dupla original, Vin Diesel y Paul Walker, que falleció hace ya 13 años, falleció joven. ¿Se acuerdan que fue muy recordado? Que vino a Chile también en un momento. Bueno, esta es la dupla original, está también Michelle Rodríguez. Así que quienes quieran verla, aprovechen porque desde hoy también está disponible en pantalla grande.
3: Y si queremos quedarnos en la casa e ir al streaming, a Netflix, esto es Un Hijo Propio.
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5: Esta es la nueva película de la directora chilena Maite Alberdi. Ya se estrenó mundialmente en el Festival de Berlín a comienzos de año, pero es película mexicana. A pesar de que está ella como directora, ahí está el director de fotografía Sergio Armstrong.
3: Por eso el acentito que escuchaba.
5: El acento totalmente mexicano y es un caso real. Bueno, es un documental, pero como suele ocurrir con Maite Alberdi, también hay elementos de ficción y en este caso aún más porque hay partes que son ficcionadas, como recreaciones con actores. Fue una historia que conmovió a todo México, que fue bien impactante, que salió en todas las primeras planas, de una chica que fingió su embarazo para que la familia le creyera, porque había mucha presión social. La película habla bastante de eso, que sobre todo en México, que ¿cuándo va a tener el hijo? Usted no es madre, usted no es esposa si no tiene hijos. La presionan tanto que decide hacer como que tiene un hijo, pero no lo tiene. Y cuando consigue la posibilidad de que otra persona le pase su hijo que no lo quiere tener, ella lo va a tomar el día que nace, pero la van a acusar de robo. ¿Fue robo del bebé o no? ¿Qué ocurrió? Eso es lo que vemos en la película. Es muy sorprendente, bien conmovedora, está muy bien lograda, y sobre todo si le gusta Maite Alberdi, recordemos, directora de La Once, La Gente Topo, La Memoria Eterna, no, La Memoria
11: Infinita.
5: Eso era, y las dos que estuvo nominada al Oscar. Es una película que vale la pena para conocer una faceta nueva de ella, a pesar de que, como digo, sigue el camino que ya ha desarrollado antes.
3: Oye, me tincó mucho.
5: Está bien interesante. Está disponible desde hoy ya en Netflix, así que es un buen panorama para ver en streaming, sobre todo para ver también en una faceta como mexicana de ella, a pesar de que haya elementos chilenos de por medio.
11: Bonito, lo de Pablo Larraín, lo de ella dirigiendo afuera.
5: Totalmente, y ella que era la primera mujer directora, y que más encima ha tenido dos películas y dos documentales. Era el primer documental chileno nominado al Oscar, así que muy importante. Y se nos va el tiempo, respetado. Pero cortito, desde mañana va a estar la serie de Moria, que dice, hablando de Netflix, en 8 capítulos, la vida de Moya Kazan, producida por ella misma, pero con su propia hija Sofía Gala haciendo de ella cuando joven, la Cecilia Roth haciendo de ella cuando en la actualidad, así que dicen que está bien potente. Los argentinos ya la vieron y dicen que está muy buena. Desde mañana los 8 capítulos disponibles en Netflix.
3: Oye, y Moria, que aquí tiene un éxito impresionante, porque vino hace unos meses a hacer una obra de teatro.
5: Agotó todas las entradas.
3: Y se agotaron, eran 3 o 4 funciones, se agotaron todas al tiro.
11: Es una figura pop, totalmente. Un ícono.
5: La One. Nos vemos.
3: Gracias, Joel.
5: Chao, que estén bien.
11: A la cama con Moria, me acuerdo.
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11: Buen resultado el de Coquimbo. ¿Por eso me estabas mirando?
3: Te estaba mirando.
11: Buen resultado.
3: Por el empate de anoche.
11: Y el tapadón del Mono Sánchez, además. Ernesto Contreras, bienvenido, buen día.
3: ¿Cómo estás, Ernesto? Buen día.
10: Hola, Rodrigo, Vero, ¿cómo están? Gran resultado el de Coquimbo, pensando en que en el minuto 83, como ahí dice Rodrigo, podría haber quedado 2-0 abajo, y eso ya era bastante complejo pensando en la vuelta en la cuarta región. Esto es porque Coquimbo empató 1-1 con Platense, perdía 1-0 en el minuto 35 con gol de Luciano Jiménez, y luego ya en el segundo tiempo, la doble atajada, que si Coquimbo pasa esta llave, va a ser recordada por mucho tiempo. Ya es recordada porque los dejó con mucha vida para el próximo miércoles, la atajada del Mono Sánchez al penal de Guido Mainero, y luego lo que creo que es mucho mejor, el rebote a quemarropa que saca con el pecho en área chica, incluso más difícil que el penal, y que termina dejando a Coquimbo con chances, porque luego ya sobre el final apareció un hombre que vino desde la banca, Guido Badalá, para en el minuto 95, con revisión del VAR, marcar el 1-1 final que deja a Coquimbo unido con una opción muy buena para la revancha en la próxima semana. Y también, si sacamos la cuenta, para los dos equipos, Argentina, Católica y Coquimbo, y los dos salen con mucha vida. De hecho, no pierden allá, algo que se está haciendo costumbre. Cada vez pierde menos los equipos chilenos, hablo de los equipos, en Argentina. La Católica le ganó a Boca en la Bombonera, sin ir más lejos, últimamente, así que bien por los equipos chilenos, que compiten bien, al menos con los clubes argentinos. Ya con la selección es otra cosa, pero con los clubes estamos más parejos. Vamos a escuchar a Hernán Caputo, que destaca el empate, obviamente la figura del Mono Sánchez, que fue clave para dejar la llave con vida, y con un empate postrero de Badalá, que los deja con buena perspectiva para el miércoles a las 18 en el Sánchez Rumoroso.
13: Yo creo que la rebeldía deportiva fue importante. Cuando tú tienes un resultado adverso, muchas veces emocionalmente los equipos caen, ¿no? Y yo creo que no se notó eso, no se notó. Creo que fuimos, nos encontramos con el balón, fuimos a presionar arriba en algunos balones. Y bueno, fuimos oliendo, dándonos cuenta que podíamos estar cerca del gol o construir alguna jugada para el gol. Entonces creo que la rebeldía, el carácter del equipo fue determinante hasta el final para lograr el empate.
11: Buen resultado. Además, el gol de Coquimbo, que también es como al final del partido, es un golazo, una gran jugada colectiva que define muy bien Badalá, dijiste.
10: Badalá.
11: Y quedan, están los dos con vida. Y en una de esas se meten la Católica y Coquimbo en cuartos de final de Copa Libertadores, una cuestión que no vemos hace rato.
10: Y para nuestro momento.
11: Por eso digo, claro.
10: Terriblemente negro en cuanto a fútbol. Y bueno, estar ahí peleando es algo destacable para estos equipos. Incluso hay que destacar lo de la Católica, que fue muy diezmada a La Plata y rescató un empate importante que lo deja con vida para el próximo martes. La Católica martes 20:30 en el Claro Arena y luego Coquimbo el miércoles 18 horas en el Sánchez Rumoroso. En la UC confían, es lo que les queda. Recuperar a Clemente Montes de acá al martes, sí, ¿eh? Ya que no va a estar San Pedri, no va a estar tampoco Rosell, su reemplazante, y dicen que Clemente Montes podría, solo porque es un partido de Copa Libertadores, ojalá. La otra semana no se jugara, no lo apurarían, claro. Es solo porque no tienen nada más, y por más que contraten hoy día, ya no puede jugar el martes. Muchos decían ayer porque la UC amarró la llegada de Agustín García Basso, el ex Racing, que es zaguero central, puede jugar de volante, de lateral, un muy buen jugador, pero que no puede jugar la revancha. Entonces da lo mismo que llegara ayer un 9, porque muchos decían falta un 9. Da lo mismo. Ya, el que llegara ya no juega esta fase, y pensando que San Pedri solo está suspendido por este partido, la Católica traer un centro delantero para el resto del año no tiene mucho sentido, creo yo. Así que ya no la vieron. Era verla antes de la llave cuando estaba lesionado Clemente Montes. Ahí era cuando tenían que sumar un nombre extra, pero ya es tarde para todo, como se dice. Una de la U. Hoy día llega Igor Lichnowsky al país para firmar su vínculo por el cuadro azul. Lo confirmó el mismo ayer. Subió una publicación en Instagram con la camiseta azul, ya confirmando que vuelve al conjunto que lo formó luego de un paso bastante discreto por Turquía. Así que la U suma al uruguayo Reina, al argentino Reinhardt y a Igor Lichnowsky, porque hoy día cierra el libro de pases 23-59, así que hasta hoy día se puede sumar jugadores en el fútbol chileno. Ojo con Matías Catalán, ojo con él. Está cortado en Talleres por San Paoli, es chileno, y ojo con la Católica, que podría sumar a Catalán, dicen algunas versiones.
11: ¿En algún momento rindió en la selección catalán?
3: Ya fue.
10: Sí, para mí, un muy buen jugador.
3: Ernesto Contreras, como siempre, gracias por toda la información. Nos vemos en un ratito.
10: Hasta más rato, que estén bien. Chao.
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18: A esta hora, masivo traslado de reos desde la expenitenciaría y Santiago 1, entre ellos 9 líderes de banda de crimen organizado, a la nueva cárcel La Laguna en Talca, donde llegará esta mañana el presidente Kast y parte de su gabinete.
2: Grave pero fuera de riesgo vital permanece el carabinero baleado en medio de una fiscalización en Antofagasta. No hay detenidos.
18: Aprobados los vetos, la mega reforma del Ejecutivo sale del Congreso y de horas clave en el Tribunal Constitucional.
2: La moneda se enreda con la impugnación ante el TC de una de las normas, lo que reabrió la pugna entre Hacienda e Interior. A alguien se le pasó tomar el teléfono, dijo el ministro Alvarado.
18: De madrugada, una camioneta detenida en plena autopista generó un choque múltiple. Murió una persona ahí en Conchalí.
2: Una niña de 9 años y una adulta mayor de 70 figuran entre los 5 lesionados en la explosión de gas licuado que destruyó varias viviendas en Independencia.
18: Se mantiene la alerta amarilla del Senapred para Atacama. Nieve en el desierto, las clases siguen suspendidas.
2: En el exterior, secretario de Guerra estadounidense no descarta una intervención militar en Cuba. La lluvia amenaza los albergues en Colombia cuando se confirman 265 muertos por el terremoto, entre ellos un niño chileno.
18: Y en el fútbol, el Mono Sánchez atajó un penal anoche en el empate de Coquimbo en la Argentina. Los piratas se ilusionan ahora con los cuartos de final de Copa Libertadores. Hoy cierra el libro de pases.
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3: Son las 8 de la mañana y 6 minutos.
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Hola, hola, ¿qué tal? ¿Cómo están? Muy buenos días. Bienvenidos y bienvenidas a la mañana de la radio. Les saludamos en esta jornada de día jueves a través del 101.9, aquí en vivo, recuperándonos. Sí, estamos un fin de semana, pero muy, muy, muy intenso, así que ahí las cuerdas vocales se afectaron un poquito, así que tuvimos que quedarnos callados. Nos cuesta eso, ¿verdad? Quedarnos callados. Entonces, ahora ya estamos un poquito mejor. Son las 8 de la mañana con 16 minutos, esperando lluvia, y que podría venir con viento y todo, ¿no? Ay, es la buena noticia que doy el día. Ay, qué positivo. Eso es lo que dice el informe del tiempo, Estamos ahí como, a la, como decimos ahora que ya vamos a llegar al mes de la patria en unas semanas más, Estamos a la guaite. Estamos a la guaite. Según el informe del tiempo, podríamos tener precipitaciones con viento y lluvia intensa en pocas horas durante estos 4 o 5 días. Ahora, eso uno propone y Dios dispone nomás, pero hay que estar siempre ahí preparado, la linterna, las pilas, a limpiar la hojita que han obstaculizado el tránsito libre de las aguas. Eso. Está hablando bonito. Y eso, ¿ya? O sea, ser precavido y hacer limpieza en el fondo de eso, ¿no? ¿Ya? Así que sacar la hojita, limpiar ahí, aprovechar. Y por cierto, condición climática que va a prevalecer durante estos días. Bueno, así está la cosa, pero uno propone, Dios dispone, ¿cierto? 8 de la mañana con 17. Que tenga una buena mañana de día jueves, un buen día jueves. Harta información, hoy tiene una presentación musical. Se va a celebrar San Lorenzo, aquí en Cabildo también el día domingo, con una misa a las 11, y luego la procesión más cortita, más reducida, y ya la fiesta de la Virgen del Carmen tiene fecha. 5 y 6, para sábado la fiesta chica y 6 la fiesta grande en septiembre. A lo mejor va a ser con pañuelo, con tiquitiquitila. No sé, pues, maestro. Ahí vamos a estar contándole toda esa información aquí en la mañana. Claro, sábado 5 la fiesta chica y domingo 6 la fiesta grande de Nuestra Señora la Virgen del Carmen, después de las lluvias generosas que Dios nos ha entregado en las últimas semanas. ¿Quién se podría quejar por el agua? Si el agua es vida y es un regalo del Señor que ha llegado a nuestra tierra. Ya, harta información. Oye, Católica empató. Empató Católica, ¿no? Y también empató Coquimbo. Así que en una de esas podríamos tener a ambos, en ambos torneos, llegando a cuartos de final, lo cual sería increíble para los equipos chilenos que últimamente no les ha ido muy bien. Y hoy día en titulares de la prensa, la renovación de Arturo Vidal en Colo-Colo es la gran pregunta. Más los refuerzos. Bocine. ¿Cuándo va Bocine, maestro? ¿Cuándo va Bocine? Frente a O'Higgins, dice, ¿eh? Que podría debutar, ¿eh? Y toda una fiere por 6 meses va a estar aquí en nuestro país. Sí, va a vender unos par de poleras y se va a ir, yo creo. Eso, ¿no? Las malas lenguas dicen eso, ¿no? No, pero bien Bocine, una persona muy humilde. Ya a los 40 y tantos años el hombre tiene más, como más tranquilo, todo con calma. Habla con los niños, se saca fotos, firma autógrafos, en fin, la gran figura del mundial. Muchos dicen que después se lo van a llevar los gringos. Es como una pasantía por aquí nomás. Después va a otro lugar y va a otro lugar, así. Está bien, porque disfrute este buen momento el arquero de Cabo Verde. Son las 8 de la mañana, con Cabo Verde me refiero a que no se tome de otra forma, ¿no? 8 de la mañana con 20. Y harta información para esta mañana aquí en la radio para compartirla. Viene el barrio de un profesional de la Universidad Adolfo Ibáñez, que el 22 va a estar haciendo una charla sobre la Odisea, el libro. Bueno, y ahora que también está tan de moda la película se está exhibiendo en los cines. Interesante eso, interesante. Ya, harta información para esta mañana. Y nos ponemos al día durante el día. Maneje con precaución, tome las medidas de resguardo, y sobre todo cuídese en estos días. Bueno, sabemos cuándo llega el agüita, pero que va a llegar, dicen que va a llegar. Vamos a ver al Señor ahí. El Señor tiene la última palabra, así que hay que estar tranquilo. El Señor es el que tiene la última palabra. Hoy día aparece la fotografía de también la noticia del terremoto en Colombia. Como que se viene moviendo de arriba para acá, se viene moviendo de Venezuela para acá la placa, maestro. Continental. Hoy día dicen, bueno, siempre hay gente que de cualquier cosita hace una, así una, inventa, no, es que ahora ya, entonces viene este país, viene este otro, no. Geológicamente no, los terremotos no son predecibles, son estimables. Puede ser que hay ciertas fechas históricas cada 10, no, pero
Eso es... ayer tembló, por ejemplo. ¿Sintió el temblor o no? Sí, ayer tembló, pero cortito. Fue una cortita nomás, como la cumbia. Ahí nomás. ¿Ah? Ya cuando la cosa empieza a moverse y comienza como a alargarse mucho el rato, ahí como uno dice, ay, ay, ay, ay, ay, ay. Ya, en todo caso nos tiene que pelear preparados. Botiquín, linterna, pilas, cargador de celular. Eso tiene que estar siempre. Inherente a que nos digan que va a pasar esto o lo otro. No, hay que estar preparados siempre. Prevención, prevención, prevención. Hay un cabilano que recibió un premio de Serna Geomin. Ayer estuve en una ceremonia de una empresa, la empresa minera La Ceniza. Y se distinguió a un señor cabildano que fue reconocido nacionalmente por ser Nejeomín y trabaja precisamente en Minera La Ceniza. Un gran orgullo para Cabildo el reconocimiento de este cabildano. Son las 8 de la mañana con 22. ¿Dónde andaba? Me preguntan. ¿Dónde estaba? En todos lados andamos. Ahí sí, maestro, ¿eh? Voy a tener que ir de a poquito, un poquito de miel y hablo. Un poquito de miel y hablo. Muy bien, comenzamos bien el día. Comenzamos bien el día. Como el Señor nos pide siempre, con alegría, porque Dios nos ha regalado, nos ha abierto las puertas del cielo, así que hay que estar contentos cada mañana. No, cristiano melancólico, lleno de culpa, no. Cristiano lleno de esperanza y de luz, agradeciéndole al Señor la inmensa misericordia que Él tiene hacia nosotros, su inmenso amor, y para el Señor de las cosas imposibles. Para Dios nada es imposible. Todo es posible. Así que ese regalo de tener al mejor a nuestro lado, de seguir al mejor, de seguir al maestro, de estar con el Señor sabiendo que nos quiere tanto, ¿cómo no vamos a estar contentos? Y aquí, en este propósito terrenal, algo tenemos que hacer. Todos tenemos un propósito. Y algo que es muy claro, que el Señor no quiere que nadie se pierda. Y el mensaje le llega a todos, el que lo toma o el que lo deja. Ya es una decisión personal. Entonces hay que, porque el Señor muchas veces nos manda auxilio, pero nosotros no nos reconocemos ese auxilio. Él nos quiere ayudar, pero nosotros estamos en otra. Y el Señor nos invita cada mañana a que nos detengamos, a buscar su presencia en nuestra vida, a entender, comprender y aceptar. Que lo que más nos cuesta en este tiempo, estaba leyendo un muy buen libro sobre la aceptación. Aceptar no es ser sumiso. Aceptar es saber que el otro y reconocer en el otro que su idea, su concepto, está bien. Es su forma de ver las cosas. Pero ahora se siembra lo otro, la intolerancia. Está equivocado. Y nos ponemos terco y testarudo y a veces no reconocemos el bien en el otro. El Señor nos invita a romper todas esas cadenas, a dejar toda esa envidia, muchas veces avaricia, codicia, el yoyismo que está tan de moda en este tiempo. Yo. Eso. Y eso nos libera tremendamente, nos ayuda a que nuestra alma descanse y que no viva preocupada de lo que van a decir los demás y de que dijeron esto y que dijeron lo otro y yo, ¿y qué voy a hacer? Preocupado de lo que los demás te van a decir. Y somos cristianos. Y al cristiano solamente le importa lo que dice el Señor. ¿Seguimos a Dios o seguimos a los hombres? Esa es la pregunta que tenemos que hacer. ¿O nos seguimos a nosotros mismos? Porque hay una frase muy interesante ayer que estaba leyendo que es cuando nosotros decimos tengo vocación de servicio, pero yo presto el servicio o hago el servicio que a mí me favorece, a mí me gusta hacer. Y no es así. Porque ese servicio es tener disposición para el otro. Aún con lo que tengas que hacer, quizás no te agrade, pero esa disposición. Y mirarla siempre desde el punto de vista del cristiano. Cuando estamos ayudando a una persona, estamos ayudando a Cristo. En el otro está Cristo, a esa persona que está enferma, que necesita una lota, que le pasó tal cosa. Estamos ayudando a Cristo. No estamos ayudando a una persona con un nombre, una familia, no. Estamos ayudando a Cristo. Y Cristo es todo prójimo, todo prójimo. Recuerda lo que Jesús hizo con el centurión romano, que por ahí dijo, no, tú no eres judío, tú eres romano, aléjate de mí, yo no tengo por qué hacerte ningún favor. Pero Jesús nos enseñó que el prójimo está en todos, en la prostituta, recordemos el evangelio, está en todos.
Y cuando buscó a sus discípulos, buscó en todos, ¿ah? Y buscó a los más complicados de la sociedad, cobradores de impuestos y todo, mal mirado en ese tiempo. Y le decían, Rabí, ¿por qué te vas a meter ahí? Pero el Señor andaba buscando y miraba el corazón de las personas. En todo está el prójimo, en todas las personas, y no las que nosotros queremos ayudar. En todos está el prójimo, porque la ayuda a veces no solamente puede ser material, sino que puede ser una palabra de aliento, puede ser simplemente la compañía y el silencio. Porque a veces nos podemos creer que somos una especie de cofre de respuestas y de consejos. No, y hay que ser prudente. Disposición. Tener disposición. Y para nosotros mismos la disposición a orar. Si no hacemos oración y tenemos contacto con el Señor, ¿qué nos puede esperar? Vamos a andar a cabezazos con los muros. Nos van a decir, ven para acá, voy para allá, ven para acá. No, no me gustó esto. Ah, no le gustó, ya, entonces no lo hago. O sea, vas a ser un títere, una marioneta de los demás. Es el momento de ser libre. En el amor del Señor se es libre. Si usted va a ayudar a una persona, que digan lo que quieran. Yo, él es mi prójimo, ahí está Jesús. Es que no tengo tiempo, es que aquí, que allá. Todos los pretextos que queramos. Pero cuando lo hacemos, pero vamos con Dios, no porque me quiero lucir, sino por Dios, no hay puerta que no se abra. Porque vamos con Dios. Y el que va con Dios no necesita nada más. Confiemos en el Señor. Hagamos oración personal. Conversemos con Dios. Vomitemos en la oración. Estoy enojado, Señor. Dígale, Señor. Pero tengo una relación. Padre Alejandro Bastianza, un curita holandés, me decía siempre, enojado, triste, contento, lloro igual, me decía. Pero ¿cómo habrá enojado, Padre? Porque el Señor es mi contención, el Señor me escucha. ¿Y qué mejor hablar con el Padre cuando ando con rabia? Y me calma y me desahogo con el Señor. Tener una relación profunda, no solamente el rito. Hice esto, ya estoy bien, listo, cumplí. Fariseo, saduceo, no. De adentro del corazón. Señor, dime dónde debo ir. ¿Qué me tienes preparado para el día de hoy? ¿Alguien de ustedes sabe qué le tiene preparado el día de hoy? ¿Saben si eso que proyectaron se va a cumplir? ¿Si vamos a estar vivos hasta la hora de almuerzo? Así de frágil es nuestra vida. Nos da un cerebro vascular, un corazón, nos pasa una cosa y hasta ahí llegamos. Nuestra vida es frágil. Necesitamos del Señor. Porque no sabemos cuándo Él nos llame, cómo vamos a llegar ante Él. Y el Señor nos dice que no. Nos ama, nos quiere, pero nos quiere bien. Pidámosle al Señor que nos dé esa fuerza para hacer oración personal, para vomitar lo que nos duele, para decir que bueno, Señor, hoy tengo pan en mi mesa, hoy tengo techo en mi cabeza, hoy tengo trabajo, comida en mi mesa. Señor, qué bueno eres, pero te tengo a ti primero. Pero te tengo a ti primero. Lo demás es añadidura. Que el Señor nos acompañe. Y al Señor siempre lo vamos a encontrar en lo simple, nunca en lo compuesto. Las cosas más simples. Démosle gracias a Dios por todas las lluvias que hemos tenido y las que vendrán. La culpa no la tiene el agua. La culpa la tenemos nosotros. Siempre miramos la culpa en otro. Y nosotros, los que hemos destruido nuestra naturaleza, los que hemos construido donde no se debe construir. El Señor hizo todo perfecto. Los canales, los ríos, las vertientes. Pero esto maravilloso que nos dio Dios, los transformamos en lo que estamos viviendo ahora. Nosotros hemos hecho este cambio climático. Nosotros, cada uno de nosotros, no los otros. Por eso siempre la lucha para llegar al Señor no es contra los demás, es contra uno mismo. Dejando todo aquello que te hace mal. Odiar, a alguien le hace bien odiar. Envidiar, a alguien le hace bien envidiar. Aborrecer a otro, a alguien le hace bien aborrecer. Pelar a otro, a alguien le hace bien eso. Si en el fondo eso es autoenvenenarse y terminar
completamente tóxico. Y ya después hay inestabilidad. Y después no se sabe qué. ¿Por qué siento esta presión en el pecho? ¿Por qué siento este ahogo? ¿Por qué no puedo estar tranquilo? ¿De qué nos hemos alimentado durante el día? ¿Del pelambre? ¿Del juicio barato hacia otro ser humano que ni siquiera conocemos? Porque alguien nos contó, nosotros como borregos vamos a decir, ah, es cierto, entonces. No. Pidámosle al Señor que nos ayude a cuidar nuestro corazón, nuestra alma, que es la que Él nos dio, para que no nos enredemos con odios ni venganza, sino que vamos a las plantas del Señor. Todo lo que el Señor escribió, todo lo que el Señor inspiró en la Biblia, está cumpliéndose, pero al pie de la letra. Dice la palabra que a Dios no le podemos sacar en la Biblia una palabra ni ponerle una letra. Sacarle una letra o ponerle una letra. Dios es perfecto y Él sabe. Pidámosle al Señor que nos ayude a limpiar nuestro corazón, pero con su palabra, a tenerlo a Él acunado, adherido, adosado, pegado a nuestro corazón, para que nuestras decisiones sean buenas. Para que el Señor nos ilumine en ese momento de tiniebla, en ese momento donde nos vamos a negro, donde odiamos, aborrecemos, donde nos llamamos, damos desesperados, andamos pegando manotazos para todos lados, porque nos estamos ahogando. Porque tenemos esa presión en nuestro corazón. El padre obispo Gonzalo Bravo ese día hizo en la misa de San Lorenzo, dijo que en un momento pensáramos por aquellas personas que nos han hecho daño, que tenemos problemas, que hemos tenido complicaciones. Y nos hace recordar también, ahí muy, muy exacto, hay que pedir por aquel que te hace daño. Pero ¿cómo la pedir? Porque hay que pedir por el que te hace daño. Eso ya es una oración elevada. Pedir por aquellos que te hacen daño, decirle, Señor, en este hermano que me hizo daño, Señor, hay algo bueno en él. Ahí estamos replicando la misericordia, la misma que tiene Dios para con nosotros. Ser misericordiosos con el otro y no andar cuestionándolo, ¿por qué hace esto? ¿Por qué hace lo otro? O creyéndonos muchas veces jueces de los demás. ¿Qué toxina más fuerte esa? Es fácil estar echado, tirado, con un teléfono escribiendo, mientras el otro se rompe el lomo trabajando. Ahí mi profe de recursos humanos nos mostró dos filas, y siempre digo eso, dos filas, la de las que opinan y la de los que trabajan. Y la de los que opinan se perdía en el horizonte la fila, y los que trabajaban eran contados con los dedos de las manos. ¿De cuál fila es usted? Pidámosle al Señor que nos acompañe, que nos ayude en esta mañana, especialmente las personas que están pasando un momento difícil. Hablé con el papá de la Kimberly, la niña que tiene este cáncer y con esta leucemia y todo. Bueno, van a ser durante un largo periodo trasplante de células madres. Es súper fuerte. Es una esperanza. Entonces, tengamos presente a Kimberly, que ha luchado mucho tiempo frente a esto. Hablábamos con Raúl, su papá, que pertenece a un baile religioso, todos conocidos ahí en la viña. Pidámosle al Señor que lo acompañe, que acompañe a su familia, a las personas que han perdido un ser querido, aquellas que están postradas, que están enfermas, aquellas personas que nadie se acuerda de ellos. Pidamos, como dice la palabra, por aquellos que te hicieron y son parte de tu vida, de tu huella de tiempo, y que te ayudaron a acercarte a Dios. Y que te ayudaron en los momentos donde uno piensa que va a estar tal y cual persona, y no está en esa, está en otra. Porque los caminos de Dios son impredecibles. Pidámosle al Señor que acompañe a cada pastor evangélico, pastora evangélica, testigo de Jehová, hermano mormón, a cada cristiano católico,
especialmente pedir por los sacerdotes, los curitas, las monjas, todo, por el hogar de ancianos, que vamos a estar el 22 en la séptima campaña de ayuda para los abuelitos, porque ellos no necesitan un día, necesitan todos los días. Estuvimos haciendo un video ahí, lo vamos a estar tirando ahora a promocionarlo el 22, con muchos comerciantes de Cabildo, con muchos particulares que van a estar el 22 con nosotros, acompañándonos ahí cerca de los semáforos donde está el hogar de ancianos, tarreando, recibiendo alimentos, donaciones, para no olvidarnos también de ellos, ¿no? No olvidarnos de ellos. En todos está el Señor. En todos está. Que el Señor acompañe también a cada sacerdote, monjita, a cada testigo de Jehová, a cada persona que no cree en Dios. Solo Dios juzga. Solo Dios es el juez. Nosotros no vemos nada, somos ciegos. Creemos ver algo, pero el Señor ve más, ve mejor, porque el Señor ve lo profundo, lo que nosotros solamente vemos en la cáscara. Hay que confiar en el Señor, y no hay por qué andar amargado siendo cristiano. Hay que estar felices porque Dios abrió las puertas del cielo para que tuviéramos vida eterna. ¡Qué bueno es Dios! ¡Qué bueno es el Señor! Con la esperanza puesta en el Señor, con la alegría puesta en Dios, en esa apertura de puertas en el cielo, nos levantamos cada mañana. ¿Cómo nos vamos a levantar pensando tristeza? Mire cómo Dios nos amó, que entregó a su único Hijo para que tuviéramos vida eterna. ¡Qué bueno es Dios! ¡Qué bueno es nuestro Señor! Hagamos también lo mismo con el prójimo. Como Dios ha sido bueno con nosotros, somos llamados a ser resplandor del amor de Dios en el prójimo. Que Dios nos acompañe, que Dios nos dé fuerza, especialmente todas las personas que ahí estuvieron también, especialmente las que estuvieron en la misa de San Lorenzo. Se llenó mucha gente, y la tradición, más que la tradición, ese momento que mantenemos vivo de una expresión de fe maravillosa, un día laboral, con la sede comunitaria transformada en capilla a través de toda la gente que trabajó ahí, todos los que se esforzaron por barrer, limpiar, poner silla, adornar, los coros, los grupos. Es maravilloso ver a la comunidad viva. Pidámosle a Dios su bendición en esta mañana y que acompañe a todas las personas que están pasando un momento difícil, a los que están con decisiones difíciles, a aquellos que están con quimioterapia, a toda la gente que está postrada. Y veamos por nosotros mismos, por nuestras propias limitaciones, para que el Señor nos ilumine, nos dé claridad, y que cuando vamos a la iglesia, al culto, a escuchar la palabra del Señor, le pongamos atención a lo que están diciendo la persona. A veces nuestro cuerpo está ahí, pero nuestra mente está en otro lado. Y recuerde que ahí está Dios, cuando estamos compartiendo el pan. Pidámosle a Dios su bendición. Nuestro Dios, que es Padre, Hijo y Espíritu Santo, nuestra Santísima Trinidad, nuestra Santa Madre, la Virgen María, para el cristiano católico, ella pide solo el rosario, nos bendiga y nos acompañe. Y cada uno en su credo religioso, el Señor le levante esta mañana y le dé mucha fuerza. Dios es muy lindo, es maravilloso el Señor. Él nos ama, nos quiere ver felices. Caminemos hacia Él. Amén.

Palabra y todo, Marcela Gángara, en la radio, una hermosa alabanza. 16 para las 9 de la mañana en la quinta región. Sí, estoy cambiando un poquito la voz. Perdón, vocal. Y ahí yo me comí un panal de abeja. Muy bien. Ok, Game S, ¿te cambió la voz? Sí, así, así estamos. Aló, aló, aló. Aló, probando. Ya vamos. Nos vamos a la portada musical de esta mañana. Comenzamos con Coqui y la banda Tropical.

Ya. Oye, y comenzó a caer el agüita, maestro. Ya. Tarde para revisar el techo y revisar la cuaternita. Ya digo al tiro nomás. Muy bien. Oye, 8 minutos para la hora 9. Comienza a precipitar tenuemente, sutilmente. Durante, y ojalá esté así nomás, ¿no? Durante el día. Nos separan 8 de las 9 de la mañana en la quinta región. Hay esta información para esta mañana. Aquí me estaban escribiendo ahí. Al más 569-866-92940. Ahí yo le paso los avisitos en la mañana. ¿Qué sirve?

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5: Son las 9 de la mañana y un minuto.
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Bien, ahí estaba la canción con el grupo, este es un medley con el grupo, bueno, La Noche de Pablo César, con estas canciones. Son las 9:14, ¿eh? Sí, bonita la canción. La lluvia que viene, que va, que se abre los cielos, se despeja, se nubla. Ah, como el temperamento de algunos que conozco yo, ¿no? Ay, ay, ay. Muy bien, ¿eh? Algunos le vamos a poner así. ¿Cómo estáis? Pues cambio climático. ¿Ah? Uno no sabe cómo llegan ahí, ¿no? ¿Ah? ¿Usted tiene un amigo así? Póngale, el cambio climático, así va a entender así. A rato está con luz, a rato está nublado, a rato está enojado, a rato está alegre, fugaz, ¿ah? ¿Cómo? Bipolar, bueno, también puede. Las 9 de la mañana con 15 en la quinta región. Y Boston dice, no, yo parejito, nomás parejito. Con todos, como todos los seres humanos. Son las 9 con 15, aquí me saluda nada Luchito. Lo vi en San Lorenzo tan serio. Estaba trabajando, oiga, tiene que andar riendo en la misa. Después me reta el cura, ¿no? O el obispo me reta ahí por andar riéndome la... No, si andábamos concentrados ahí con Eric Tatán Araya y con Vladi Arena y con Humberto Olmos, tratando ahí de armar todo bien para lo que fue la misa en términos también audiovisuales. Gracias a Dios y a la Virgen, porque todo lo hace Dios, nosotros no hacemos nada, Dios lo hace todo. Se pudo transmitir por primera vez digitalmente la fiesta del pan bendito. Agradecemos a todos ahí los que hicieron posible que eso fuera posible, porque... tempranito levantado ahí, 6 de la mañana, andábamos buscando dónde está la luz dentro de la serie, venderla. Pero la encontramos ahí con el papá de Humberto ahí, Olmos, con quien estuvimos trabajando ahí muy temprano para poder instalar las cámaras y todo. Y se dio bien, se dio bien, se dio bien, gracias a Dios. Por eso todo lo hace Dios, uno no hace nada, Dios lo hace todo. Y fue una hermosa experiencia. Y después llamamos al Tatán que se viniera a unir, ya que el año 2003 hicimos la primera... Bueno, grabábamos antes nosotros en VHS. Grabamos primero en cinta. De cinta la pasábamos a VHS. Después la pasábamos a digital. Y así, cuando teníamos el canal 18, hacíamos esto y lo transmitíamos a veces uno o dos días, dependiendo de la renderización del computador, que en ese tiempo era bastante precario, ¿no? Se demoraba como tres días en sacar un solo video, ¿no? ¡Claro! Tenía menos giga que un... esa giga tenía una y media giga tenía. Bueno, ahora digitalmente pudimos hacerlo, así que por eso uno no, o sea, estaba concentrado en lo que estábamos haciendo y por eso no pasábamos por los pasillos. No es que anduviera enojado ni nada, sino que doy la explicación para que me digan, oye, te quise saludar y no me pescaste. Me llevo ahí a don Eduardo Cerda Lecaros, el alcalde que nos pegó un buen coazo y me dijo, le dije, disculpe, le dije yo, no, que ando en esto. Ya dijo, ok, disculpado. También varias familias ahí, nos encontramos ahí con algunas familias muy conocidas, muy, muy queridas, pero pasamos muy rápido porque teníamos que sacar la transmisión al aire y era cosa de detalle nomás, entre que una cámara estuviera bien, la otra estuviera bien, que estuviera bien enfocado, que se escuchara bien y todo, pero se logró el objetivo en estos 10 días donde el Señor, Dios permitió que pudiéramos transmitir. Y eso hay que agradecer, sobre todo a la gente también, la gente de la argentina que tiene internet hacia la zona interior también, que puso una muy buena, un muy buen router con mucha potencia, y lo cual pudimos hacerlo. Sí, eso era algo que siempre quisimos hacer con Eric hace muchos años, pero no teníamos cómo. Bueno, Dios nos ha entregado las herramientas y finalmente la utilizamos, y te agradecer a Eric que vino de San Felipe, principalmente a hacer las notas y hacer los planos que siempre quiso hacer. Y a todos, ¿no? A hablar de arena. A Joaquín Alarcón, que desde Santiago supervisaba la transmisión para que todos los sistemas operativos funcionaran bien. Vlad y Arenas con toda la puesta en el aire, con sonido. Nos llevó mucho Mauricio Molina. Ahí un, bueno, muy buen amigo. Y que estaba justo en el sonido, así que se dio todo como para que sonara bien todo y se diera bien, gracias a Dios. Y a todo el esfuerzo que hicieron toda la gente para que esto se lograra. No nosotros, sino que Dios. Siempre Dios. Eso no hay que olvidarlo nunca, porque es fácil atribuirse cosas a uno. No. Todo lo hace el Señor, para Él es la gloria, me decía un amigo mío, siempre para Dios. Así que bien, estuvo bonito y bastante concurrido, ¿ah? Nos dieron poquito mansito, sí, hay que decirlo, pero estuvo bien, a todas las familias que nos ayudaron a hacer todo esto posible. Las muchas gracias a todos, muchas, pero muchas gracias. Hay una señora que me dieron unos picarones para allá, pero nunca llegaron. La señora que nos dio los bollos, la señora Susana del Algarrobo, sí, también. Cayeron que nos dieron queso.
Cuéntate una nueva, güey. Pues. Sí, vos soy de la familia Agarra Aguirre.

Ya, muy bien, son las 9:22. Yo no sabía que estaban escuchando, mire, ¿eh? No se da ni cuenta ahí cuando... A ver. Oh, qué buena. Ya, muchas gracias. Ok, listo. Ya, maestro, no te tiene una invitación. Otra invitación, ahí me está llamando la zona interior. Dice, ¿y pueden hacerlo aquí? Sí, nosotros podemos ir a todos lados, siempre y cuando tengamos internet, pues, ese, ¿eh? El internet es el que manda ahí y que tenga una buena velocidad para poder transmitir. Y eso es bonito porque puede llegar a la gente que está postrada, a la gente que está enferma, a los que no pueden ir por tema de movilidad, que es mucha gente, que algunos están ancianitos ya, entonces no, los cambios de temperatura y todo. Y hay algunas personas que nos escribieron ahí que la estaban viendo en su camita, viendo ahí y escuchando la palabra del Señor. Así que eso es lo reconfortante, no para nosotros, sino que todo lo hace el Señor. Ya, vamos, sigamos. Son las 9:23. Está la fiesta de San Lorenzo el fin de semana aquí en Cabildo. Así que vamos a dar a conocer esta información que nos generó el padre Jimmy Vélez González. Y también el 5 y 6 está la fiesta de la Virgen del Carmen, la fiesta chica y la fiesta grande, que ya tienen fecha y día. Así que hay que prepararse, ¿eh? Con lluvia, sin lluvia. Así como salga, vamos a salir. Así que los de cartón tienen que salir igual. Todo ahí a compartir. De todas maneras, me dicen acá. Te quiero ver ahí. Te quiero ver.

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2: Son las 9 de la mañana y 27 minutos.
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Muy bien, aquí estaba Seba Llano, el tema con la voz de Soledad, artista argentina. Nos separan 17 de las 10 de la mañana en la quinta región. Ya, aquí nos queda... Ya, me está escribiendo el tiro. Vamos al tiro con la información. Oye, vamos con esto que no escriben aquí, pero antes vamos con con esto otro, dice que estamos llenos de cosas, ya. Porque cambiaron el lugar donde van a hacer el cuarto campeonato de cueca, de Renacer Cuequero, que nos acaban de confirmar el nuevo lugar. 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Ya, vamos con este aviso que tiene que ver con qué cosa. Esto tiene que ver con el Renacer Cuequero, que nos informa que cambiaron de lugar para su concurso de cueca, producto de las posibles precipitaciones aquí en la zona central del país y principalmente en nuestra provincia de Petorca. Déjeme revisar, aquí está. Aquí tengo a Paola. Dice, cuarto campeonato abierto. ¿Tenemos música de fondo, maestro? Es mucho pedir, ¿sí? Sí, vamos con una cancioncita de fondo para motivar esto como corresponde. Entonces, la invitación es para que nos acompañen en este cuarto campeonato de cueca abierto, Destreza Guasa. Van a cambiar de lugar porque se va a desarrollar, le cuento de inmediato. Esto va a ser en... ¿Dónde está aquí? Ya. Destreza Gimnasio Escuela Araucaria, Comuna de Cabildo. Sábado 15 de agosto a partir de las 13 horas... Gran campeonato abierto de cueca y destrezas guasas. Desde las 13 horas, categorías y edades, mini infantil, 8 años, infantil de 9 a 11, junior de 12 a 14, juvenil de 14 a 17, adulto 18 años en adelante y libre público. Organiza agrupación Renacer Cuequero y la invitación, valor de la inscripción por pareja 6.000 y destrezas 20.000. Contacto de inscripción al más 569-8654-6184 y va a ser en el Gimnasio Araucaria este cuarto campeonato abierto de cueca y destreza Guasa 2026. Se cambió de la sede comunitaria de San Lorenzo a el Gimnasio de la Escuela Araucaria. Ya, ahí está la invitación para que nos acompañen y seamos parte de esta ya preparación para el mes de la patria, ¿eh? Finalmente, el ministro Quiró dijo no al 17, ¿no es cierto? Bueno, pero así está la cosa. No, no por eso no vamos a celebrar, pues no. Ya, ya. Entonces, ahí está la invitación. Eso, justito, maestro, ¿eh? Ve, mire, ahora viene la otra cortina. Bien. Estamos bien, estamos bien. Ya. Entonces, a los que les gusta la cueca, ahí está la invitación para compartir y para disfrutar de esta invitación en su cuarta versión de este campeonato de cueca y destreza.

Buena música. Vamos a ver el pañuelito. Sí, el pañuelito. El sábado 15 en el gimnasio de la Escuela Araucaria, en este campeonato de cueca. Buena invitación, ¿eh? Ahí a hacer los preparativos, a sacarse el polvo un poco. Conocer las botas, la manta, el pañuelo, el sombrero. El cuequero. 12 para las 10 de la mañana, ¿eh? Sí, pues ahí con el caballo y la... No, me decía. Soldado que se arrepiente sirve para otra guerra. Me quedo callado. Ya, entonces ahí está la invitación. Me dice que va a estar muy, muy bonito. Va a estar como siempre muy bien arreglado todo para que se vea algo realmente destacable. Y donde se invita a toda la comunidad a participar y a disfrutar también de nuestro baile nacional. Es como la previa, ¿eh? Sí, yo diría que es como la previa ahí en este mes de septiembre. ¿Oh? Claro, sí, sí. Mire, en Chile, para tomar y bailar siempre hay plata. Es el lema de nuestro país, ¿no? Sí, pues, ¿para qué estamos con cosas? Sí, con medio chincoles aturdidos. Sí, a veces la cosa es así, ¿no? Para eso nos falta. Siempre hay algo hay por ahí. Ya. En este mes de la patria que se viene a pasos agigantados. 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
1: Las 10 de la mañana.
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Cosa buena fue tu amor. Eso es, ¿eh? Cosa buena. Cosa buena. Sí, lo que es bueno, ¿cierto? De todas maneras. 10 de la mañana con 14 minutos de la quinta región. Y aquí nos escriben, dice acá. Hola, Luchito. Dice, no, lo hice, viejo. Le faltan un par de cazuelas. Sí, vaya. Hoy siempre dicen, no, estás muy gordo, estás muy flaco, que estás ahí, que estás pelado, que estás ahí. Es parte del proceso, ¿no? Todo, ¿eh? La vida es así, bueno. La 10 de la mañana con 14 minutos de la quinta región. 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

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Ya, invita a radio, esto es, ya vamos a ver. 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

Muy bien, ahí estaba, ahí, ya la poderosa. Ya, vamos con el servicio de la radio que siempre sirve. Ahí está, era Carla Melo, Camila Melo, Alanis Lago, con Javiera Guaine. Ok, 10 de la mañana con 20, la hora en punto en la radio. Ya, vamos a ir a leer la información que se genera en torno a las probables precipitaciones. Bueno, o el frente de buen tiempo, a nosotros siempre ayuda y buen tiempo, pero la Dirección de Meteorología de Chile emitió avisos meteorológicos por vientos, tormentas eléctricas y probables precipitaciones fuertes en un corto periodo de tiempo. Ante estos avisos, declararon alerta temprana preventiva por eventos meteorológicos con cobertura regional continental a contar del miércoles 12 y hasta las condiciones meteorológicas así lo ameriten. Esta condición también rige para nuestra comuna de Cabildo, por lo cual, estoy leyendo lo que escribió la municipalidad, por lo que hacemos un llamado a toda la comunidad a mantenerse informada y tomar las medidas de precaución necesarias, ¿ya? Y eso es. O sea, es mucha lluvia en pocas horas, en el fondo, ¿ah? Y como que entra, como que se va, pero puede llegar, es muy probable que llegue, pero ahora, ¿en qué condiciones? Bueno, casi todas las tormentas eléctricas han estado más enfocadas al borde costero, pero esto puede cambiar drásticamente producto del cambio climático. Si sí, no es como decir esto va, no. Sí ocurre que las cosas pasen, pero la pregunta no es cuándo van a pasar. La pregunta desde la mirada de la prevención es: ¿estoy preparado? ¿Estoy preparada para enfrentar un evento climático en mi hogar? ¿Tengo linterna? ¿Tengo pilas o lo que tenga para iluminarse, un foco o lo que sea? Estas lámparas también mineras también sirven mucho, que son las baterías que duran bastante. ¿Tengo un cargador adicional a mi teléfono, un cargador externo para mantener siempre cargado mi teléfono? ¿Tengo un botiquín a mano? ¿He limpiado los ductos de evacuación de aguas de mi casa? ¿Limpié o reparé el agujero del evento, el hoyo en el techo? ¿Ah? ¿La cavidad que hay donde se filtraba el agua? Bueno, son las preguntas más, y siempre te enseñan eso en los cursos de prevención. No es cuándo va a pasar, sino que si estoy preparado. Hágase esa pregunta y vea usted ahí qué puede hacer. Pero recuerde, nunca con lluvia hay que subirse al techo, ni correr riesgos tampoco. Y la otra es la calefacción, que también es importante tenerla en consideración. En días donde no está lloviendo, es importante ventilar la ropa de cama, ventilar la casa, hacer una buena asepsia al hogar para que se produzca un cambio de aire, porque el hacinamiento también provoca enfermedades respiratorias que pueden provocar una neumonía. Y ahora usted sabe que ahora los resfríos neumonía antes se demoraban, ahora en cosa de horas puede pasar una neumonía, sobre todo si hay gente más enfermiza que otra. A cuidarse, ¿eh? Una invitación a que nos cuidemos entre todos en el marco de esta... Para nosotros es buena noticia la lluvia. El tema es que es si estamos o no preparados. Ya, así que a prever, maestro. Así que bien valiente nomás. Y... Ah, para que no lo reten después. Te dije que estaba el hoyo. Pero a verte partido, soy bueno. Esa sí que es una tormenta eléctrica, amigo. Esa es una tormenta. Evítela. Haga prevención antes.

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1: Las 10 de la mañana y 29 minutos.
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Muy bien, ahí estaba ese amor prohibido con los Palmeras, Víctor Medina. Amor prohibido, complicado. Bien, 20 para las 11 de la mañana en la quinta región de Chilito. En esta mañana de día jueves, en este mes de agosto. Pasa rápido agosto. ¿Cuánto estamos hoy día, maestro? Hoy día estamos a 13. 13 de agosto. Ah, viene la quincena, viene el suple. 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Agrícola y Comercial José Leonidas. 20 para las 11 de la mañana. ¿Ya? ¿Vamos a ir con eso? Vamos a ir con eso. Hay una invitación muy especial en términos también de solidaridad para la familia de Kimberly Guerra, que está invitando a ayudar a Kimberly, a quien ha luchado por muchos años frente a una enfermedad complicada, que en el fondo a veces decae, a veces se levanta, a veces la toma muy fuerte, ha tenido muchas recaídas, y finalmente se da la posibilidad de un trasplante de médula, de células madres. Bueno, ya están en el proceso, y para eso se requiere dinero. Entonces, los que quieran ayudar a Kimberly Guerra, esta es la cuenta RUT de esta Lucatón que están haciendo para ellas la familia. La familia de Kimberly agradece la colaboración. El RUT de Kimberly Guerra es el 11.731.972-5. 11.731.972-5 es la cuenta RUT de Kimberly Guerra. Ella ya está en el proceso, me contaba Raúl, y él es el donante de las células madre. Y viene todo un tratamiento el próximo año muy fuerte. Se va a tener que quedar en Santiago, les va a cambiar la vida. Pero este es un tratamiento que es importante tomarlo y tiene que ver con este trasplante de médula. Así que las personas que quieran colaborar, que son muchas, siempre han ayudado a Kimberly durante muchos años, su familia está invitando a ayudar a través de la Lucatón en la cuenta RUT 11.731.972-5. La luquita, la plata que usted pueda depositar en esa cuenta para lo que significa el trasplante de médula, que es los gastos, significa viajar, significa muchas cosas. Entonces podemos colaborar ahí y ellos dicen todo aporte es bien recibido. Esta información la hace extensiva la familia de Kimberly Guerra, quien está luchando también por su vida, ¿no? Poder salir adelante y a través de este trasplante de médula mejorar su calidad de vida. Así que muchas gracias a todos los que puedan colaborar. Ya. Desde ya, muchas, pero muchas gracias. Esto es Miriam Hernández.

Le encanta ahora bien Hernández y te huele a peligro de sus canciones. Hay canciones maravillosas de la siempre actual Miriam Hernández. Sus canciones siguen sonando y siguen como un éxito. Miriam Hernández y sus canciones tan. ¿Te gusta la Miriam? Ah, no, la de la esquina. La otra Miriam. La que canta, maestro. La de la Miriam. 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
6: Las 10 de la mañana y 57 minutos.
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Ok, muy un tema de Juan Gabriel con lo nuevo de Caña Brava. Lo nuevo de Caña Brava se llama Homenaje a Juanga con esta canción. Querida, ¿verdad? Querida. Bien, vamos con la presentación en la radio a esta hora siempre. 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Aquí me piden un favor, dice si le puedo pasar esto. Ok, ya lo vamos a pasar al tiro. O de ahí, ya, ahí me escriben así, me escriben temprano, ¿no? O sea, escríbeme la frase completa que quieren que yo diga. Hay una muy importante que tiene que ver con el tradicional concurso de cueca de Renacer Cuequero, que está invitando para cambio de lugar. Y aquí, ¿cuánto se llama? Paola nos deja el aviso. Atención, el encuentro, dice acá, la invitación de Renacer Cuequero es para este sábado 15... desde la 1 de la tarde, valor de la inscripción por pareja 6.000. Y también déjeme leer bien esto porque es bien completo. Las parejas 6.000, en destrezas 20.000. La inscripción, categorías de 8 años, de 9 a 11, de 12 a 14, de 14 a 17, 18 años en adelante. Y libre público. Además, tenemos en primer lugar muy buenos premios con dinero en efectivo. Y esto es a partir de la 1 de la tarde. Contactos al más 569-86-54-6184 o al más 569-8400-4837. La invitación del cuarto campeonato abierto de cueca y destreza guasa va a ser en el gimnasio de la Escuela Araucaria. Gimnasio Escuela Araucaria. Antes se había hecho acá en la sede de San Lorenzo, pero se cambió, producto también de la contingencia climática ahí porque está más cerrado y todo, así que lo van a hacer acá en el gimnasio de la Escuela Araucaria. Informa Renacer Cuequero en su cuarto campeonato abierto de cueca y destreza guasa. Para que no vamos a ponernos en tono para septiembre, maestro, ¿eh?

ramas de eucalipto habitualmente, o de chiquillo, de cualquier cosa que pudiera armar una quincha. Y ahí le ponían nomás, y si llovía, seguían bailando los peces. Ahora tres gotas y todo arranca. No hay que hacerlo por la patria, hay que tomar por la patria. Muy bien, fiestas, algunos no saben ni qué están celebrando, ¿eh? Sobre todo los migrantes que llegan a Chile y salen también a bailar o intentar bailar la cueca, media cumbiamba la cosa. Pero... Ay, ahí digo, ¿qué está celebrando? No sé, pero todos bailan, me dijo. El haitiano, Sí. Sí, maestro, hay que estar en forma ya, pues, ¿eh? Forme pelota, vamos a querer. Tanto anticucho, la empanadita ya y la chichita, y vamos con las calorías hasta la oreja. Aquí me escriben, si Dios quiere. Exactamente, dueña de casa. Yo no, me faltó esa parte, si Dios quiere. Está bien, ¿ah? ¿Ah? Bueno, y si algunos le dan permiso también. Hay dos factores que implican esto. Vamos con lo nuevo de Karol G. Lo nuevo de Karol G se llama ¿Con quién andará?

también. Ahí estaba. ¿Por qué te vas? No, no es porque te vas, tiene otro nombre, ¿eh? Pero es una canción ahí mezclada con una canción de Janet. Karol G nos presentaba su nuevo éxito. Sí, porque escuché la otra hoy, ¿no? Estoy escuchando Maya. Las 11 de la mañana con 14 minutos en la Quinta Región invita a presentar esta obra funeraria San Andrés. 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

0: Ya, nos vamos con actividades para el día de hoy. Invitaciones, tenemos a Macarena Villalobos de Casa López, que nos hace una invitación especial para el día de hoy. ¿Cómo estás, Macarena?
1: Hola, hola, Luchito, muy bien por acá. ¿Y usted?
0: Aquí, esperando la lluvia.
1: Ay, se viene, sale el viento, de repente hay sol, salen las nubes.
0: Es como el temperamento de algunas personas que conocemos y tenemos en común como amigos, ¿no? A veces parece nublado, a veces parece despejado, otro día turbulencia.
1: La diversidad hecha realidad.
0: Oye, cuéntanos lo de hoy día, que tiene que ver con los talleres que ustedes están realizando y puntualmente con esta posibilidad de mostrarlo. Dale. ¿Se cortó o no estás ahí? ¿Estás ahí? Veamos. ¿Aló? Ya. El viento, ¿ah? Cortó el llamado. ¿Tan así? Ya. Vamos entonces, esperando ahí que no llame. Para ampliar la información aquí en la mañana de la radio. Ya. Muy bien, con la invitación y presentación en la mañana y por la mañana en la radio, a esta hora. Ya, ahora sí, antes que sople más fuerte el viento, Macarena. ¿Cómo está ahí? Ahora sí.
1: Oye, se me movió la antena.
0: Se movió la antena, el satélite se cayó. Ya, vamos con lo que hay hoy día.
1: Invitada, a las 7 de la tarde tenemos una muestra abierta a todo público del taller de canto e interpretación. 15 usuarios de Cabildo que están a mostrar sus dotes artísticos, que estuvieron a cargo de las 15 de la profesora Aline Chacana. Tenemos un show bastante especial, tienen algunos invitados de Uyay, de Papudo, así que una jornada bien rica desde las 7 de la tarde en el Teatro Municipal para disfrutar de música en comunidad.
0: Muy bien, aparte que va bajo techo, así que la gente puede ir sin ningún problema y disfrutarlo.
1: Sin ningún problema.
0: Entrada gratuita, ¿no?
1: Gratuita, así que vengan, anímense, quizás por ahí se atreven para el segundo semestre sumarse al taller, así que los invitamos a todos y a todas.
0: Eso es lo que te iba a preguntar en relación a eso. Bueno, si como dices tú, se abre el apetito por dar este paso, ¿hay personas que podrían en una segunda instancia inscribirse?
1: Exacto, sí. Nosotros, bueno, estamos aún no se ha hecho el lanzamiento de las inscripciones para el taller del segundo semestre, pero por lo general siempre de septiembre en adelante estamos dando noticias, así que ahí para quienes tengan la duda de cómo son las clases, qué resultados hay, si se atrevan a venir a ver la función de hoy, y en una de esas también se atreve. La verdad que este primer semestre contamos con usuarios que ya habían cantado, algunos eran pertenecientes a agrupaciones folclóricas y otros que siempre habían querido cantar pero nunca se habían atrevido. Y la verdad que la profesora es muy buena, enseña bastante técnica vocal y ha generado bastante avance en los usuarios, así que como Casa López también estamos súper contentos de que las personas de la comuna tengan una instancia de potenciar sus talentos, de atreverse también, para algunos primera vez que están en un escenario, así que para muy, muy gracias, y siempre también nos apoya para llenar el teatro y que también ellos vivan la experiencia de cantar a una audiencia.
0: Muy bien, así de repente se fluctúa tu celular, como que está en el cerro, como que está en... Y entra un aire, dije yo, ¿dónde estará llamando de la loma la...?
1: Es la torre de Casa López,
0: oye. La torre, oye, sí, ahí con las palomas, ya, está bien.
1: Las palomas,
0: oye. Las palomas culturales, vamos a poner, ¿eh?
1: Sí, son patrimonio, porque lo único que no se fue de Casa López fueron las palomas.
0: Oye, mañana nos cuentas cómo estuvo, aquí sigo pasando el aviso lluvia, no hay problema.
1: Oye, lo último, el lunes, Cabildo está siendo parte de un proyecto a nivel regional que se llama Mujeres en la Escena, y este lunes nos visita Alexandra desde Valparaíso para generar una clase abierta sobre formulación de proyectos. Yo sé que hay mucha gente que ahora está viendo el tema de las postulaciones de Minera la Ceniza, están los fondos de cultura abiertos, así que invitamos a todos los agentes culturales, integrantes de Centro de Madre, agrupaciones folclóricas, religiosas, que ven el lunes a las 10 de la mañana en Casa López el taller de formulación de proyectos.
0: Ah, muy bien. ¿Me puedes mandar esa información por correo? ¿Te parece?
1: Exacto. Se la mandamos.
0: Ahí la difundo. No hay problema. Y mañana nos cuentas cómo estuvo la cosa. Ya.
1: Listo. Muchas gracias, Luchito.
0: Un abrazo, Maca. Cuídate.
1: Chau.
0: Chau. Muy bien, ahí está la información entonces para que usted vaya y participe hoy día. Presentación 7 de la tarde en el Teatro Municipal, entrada gratuita. Esto es lo nuevo de María Becerra y Kenny Klein. Gary Klein, ¿sí? Y Lucky Brown. ¿Sí? ¿Lo nuevo? Ya, ok.

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1: Las 11 de la mañana y 24 minutos.
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Muy bien, ahí. Tan lejos se la hallaron. A eso. Más cerquita. 25 para las 12 del día. La invitación entonces para el día de hoy a las 7 de la tarde en esta presentación del taller de voz en el Teatro Municipal con invitados de toda la provincia, más obviamente los alumnos que hoy día presentan en el primer semestre sus avances en calidad vocal, interpretativa y todo. Así que buena invitación para hoy día en el teatro y gratis. Invita a Casa López. 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Vamos con servicio, ¿cierto? Vamos con servicio. Ya, al tiro. Sí, son hartas cosas que se nos juntaron. Vamos con Marisela.

Ok, ahí estaba Marisela con Y Voy a Ser Feliz. 21 para las 12 del día. Nos vamos con Luchito en la radio que siempre sirve. Y el sol, Luchito, ese que está hablando de mal tiempo, sale el sol, se esconde. Oye, ay. Así está la cosa, porque aquí le vamos a hacer. 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Vamos al tiro Buenavisito, ¿no es cierto? Ya, vamos al tiro Buenavisito. Y este visito tiene que ver con lo siguiente que lo dejaron aquí. Dice, esto tiene que ver con, y déjeme buscarlo, aquí lo encontré. La invitación entonces a participar de esta actividad, este sábado 22 de agosto, compartamos un momento de conversación con el doctor en filosofía y académico de la Universidad Adolfo Ibáñez y divulgador de la cultura clásica, Gerardo Vidal. Charla La Odisea, un libro siempre vigente. Te esperamos desde las 11 de la mañana en el Salón Parroquial. Invita a Parroquia San Lorenzo de Cabildo con este gran profesional de la Universidad Adolfo Ibáñez, doctor en filosofía, académico de la universidad, divulgador de la cultura clásica, con la charla sobre La Odisea, un libro siempre vigente. 11 de la mañana en el Salón Parroquial. La invitación a compartir un buen momento de conversación y charla al más alto nivel. Vamos con la invitación en la radio. Ya, vamos con Arjona primero y luego seguimos con los avisos que nos llegaron tempranito.

minutos con Ricardo Arjona, 13 minutos para la hora 12 en la quinta región de Chile. Vamos con Avisito, y esto tiene que ver con... esto tenía que ver con algo importante. Y esto, déjeme buscarlo, es que era relevante y teníamos que pasarlo también. Era importante. Ya, esto tiene que ver con el proyecto del 8%. Se recuerda que la apertura del proceso de postulación del Fondo Vinculación con la Comunidad, conocido como el 8%, se extendió y se extiende hasta el 17 de agosto. Requisitos: dirigido a agrupaciones con menos de 2 años, con al menos 2 años de vigencia, línea de postulación cultura, deporte, seguridad, medio ambiente y social, atención presencial y orientación en la Casa López con la profesional Jimena Valenzuela de las 9 de la mañana en adelante. Ahí la va a orientar, son los papeles, el presupuesto, los papeles que tienen que presentar. Y está abierto el 8% y se extendió el plazo hasta el 17 de agosto. Se extiende el plazo para postular al 8%, que es el Fondo de Vinculación con la Comunidad. Un muy buen fondo, así que inténtelo, vamos, postule y haga realidad su proyecto de bien común para su comunidad, organización o entidad. ¿Ya? Información que entregamos hasta aquí. Hasta el 17 se extiende el plazo para postular al 8%. 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Esto es lo nuevo de Borja Rubio, se llama Sirena de Mar.

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7: Las 11 de la mañana y 55 minutos.
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0: Muy bien, ahí estamos la música. Vamos de vivir la vida con gente de la zona en una nueva versión. 12:06. Invitamos hoy día a Mario Alvarado en su calidad de todo. director de orquesta, filósofo, conversador, buen amigo de esta casa radial. Lo invitamos hoy día porque vamos a tener una muy buena visita, pero se da en un contexto. Entonces lo invité a él porque aquí todas las familias que bailaron nos conocemos, entonces es más fácil que podamos entender. ¿Cómo estáis, Mario?
1: Muy bien, muchas gracias por la invitación y brindar este espacio para proponer cosas positivas también dentro de la comunidad y en este caso del, diría, el ámbito académico, y no solamente académico, sino de la persona, su desarrollo.
0: Oye, antes que entremos en esa materia, en esta invitación que tiene y todo, ¿cómo sentiste San Lorenzo? No sé, lo estábamos conversando, estuviste todos los días ahí con el coro, colaborando, participando. En un momento te falló la voz, sí, pero ahí con harta energía y con harta fuerza. Estuvo bonito, estuvo muy lindo todos los días poder compartir la palabra del Señor y estar ahí en comunidad. Porque luego se producía, recién lo estábamos hablando, pero en otra esfera, ya en otra esfera más relacionada con el trabajo pastoral que cada uno desarrolla dentro del marco de su realidad. Pero el compartir después una taza de té y algo te da como otra cosa, te da como otro plus,
1: Sí, bueno, la celebración principal el 10 de agosto, que estuvimos, un saludo para todos los muchachos de la pastoral juvenil también, que forman el coro, y el coro de la familia Nazarena. Es la parte cúlmine, la parte central, diría, de todo el proceso que se llama novena, ¿cierto? Porque partió el primero de agosto.
0: Con la entrada.
1: Con la entrada, la celebración eucarística y después las liturgias, participando con una serie de grupos también que corresponden o pertenecen a la parroquia y distintos coros. Sí, me tocó participar principalmente la parte del canto, uh-huh, apoyando la liturgia, que es fundamental, porque también es una invitación a través del canto a la oración. Y lo que decías tú, esto te traslada, diría yo, a las primeras épocas también del cristianismo, donde ya San Justino comentaba, ¿no?, de esa celebración eucarística, y después había un ágape entre los hermanos, decía San Justino en su apología.
0: Una convivencia, aquí, podemos decir, ¿no?
1: Sí, el ágape es eso. Agapao en griego es amor, ¿no? Es amor. Y distintas palabras en griego significan también amor, pero este es un amor especial entre hermanos. Y ese te da un momento de fraternidad, de encuentro, de conversación, no sobre de temas cualquiera, sino que precisamente sobre lo que se vivió muchas veces, sobre la liturgia, los cantos, las tradiciones, y se empiezan a contar, entre comillas, historias también que empiezan a florecer en la conversación misma después de la liturgia.
0: Sí, pues ese día, para darle un punto, el Día de la Mateada.
1: El Día de la Mateada fue espectacular. Sí, y sí, te vi comer mucho queso y asado.
0: Yo también te vi sentado al lado de la parrilla con el quesito.
1: Y con un mate.
0: Y cuando yo iba a sacar con un palito que tenían, que los señores pusieron ahí, Claudio sí, puso un palito, sí. Tú me empezabas a mirar feo. Entonces yo me retiraba. Antes cuando venía otro trozo de queso. Oye, pero fue...
1: No, espectacular, muy bonito.
0: Y el ambiente que se dio, porque eso vivir en alegría. En la mañana decíamos en oración... que el cristiano tiene, porque ser apagado, triste, melancólico, lleno de culpa, pues. Tiene que estar también con esperanza. Ya, ahora vamos a otro tema.
1: Y perdón, también, y dar un saludo muy especial a todas esas familias que están detrás de estos, de este acontecimiento. No solamente de la fiesta principal, sino de todos los días. Familias que están detrás para que esto resulte, y también la convivencia que estábamos hablando.
0: A Mauricio Molina, por todas las radios que le hicieron pasar el coro.

0: El día, también una invitación abierta, el día 22 de agosto, sábado 22 próximo, conmemoramos la Pascua, decimos nosotros, de Sofita, y con una misa a las 5:30 de la tarde. Pero en ese contexto, muchos amigos de afuera vienen a visitarnos, están el día viernes o el día domingo, y entre ellos hay académicos. Hay doctores en filosofía, en concreto hay tres doctores en filosofía, ¿cierto? Gerardo Vidal, que vamos a conversar después, Mauricio Echeverría, que a propósito, hoy día a las 6, Mauricio presenta un libro de Cardenal Chomalí sobre Benedicto XVI. Y también está Guillermo Tovar, que es doctor en filosofía de la San Sebastián. Entonces, muchos amigos, mucha conversación, y a la vez en paralelo, tuviste a los jóvenes del coro, ¿cierto? Hay dos en concreto. Un saludo muy cordial a Joaquín y a Javiera Ibacache, que fueron chicos en estas conversaciones que tenemos dentro del coro, de los ensayos y también dentro de los almuerzos que a veces tenemos familiarmente, empezó a darse la conversación de los clásicos, de la literatura. Les gusta mucho a estos chicos literatura rusa, literatura argentina, de latinoamericana, etcétera. Salió de repente el nombre de Gerardo Vidal. Y yo le dije, tengo un amigo que es experto en clásicos. De hecho, escribió hace muy poco un libro que se llama precisamente Desempolvando los clásicos. Un libro magistral, muy, muy atractivo además y muy fácil de leer, muy, muy fluido, con una fluidez. Y no tan erudito, sino para el alcance de todo público. Entonces me dice Joaquín, oye, pero yo lo sigo a él. Qué maravilla, dice. Y tío, no podemos, tío, me dicen, algunos me llaman profe, no podemos entablar una conversación con él, pues adelante, yo creo que estaré dispuesto. Entonces, Gerardo, le conversé si podía conversar con estos chicos o hacer una charla. Y él se manifestó de muy buena manera y abierto a realizar cualquier cosa. Entonces le propusimos una charla. El tema era más amplio, los clásicos, pero lo concretamos mejor haciendo un enlace directo. En la enlace directo con lo famosa que está la película de Nolan, ¿cierto? Que se llama precisamente La Odisea. Así que achicamos el título y le pusimos la charla La Odisea de Homero, precisamente. Entonces, en ese contexto, Gerardo viene a este encuentro a darnos a conocer toda su experiencia. Porque no solamente él conoce los clásicos y a la mitología griega de manera directa, es un tipo que maneja el latín, maneja el griego, sino también es un profesor acabado de toda la Edad Media. O sea, es un erudito en esta materia y afortunadamente, o tengo la fortuna de ser amigo de él desde el año 83, 84 más o menos, que conozco a Gerardo, ¿no?
1: ¿Ya?
0: Entonces, ese es el contexto.
1: Ya.
0: Y ahora sí, pasamos al contenido un poquito, ¿cierto? De lo que va a tratar, me imagino, porque La Odisea es un clásico, y los clásicos, los llamamos clásicos precisamente a los libros, cuando hay ciertos arquetipos que se repiten en la historia de las sociedades, ¿no? Entonces, Odiseo, a lo mejor, no sé si existió, pero existen Odiseos siempre actuales, que son contemporáneos a cada época. La Odisea es un libro de Homero, como dije antes, escrito en poesía, 24 cantos, que pertenece a. Siempre estamos acostumbrados a hablar de la Ilíada y la Odisea, dos libros juntos.
1: Eso que te hacen leer en la escuela.
0: Sí, exactamente.
1: Lo primero que me dijiste ese día, oye, pero ese libro hace más.
0: Claro.
1: Te unir a leer en la escuela, ¿no?
0: La Ilíada y la Odisea. Se los atribuimos a un autor, Homero, pero bueno, Homero existió, da lo mismo. Pero es una recolección de poemas.
1: Pero el libro está.
0: El libro está. Y eso se escribe más o menos en el siglo octavo. Estamos hablando de. Si la Biblia está Isaías, siglo octavo, y está apenas creciendo el Imperio Romano, siglo octavo. En esa época misma se da la transcripción, diría yo, de Homero. Aunque es una tradición mucho más antigua que el siglo octavo. Piénsese que Troya, al parecer, sucede alrededor del siglo XIII a.C. Entonces hay un recorrido antes con la tradición oral, que se llamaba los bardos, ¿no? Que iban transmitiendo esa experiencia a través de la poesía de lo que sucedió en Troya con estos dioses que se pelean con los guerreros aqueos, con los troyanos. Los troyanos están en la parte de Jonia, la parte griega, pero está en

0: Turquía físicamente, ¿no? Y nos van relatando esta historia de héroes. Y después Odiseo, ¿cuál es el núcleo? Odiseo también es un guerrero que va a la guerra, valga la redundancia, de Troya, pasa los 10 años peleándose, donde nacen las cosas de la imaginación, dicen los dioses, y el gran creador del caballo de Troya, ¿cierto? Donde se meten los griegos, los aqueos, y derrotan después Troya. Y él quiere volver, ese es el tema de la Odisea, a el nostos, que en griego se dice, el regreso, de ahí la palabra nostalgia, ¿no? El regreso a su isla querida, que es Ítaca, y a su mujer, Penélope, y a su hijo que no conoció, Telémaco. Entonces, esa es la Odisea, el tema del regreso, y ese regreso pasa por muchas vicisitudes, donde él tiene que usar su imaginación o inteligencia para poder pasarlas o sobrellevarlas. ¿Qué sé yo? El famoso episodio del cíclope, ¿cierto? Polifemo, la diosa Caribdis, la Circe, la Calipso, que lo tuvo retenido 7 años.
1: Pero, ¿no? eso en paralelo, para llevarlo a simple, para llevarlo... Es como que no sé si te interpela, pero como que te hace poner en el personaje, o sea, te hace sentir en cada ser humano quizás un poco eso, el querer volver, el querer retornar.
0: Exactamente.
1: Y muchas veces ese retorno también viene con una huella, porque ya no eres el mismo que salió.
0: Exactamente. Qué buen punto, porque a pesar de ser dos libros, voy a llegar al punto que tú me estás diciendo, algunos pensadores decían, son dos periodos también de Homero, el joven y el más viejo. Uh-huh. El joven es el ímpetu, la fuerza, el buscar la gloria a través de la muerte, reflejado en Aquiles, ¿no? El gran guerrero. Y después viene Odiseo. No, yo quiero la vida. Yo quiero la vida, quiero volver. No me interesa. Ahí se ve cuando está con Calipso. Calipso le promete la vida... de la juventud, el hice de la juventud, vivir siempre junto a una felicidad y con una hermosa mujer. Dice, no, yo no, y le propone ser como semidios. Dice, no, yo quiero volver. Entonces, lo que tú dices, una parte como que refleja la parte, el ocaso, si quieres tú, de la vida del hombre más reposado, pensante, más sabio.
1: Que con el golpe de la vida se da cuenta de que
0: de todas las experiencias
1: que donde iba, no, claro, tenía nada que ver para donde quería, claro, llegar, y que finalmente esa experiencia de vida,
0: entonces,
1: la que está siguiendo,
0: entonces son esas experiencias clásicas que son arquetipas, como digo, o arquetipos, perdón, y que se pueden reflejar también en nuestra sociedad. ¿Cuánta búsqueda hay?
1: ¿O qué es lo que buscamos?
0: ¿Cuántas llamadas? Fíjate el periodo de Calipso que estábamos diciendo. ¿Cómo buscamos nosotros la juventud a través de un montón de cosas y no queremos pensar en la muerte siquiera, ¿no? En cambio, Odiseo dice, no, yo quiero volver, quiero estar. Y le prometieron todo. Y él no dice, no, yo quiero volver a mi isla, a Ítaca, que es el nostos, que es el gran tema
1: hay una cosa que, como ya no eres el mismo, te tienes que reencontrar con él, y ya no eres el mismo porque vienes con una carga, con una huella, con una llaga, con una fisura, con una historia que te
0: ya. Desde el mismo verso, perdona que lo diga porque a veces se traduce distinto, ¿no? La Odisea empieza así, lo puedo decir en griego, no sé, Andramoi en nepe musa, que es el famoso frase, ¿no? Canta o musa al hombre, y a veces se olvida una palabra, que es polítropon. Polítropon en griego lo traducen como versátil. Polítropon es, si lo tuviera que traducir un lenguaje coloquial, el hombre de las mil caras.
1: Uh-huh. Sí, sí.
0: De las mil caras. Y eso es Odiseo también, un personaje que se va adecuando también a las circunstancias, a los momentos que le toca vivir. Y sale airoso de eso. ¿Ya?
1: Muy bien. Es súper interesante la conversación y también la invitación para este 22, entonces.
0: Día 22 de agosto, lo que di yo diría como San Juan Bautista, el que viene no le merezco desatar la sandalia porque yo no soy...
1: Ah, qué buena esa.
0: No soy doctor en filosofía y mucho
1: eso
0: menos...
1: Eso se quiere con el tiempo, cuando tú
0: sí.
1: Dices el tema, cuando dices tú, porque esto está citando la Biblia. Está citando algo importante. Yo no merezco desatarle la sandalia. Claro, es una acción de sumisión, de humildad completa.
0: Sí.
1: Pero eso con el correr del tiempo, eso va generando la vida, el mirar las cosas con una perspectiva mucho más humilde y no como esa, con esa intransigencia con la que vemos actualmente cómo todos se comportan, donde lo son griego, tan absolutos dueños de la verdad que uno dice, qué torpe soy.
0: Claro. De hecho, los griegos tienen una palabra para eso. ¿Ah? La hibris. La hibris para el griego es la arrogancia. La arrogancia pesada, ¿no? Del que se las cree todo y voy a todas. Odiseo presenta otra cosa. Otra mirada, la reposada. Entonces, lo que tú dices de las... Sí, el tiempo te da un... yo tenía un profesor, perdona que me robo un minuto, Joseph de Finance, que fue un gran jesuita filósofo. Él decía, cuando tú estás empezando a estudiar y lees un libro, crees que las sabes todas.
1: Exactamente.
0: Y estudias, y lees otro libro y también te haces la misma. Lees 5 tal. Y él tenía 80 cuando lo conocí. Y al final dice, yo leí una cantidad de libros y he escrito muchas cosas y todavía no me queda por aprender y no sé nada todavía.
1: Yo no sé quién lo escribió, no sé si lo leí o lo reflexioné, no sé, pero ahí dice, y tiene que ver con Dios, entre más sé de Dios, menos sé de Dios y más quiero saber, el hambre de querer más, pero no para... Claro. No para después ser petulante ni presumir, no. Sino que más bien para enriquecer lo espiritual. Claro. Porque hablábamos recién de estar. Tú estás en el coro, estás en la transmisión. Vamos a San Lorenzo, ¿no? Pero el comulgar un día, comulgar el segundo día, comulgar el tercer día, te va produciendo un cambio que muchas veces, si no lo aprovechas, se te va, porque te da una paz tremenda, eso de la comunidad. Sin la misma mateada, aunque sea repetitivo, pero volver a convivir con otra persona sin tener que llegar a una mesa a discutir, sino que llegar a compartir, es completamente diferente. Las primeras comunidades cristianas lo vivían así, disfrutaban mucho de Dios las primeras comunidades, porque ellos se levantaban y lo primero que decían en el día no era, me falta esto, me falta esto, no decía, gracias Señor, me abriste los ojos. De hecho, las primeras comunidades oraban en la noche y le entregaban al Señor, le entregaban su alma para que se la cuidara y se la devolviera al día siguiente, Mario.
0: Sí, eso es muy interesante porque ciertamente la tecnología nos ha alejado un poco de estos espacios, ¿no? Y yo creo que es importante recuperarlos en familia. La conversación, fíjate, no tenemos muchas veces que rehuir de la discusión cuando se hace fraternalmente. A ver, yo te lo digo en concreto. Nosotros tenemos un grupo de matrimonios amigos que siempre estamos en la conversación y hay discusiones muy intensas y no acaloradas, sino que intensas y porque hay distintos puntos de vista. Pero siempre tratando de enriquecer la conversación o un aporte a la conversación. Y no pasa nada. Si eso es lo que son las comunidades.
1: Sí, pero es que la comunicación se ve como se toma, bueno, y eso es lo que lo hacen algunos y que lo disfrutan mucho, llevando agua a su molino, se aprovechan de la conversación, la discordia, la separación de ideas para atribuirse la posibilidad de ser ellos el resultado de lo positivo, de buscar el bien. Yo tengo la idea de cómo se debe lograr a partir de ese pensamiento. Y en ese sentido es cuando nos olvidamos que tú y yo tengamos visiones diferentes de, no sé, de un equipo de fútbol, para ponerle un ejemplo, no significa que seamos enemigos. En esta sociedad solamente basta que te miren feo y la irritabilidad aparece, pero de inmediato. O este no piensa como yo.
0: Porque no estamos acostumbrados a enfrentarnos en comunidad. Levinas decía, no estamos acostumbrados a ver el rostro del otro. ¿No? Un filósofo también de la persona, muy interesante, Levinas. Bueno, no estamos el rostro del otro que se manifiesta también, ¿no? Y a veces por eso nos cuesta mirar a las personas. Si ahora la gente no se mira cuando conversa o cuando se habla, mira para otra parte o baja la mirada.
1: O lo que te decía, están ahí físicamente, pero su mente está en otra cosa.
0: Sí, sí, sí. Porque la apertura al otro significa renunciar también a uno. Y si tú no eres capaz de renunciar, es decir, si tienes una frontera donde tus ideas son las que prevalecen, difícilmente se transforma en diálogo. No hay construcción.
1: Sí, uno sé que cuando está con el estudio, lo que decía el rey David, decía, Chiviti Adonai lek nedita mit, puse el eterno ante mí siempre. Sí. Lo bueno que le pasaba y lo malo, y cuando tenía que enfrentar a su enemigo, pongámoslo ahí en ese contexto, no eran su enemigo, le estaban ayudando también a su proceso. Lo bueno y malo está todo mandado y demandado por el Señor, todo te lo envía ahí, y ahí uno a veces aprende mucho más, porque en ese momento donde tú tienes una visión diferente y llega una discusión, eres capaz de poder decir, sí, hay algo de lo que dice él que está bien. Entonces, eso más profundo. Ahora, bueno, como que todos se quedan ahí, Mario, te has cachado,
0: bueno,
1: ¿no?
0: Que sería interesante que, voy a tenerme las patas, no sé, que los que pretenden llevar una vida pública, ojalá fueran capaces de leer los clásicos, que son muy interesantes.
1: Sí. Muy bien, muchas gracias. Sí, sí, leer, pero es maravilloso, maravilloso. Y sobre todo leer te cambia de dimensión, te aleja por un momento y te hace reencontrarte contigo mismo. Y bueno, un buen libro, sí, pues, sí, sí. Rematemos, que voy a pausa.
0: Sí, es una invitación, es un libro esencial para la educación, lo tenían los griegos como centro de la formación, los poemas, muy cortito, y que también nos puede hacer un viaje. Los que han leído el libro, bueno, vean la película y contrástenlo. ¿Cuáles son las experiencias de ese hombre actual? Porque Nolan es actual y toma algunos antecedentes. O los que vieron la película, vean y viajen hacia el libro, a ver qué le falta a la película también. Yo vi las dos cosas.
1: Sí, sí, sí. Bueno, y ahí yo me vengo con Nolan, con Interstellar, que son las películas que más me encantan. Interstellar fue hecha precisamente por el premio Nobel de física. Y fue él quien le libretió a Nolan y le dijo a Nolan, yo acepto ser libretista, el premio Nobel, siempre y cuando no me cambien nada y lo que vayan a hacer, todo tenga alguna base científica de sustento. Él le dijo a la inteligencia, se demoraron como 24 horas más o menos, en meter todos esos datos para poder hacer un hoyo negro. Y finalmente, aparece el hoyo negro. Y después, este señor dice, es que ustedes lo vieron de ahí y lo gira en tres dimensiones. Y era precisamente lo que Nolan había plasmado en esa... Oye, pero es genial. Ya, Mario, como siempre, un agrado conversar contigo. Y recuerden, 22, 11 de la mañana, en el Salón Parroquial.
0: Muy bien. Muchas gracias por la invitación. Y están todos invitados a esta charla con los clásicos o encuentro con los clásicos.
1: Muy bien, vamos con pausa y volvemos.
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11: Las 12 horas y 29 minutos.
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bien ahí. Conversé con Mario Alvarado, hay que tener tiempo. 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Hoy, ¿se ha dado cuenta que cómo cambió la temperatura? Se está como poniendo caluroso a esta hora, ¿eh? Maestro, como dijo una amiga mía, ¿qué irá a pasar? Andan buscando el... Ya. ¿Qué va a pasar? ¿Que se está atrasando con el almuerzo? No va a poder. 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Vamos con información que nos llegó esta mañana en este minuto. Yo les pido una cosa, cuando me manden información, mándenmela temprano y así yo la paso más veces durante el horario de la mañana. Y esta tiene que ver con lo siguiente. Atención, la asociación, nuestra asociación de pensionados de Montepiado de Cabildo, informa a los socios que entregaremos vale de medicamentos el viernes 14. ¿Cuándo viene? Mañana, ¿no? ¿A cuánto estamos hoy día, maestro? Hoy día estamos a 3, mañana 14. Mañana, viernes 14 de agosto, desde las 10 hasta las 12, estaremos frente al Supermercado del Mar, en nuestra sede de los pensionados y Montepiados, entregando los vales medicamentos. Si usted es pensionado y Montepiado, le esperamos. No olvide retirar sus vales mañana entre las 10 de la mañana y el mediodía en nuestra sede de los pensionados. Informa la Asociación de Pensionados y Montepiados de Cabildo. Vamos con lo nuevo de Mario Guerrero. No di el 100. ¿Cómo?

Ya, muy bien, ahí estaba la música. Lo nuevo de Mario Guerrero se llama No Di el 100. 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

Ya aquí me está hablando el colombiano de nuevo. 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Se acumuló el Kino. 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Se cola el colombiano, se acumuló el Kino. El Kino se acumuló. ¿Has escuchado eso por ahí, maestro? Uno dice, oh, ando con el Kino acumulado. Es que se acumuló el pozo del Kino, hay más millones para conocer. Vamos con la invitación, la radio. Fui demasiado literal, parece, ¿ah? ¿Eh? Sí, creo. 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Ya, vamos con esto. 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Ya, vamos con Servicio de Utilidad Pública de la Radio, que siempre

Muy bien, ahí estaba la Juana María. Ah, la Juanita María. Ya. No nos despedimos. Ah, nos vamos con. Villero, hoy día, Villero. Muy bien, les recordamos que el día domingo está la fiesta de San Lorenzo, pero en la parroquia San Lorenzo de Cabildo. Misa 11 de la mañana y luego una procesión por lugares aledaños a la parroquia. Para el domingo, el padre Jimmy Vélez González invita a toda la comunidad a la misa 11 de la mañana. Y luego salimos en procesión por un circuito que se ha preparado también para la procesión de este domingo con San Lorenzo. ¿Ya? Listo, eso. Y vamos a ir también con la actividad del 22, una actividad solidaria, recaudar alimentos no perecibles en la tarde. Y también que la fiesta de la Virgen del Carmen, la fiesta chica va a ser el 5 y la fiesta grande el 6 de septiembre. Va a ser con tiki tiki tiki. Con pañuelo y poncho y bien a la chilena. No, después vimos, gracias. Recuerden que hay oración al Santísimo en la tarde, a partir de las 5 de la tarde, y misa a las 7 de la tarde. En la parroquia es siempre bueno recibir la palabra del Señor. Nos despedimos, gracias. Nos vamos. Chau. Bendiciones.

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1: Las 12 horas y 56 minutos.
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1: Al argentino Agustín García Basso y negocia la incorporación del zaguero Matías Catalán.
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1: Hacemos el diario de Cooperativa desde una ciudad de Santiago que tiene hasta ahora 17 grados 6 décimas. Los cielos están cubiertos y Rafael Pardo nos dice que ya comenzó a llover en el centro de Santiago. Suave, pero lluvia constante. Vamos a estar atentos a lo que ocurre con los chubascos que no esperábamos hasta la noche y que van a permanecer al menos hasta la noche del sábado. Y partimos sabiendo del plan Cancerbero que desplegó el gobierno trasladando a cerca de 700 reos hasta la cárcel La Laguna en Talca. 37 de ellos están ligados al crimen organizado y otros nueve, a bandas de alta peligrosidad. Un foco de debate es la puesta en escena del operativo. Mariano Reyes, buenas tardes.
3: ¿Qué tal, Verónica? Muy buenas tardes. Estamos hablando de reos de alta peligrosidad condenados por ejemplo, extorsión a comerciantes bajo la modalidad seguridad a cambio de un pago, sicariato, secuestros y homicidios de menores de edad, por ejemplo, el secuestro de una niña de 7 años en Conchalí, donde miembros de la banda Los Mapaches, una célula del Tren de Aragua, apuñalaron al padre de la menor, líderes de la banda criminal transnacional Los Espartanos, Los Pulpos, incluso a un neerlandés vinculado a la mafia albanesa que pretendía enviar 100 kilos de drogas desde el puerto de San Antonio a la ciudad de Rotterdam. Originalmente había 40 reos de crimen organizado que iban a ser trasladados el día de hoy, sin embargo, tribunales citaron a 3 a última hora, por lo que se logró el traslado de 37. Pero la cifra general es mucho más alta. 191 reos estuvieron esta mañana en trayecto hacia Talca, provenientes de la cárcel de Arica, de Alto Hospicio, de Puente Alto, de Puerto Montt, de Colina 1 y 2 y también de Cauquenes. Un llamado plan Cancerbero con el cual el gobierno busca marcar un hito en la política carcelaria. Así lo expresó el presidente de la República, José Antonio Kast, desde el propio penal, unos minutos antes de que ingresaran los reclusos.
4: Los parlamentarios también vienen señalando que los reos de alta peligrosidad tienen que tener uniforme, que no corresponde que reciban encomiendas, que las visitas tienen que ser a través de locutorios. Y eso es algo que hemos ido recogiendo. Este es un trabajo conjunto. Y por eso yo le señalaba a los funcionarios que hoy día es un día histórico, porque a partir de hoy comienza un cambio de mano importante. El traslado a este recinto penal será un poblamiento total.
3: Bueno, el poblamiento de este penal considera el traslado de 687 reos en total solamente durante esta jornada. Las condiciones de máxima seguridad también cambian, un máximo de 2 horas y cuarto de patio, uniformes naranjo y azul. Cuando se desplacen dentro del penal, los reos deberán estar con grilletes y custodiados y las visitas serán solamente en locutorios monitoreadas. Esta mañana la transmisión oficial del gobierno mostraba el tiempo en tiempo real, ¿no? El traslado de estos reos en una caravana por la ruta 5 Sur, también se expuso, sin mostrar sus rostros, a los reos que estaban esposados de pies y manos, incluso cuando ingresaban al penal. Una puesta en escena que fue criticada por la oposición, hablan el diputado socialista Raúl Leiva y la senadora del Frente Amplio, Beatriz Sánchez.
5: De los mismos creadores de Chile está quebrado, la encuesta que hacen está mal hecha, Codelco es una empresa sin control y de la hipérbole vamos a expulsar a los 300.000 inmigrantes irregulares en nuestro país. Bueno, hoy día aparece Operación Cancerbero, que se transmita por las redes de la Presidencia de la República, degrada, en mi opinión, llevándolos a un plano absolutamente inadecuado.
6: Traslados de esta naturaleza se han hecho siempre, en horarios resguardados, sí, porque son complejos y también pueden ser peligrosos. Lo que vemos hoy es una puesta en escena, al estilo, yo diría, Bukele.
3: Bueno, curiosamente, en el oficialismo también coinciden en que este plan es muy al estilo Bukele, pero con otra valoración, positiva, por cierto. Vamos a escuchar al senador Cristian Vial, del Partido Republicano, quien comentó sobre los modelos que son referentes en esta nueva política carcelaria.
7: un cumplimiento de campaña, una señal política importante para dar cuenta de esto a la ciudadanía y también a todos los que se portan mal, a los criminales, a los delincuentes. Nosotros tenemos un modelo propio, pero sacamos experiencia, recogemos experiencia. Por ejemplo, el modelo italiano lo hemos recogido. Lo mismo en El Salvador, también la rigidez, el régimen que tienen los internos, muy parecido al que se está implementando en Chile. También es importante porque, insisto, el mensaje más potente es inhibir a la criminalidad.
3: Bueno, paralelo al ingreso de estos reclusos en una villa aledaña al penal, la aldea campesina, protestaban por los vecinos por falta de medidas mitigatorias. El presidente Kast se reunió con ellos en su sede social, donde los vecinos reclamaron compromisos incumplidos por parte del Estado. Por ejemplo, pavimentación de sus calles o la instalación de agua potable rural. Luego de ese encuentro, el presidente Kast se acercó a la prensa y afirmó: "Estuve aquí en enero del año 2025 y no vi la atención de las ex autoridades que hoy pueden estar haciendo comentarios que son legítimos", dijo el mandatario. Esto como respuesta a una entrevista que dio el ex ministro Luis Cordero durante esta mañana, quien dijo que no comparte esta lógica comunicacional del gobierno. Hay que evitar transformar el sistema penitenciario en una especie de degradación del sujeto, dijo el ex ministro de Seguridad.
1: La información con Mariano Reyes. Gracias, Mariano. Buenas tardes. Oye, ¿el presidente se devuelve ahora pronto desde Talca o ya está de regreso en la capital?
3: Todavía estaba en una reunión en un comité de seguridad en la delegación de regional del Maule, y en unos minutos más se nos ha informado de que va a hacer una nueva declaración a la prensa, incluso respondiendo preguntas, así que vamos a estar muy atentos a esas declaraciones del presidente José Antonio Kast. Ya durante la tarde tiene actividades aquí en el Palacio de la Moneda.
1: Gracias, Mariano, ahora sí, buenas tardes.
3: Chao, buenas tardes.
1: Nos vamos a Antofagasta. Fuera de riesgo vital permanece el carabinero que ayer fue baleado en medio de un operativo. El gobierno presentó una querella criminal. Dayan Márquez, buenas tardes.
8: Buenas tardes, Verónica. Así es, esta tarde se confirmó que el sargento primero de la CIP, de la Segunda Comisaría de Carabineros, que la tarde de este miércoles fue baleado en el sector centro norte de Antofagasta, ya se encuentra fuera de riesgo vital y con una favorable evolución médica. Así lo ratificó el director del Hospital Regional, doctor Pedro Uceo. Escuchémoslo.
9: Afortunadamente el paciente se encuentra fuera de riesgo vital, está en muy buenas condiciones, consciente, lúcido, tuvimos la oportunidad de conversar con él, por lo tanto en este minuto está en espera de su traslado a la región metropolitana.

0: Ante la gravedad de este hecho, la Fiscalía Regional designó un fiscal preferente y movilizó al equipo ECO, la OCAR y al OS9. En las últimas horas, el prefecto coronel Luis Muñoz confirmó que ya están plenamente identificados los dos autores materiales de este hecho. Y por su parte, la delegada presidencial regional, Catherine López, visitó también el recinto asistencial y confirmó que el Ejecutivo ya presentó una acción legal. Escuchémoslos.
1: El equipo multidisciplinario dispuesto para esta investigación, dirigida por Fiscalía ECO, Ministerio Público, ya ha logrado esclarecer el hecho y además tenemos la identidad de los dos autores delincuentes que están en este momento siendo buscados por parte de Carabineros en la región. Son dos delincuentes que mantienen órdenes de detención pendientes. Esperamos contar con el apoyo de la comunidad para poder ubicar a estas personas.
2: Habíamos tenido contacto con su familia desde el sur para entregar la contención correspondiente. Ya se está interponiendo la querella que se dijo el día de ayer por parte de nuestro gobierno.
0: Se trata de Mauricio Andrés Rojas Santander y Ricardo José Rodríguez Sánchez, este último utilizando documentación falsa a nombre de Juan Bautista Méndez Villarroel, ambos con órdenes vigentes y considerados altamente peligrosos. Durante la tarde se va a confirmar si es que efectivamente el funcionario de Carabineros va a ser trasladado o no hacia la región metropolitana.
3: Y cuando ocurra aquello, cuando se confirme o no, lo sabremos contigo, Dayan Márquez. Gracias, buenas tardes.
0: Buenas tardes.
3: Volvemos a la capital, nos vamos a las calles de Santiago, en la comuna del Bosque se investiga la intencionalidad en un incendio que afectó a un restaurante peruano. Su dueña recibió amenazas extorsivas. Felipe Cofré, tú tienes todos los detalles. Buenas tardes.
4: Hola, Vero, muy buenas tardes. Claro, todo empezó a las 3 de la mañana cuando el restaurante peruano El Mixto de Mérida, así se llama, comenzó a arder y rápidamente se propagó a otras dos viviendas colindantes. Literalmente no se salvó nada y el esfuerzo de años de su dueña se redujo a cenizas. Este hecho ocurre en Avenida San Francisco con Lo Martínez, en la comuna del Bosque, hasta donde concurrió el Cuerpo de Bomberos Metropolitano Sur, que logró controlar esta emergencia luego de unas 3 horas aproximadamente de combate. Mary Medina, esta empresaria gastronómica víctima de este incendio, dice haber sufrido extorsiones hace 3 años por parte de personas desconocidas que le hablan a su teléfono y a través de WhatsApp le han pedido sumas importantes de dinero a cambio de su seguridad, de también la seguridad de su familia y también la de su negocio. Le han pedido incluso hasta 10 millones de pesos para que no le hagan nada a través de distintas transmisiones que ella ha hecho en TikTok, transmisiones en vivo. También, ahora último, ha sufrido este tipo de amenazas, incluso insinuando el incendio de su local, por lo que ella presume que este siniestro pudo haber sido provocado.
5: Nos llamó ADT para informarnos que había un movimiento extraño. Y cuando nosotros llegamos ya estaban quemándose ya el local. Los vecinos dicen que vieron a dos hombres acá corriendo a esa hora.
4: ¿El año pasado te pidieron plata?
5: El año pasado, como 3 años vengo escapando de eso.
4: ¿Cómo ocurre eso?
5: Me hablan al WhatsApp, me dicen que si no les pago me van a quemar el local, me van a matar, me van a secuestrar.
4: ¿Y eso tú lo denunciaste?
5: Sí, yo lo denuncié a la PDI.
4: Claro, dice Mary, la dueña de este restaurante, quien ha denunciado estas amenazas el año pasado y en ese momento se determinó una protección policial que duró 60 días. Luego de eso siguió recibiendo amenazas y que finalmente, aparentemente, dice ella, se habrían concretado con este incendio. Digo, si bien las causas y el origen aún están siendo investigadas y no se ha confirmado esta intencionalidad, la víctima dice haber sido alertada durante esta madrugada por parte de las cámaras de vigilancia de movimientos extraños alrededor de este local antes del siniestro, lo que coincide también con las declaraciones de los mismos vecinos que dicen haber visto dos personas ajenas al barrio rondando este local. Se tiene que confirmar precisamente si es que hay participación de estos dos sospechosos, así lo informó el comisario Ariel

0: Z de la Vicrim de la PDI que indaga este hecho.
1: Los antecedentes que se manejan es que se incendió el local de ella junto a dos domicilios y que ella había tenido un altercado con una persona y que esta persona le había señalado que podría tener algún problema. Que en el interior hubo harta remoción de escombros producto de la extinción del incendio. Manejamos la información que se escucharon gritos de personas afuera y se está investigando la participación de ellos en la posibilidad de que hayan tenido alguna participación en el incendio.
0: Dicen desde la PDI que los peritajes se han dificultado al interior de este local, en donde se presume intencionalidad, porque quedó desprovisto de vigilancia por cerca de 2 horas hasta la concurrencia de la Policía Civil, lo que ha dificultado algunas labores investigativas. Afortunadamente, en este incendio no se registraron personas lesionadas.
2: Es Felipe Cofré desde las calles de Santiago con la información policial. Gracias, buenas tardes.
3: Buenas tardes.
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2: Aquí en el barrio Yungay los cielos están bien oscuros, pero todavía no caen gotitas. En el centro de Santiago nos contaba hace un ratito Rafael Pardo que ya estaba lloviznando, suave pero persistente, nos decía. Queremos saber del sistema frontal en el norte del país, lluvias que también se registran en Arica, donde más de 20.000 clientes están sin energía eléctrica. Hay además suspensión de clases en algunos colegios. Hans Gotterbarn, buenas tardes.
5: Hola, ¿qué tal? Buenas tardes. Sí, tal como ya lo adelantaban, han provocado diversos estragos estas precipitaciones débiles que se han presenciado en las últimas horas en el norte grande de nuestro país, pero que han afectado particularmente la región de Arica y Parinacota, donde a esta hora hay más de 80.000 personas que se mantienen sin suministro eléctrico. De acuerdo a lo que ha sido informado por el gobierno, son cerca de 20.000 los clientes que se han visto afectados por esta situación que ha generado fuertes vientos y también tormentas de arena en algunos sectores. En paralelo también se han registrado precipitaciones y es por ello que desde el Ejecutivo se ha informado que son un total de 6 establecimientos educacionales que durante esta jornada han tenido que suspender clases. Entre ellos está el Liceo A1 Octavio Palma, los colegios San Marco, Junior College y además el Colegio Alemán, la Escuela Especial Los Hibiscos y Santa Ana. Todos estos justamente por una serie de daños que han sufrido a raíz de estas precipitaciones. Respecto a esto, también pudimos conversar con el comisario de la primera comisaría, el teniente coronel Cristian Ortiz, quien entregó detalles respecto a la labor que se está realizando debido a la gran cantidad de semáforos que se encuentran apagados.
6: Como es de conocimiento, tenemos un corte de luz que afecta principalmente el centro de la ciudad de Arica, por lo cual tenemos gran cantidad de semáforos sin funcionamiento, pero que llevamos a los conductores a manejar con precaución, con prudencia, respetando los límites de velocidad para evitar cualquier tipo de accidente.
5: En paralelo, la Dirección Meteorológica de Chile emitió un aviso de precipitaciones débiles a moderadas con rangos de 0,5 a 2 milímetros en el litoral de Tarapacá y de 1 a 2 milímetros en la región de Arica y Parinacota. En paralelo también, desde el Ejecutivo fue la vocera de gobierno en Tarapacá, Poliana Rivera, quien señaló que se están realizando ya las gestiones con las empresas para poder restablecer en el menor tiempo posible el suministro a la población.
7: Estamos en coordinación permanente con las instituciones encargadas que están tomando las medidas para la reposición del suministro eléctrico dentro del menor tiempo posible. Por lo que personal de CGE se encuentra trabajando en distintos puntos para atender esta emergencia que afecta a más de 20.000 clientes en Arica.
5: Claro, ahí escuchamos a Poliana Rivera, la seremi de gobierno de la región de Arica y Parinacota, quien daba cuenta de esta situación que se está viviendo en el extremo norte del país. Un poco más al sur, en la región de Antofagasta, en estos momentos hay 44.635 clientes sin suministro eléctrico. Todo esto a raíz de una falla en una línea de transmisión de Transemel, que es una instalación externa, según lo que señala la empresa CGE. Todo esto en medio de este sistema frontal que hasta ahora está provocando diversos estragos aquí en el norte grande de nuestro país.
2: Es Hans Gotterbarn desde el norte con toda la información. Gracias, buenas tardes.
5: Buenas tardes.
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2: Momento de hablar de deportes, de hablar de fútbol, del cierre del libro de pases. Poquitas horas faltan y la U firma el retorno de Igor Lichnowsky. La Católica, mientras tanto, ya fijó a un argentino y sigue negociando con un zaguero. Ernesto Contreras, ¿cómo estás? Buenas tardes.
8: Hola, Vero, ¿qué tal? Noticias de última hora. Lo había adelantado el Topo Caneo. En Cooperativa de Deportes, Marcelo Díaz anuncia recién su retiro del fútbol. Lo habíamos contado la semana pasada, que la decisión ya la tenía tomada y ahora lo hace él público a través de un video bastante emotivo que lo sube a su cuenta personal de Instagram, donde anuncia que deja el fútbol luego de 21 años de carrera.
2: ¿Y es ahora ya?
8: A fin de año. A fin de temporada. Claro. Ya. Se esperaba también, hace rato que ya está lesionado y su nivel está bastante lejos de la primera línea ya, así que se retira en
2: se
8: un...
2: Más cansado.
8: Sí, quizás se retira un poco tarde, pero se retira esta temporada, Marcelo Díaz.
2: Lo que pensé era que podía haber adelantado incluso esa decisión.
8: No, a fin de año. Dicho, solo él anuncia que a fin de año llega a su carrera y deja de ser futbolista profesional, un deportista que ha vivido semanas convulsas últimamente, con esa defensa pública en su momento a Michael Clark, que él después dijo que esto había sido poco menos una imprudencia del departamento de prensa de la U, que subió un video donde él estaba con Clark, pero él también en un punto de prensa el mismo día ratificó el apoyo a Clark, cuando estaban todos estos rumores, hablando de Mikey, y que ordenó la casa, y después él intentó hace unos días culpar al departamento de prensa de la U.
2: Recogió
8: tirando al frente a la gente que trabaja en la U, que ellos sí subieron un video con él y Michael Clark, pero él ese mismo día, en un punto de prensa, volvió a reiterar sus elogios y defensa a Clark, antes de que él fuera citado, ya formalizado y todo, así que termina ahí con una un tinte oscuro, al menos con la gente de la U, que era su principal apoyo. Recordemos que él, cuando se va de la selección, también se comienza a hablar mucho de que fue cortado, porque filtraba cosas, de hecho él rompe relaciones con Arturo Vidal, entonces como que su escudo era el pueblo azul, y se ha distanciado un poco por el apoyo público que le dio en su momento.

0: si por eso él lo hace público hoy, quizás para no, buscar más empatía, vaya a saber uno, pero...
1: bajar la presión sobre él.
0: Puede ser, ¿no? Puede ser, pero esto ya nosotros lo comentamos hace una semana y era algo que ya se manejaba, así que ahora, se va Marcelo Díaz Vero.
1: Puede influir, como tú dices, todo esto extra deportivo, pero él tampoco está en su mejor
0: momento. Además, por eso te decía yo que quizás uno no se puede meter en la carrera de nadie, pero uno también puede decir que este año ya ha estado un poco de más para Marcelo Díaz, cuanto a lesiones.
1: 39 tiene.
0: 39.
1: 40 el 30 de diciembre próximo. O sea, cuando esté terminando
0: este año,
1: aquí,
0: claro,
1: cumple 40.
0: Sí, así que bueno, se retira a los 40 años, se va a retirar básicamente Marcelo Díaz. Vamos con la U. Sigamos con la U porque hoy día llegó Igor Lichnowsky, a propósito de lo que tú decías, Vero, del libro de pases de la primera división que se cierra hoy a las 23:59. O sea, todavía hay tiempo para que los clubes fichen contrarreloj. Esto es lo que dijo Igor. En su llegada a Chile, estuvo caneo temprano con él en el aeropuerto, muy emotivo Lichnowsky. Mira, escúchenlo, es bien particular su reflexión al llegar a Chile. 13 años después, él retorna a la U.
2: Sí, yo les pediría que no hablemos de fútbol. Para mí realmente está siendo como un choque emocional, obviamente porque desde niño me crié en el equipo. Entonces, no sé, si quieren pregúntenme cosas personales, humanas, yo creo que de fútbol vamos a hablar ahí en el club, ¿no?
3: ¿Qué incluye un volver, además del amor que le tiene a la U?
2: ¡Wow! Podríamos sentarnos ahí a tomar un cafecito y hablar. Mi familia, mi infancia, haberme ido joven, el momento que está pasando justo ahora la U, externo, pero también interno, porque creo que tenemos un gran equipo y uno siempre quiere volver a su equipo y volver a hacer cosas importantes.
0: Ya, la palabra de Igor Lichnowsky, tercer refuerzo de la U, y con esto cierra. Llegó Reina, el uruguayo, Lichnowsky y Reinhardt, que debutó el fin de semana y fue presentado ayer.
1: Oye, no puedo evitar reírme porque todo lo que no quieren los futbolistas es hablar de su vida personal.
0: Sí.
1: Quieren hablar de fútbol. Si vamos a hablar de fútbol, sí, si no, no.
0: De hecho, sentémonos a tomar un cafecito y hablamos. Él es una persona muy particular porque él en México tuvo harta figuración después en la farándula en su momento. Muy cristiano. Sí, después se fue a Turquía. Entonces, como que él también viene con cierta exposición, tiene una personalidad, lo pudimos escuchar recién, un poquito atípica al futbolista profesional chileno, pero bueno, se agradece, ¿sí? Tipos que marquen un poquito la diferencia, al menos en los micrófonos. Veremos ya después en la cancha cómo anda. 13 años que no juega en la U, no estuvo bien en Turquía, en México estuvo bien en el América en el primer lustro, pues se lesiona, incluso tiene alguna chance en la selección chilena con Gareca, pero no termina jugando porque tuvo muchas lesiones. Así que con eso la U cierra su libro de pases, y la Católica en tanto anuncia hace algunos minutos a Agustín García Basso, jugador de Racing de Avellaneda, que hasta el año pasado era un jugador que era como el jugador 12 del equipo, o sea, jugaba bastante central, de formación, puede ser volante central o hasta lateral derecho. Es un buen nombre el que trae la Católica. No puede jugar la vuelta, obviamente, de la Copa Libertadores contra el cuadro Estudiantes de La Plata, pero ante la lesión de Juan Ignacio Díaz, que tiene para un rato, lo de Agustín García Basso es muy bueno para Luce porque suma experiencia en la defensa de cara al resto de la temporada. La Católica que sigue pensando y esperando que Clemente Montes pueda recuperarse acá el martes. O sea, no se va a recuperar Montes. Si juega es porque va a hacer el esfuerzo y van a correr un riesgo. Si no se jugara con Estudiantes, probablemente Montes seguiría en recuperación.
1: Ya, pero adelantar la recuperación de un futbolista así puede significar que después no pueda jugar por un buen rato más.
0: Claro, él está en reintegro ya. O sea, no digamos que está en la cama y que lo van a sacar para que juegue. O sea, él ya está, solo que es como lo hace mucho, la verdad.
1: Compañero.
0: Claro, apuraría los plazos, siendo que en condiciones normales no los estaría jugando en una o dos semanas más, pero si la instancia lo requiere, muchas veces los deportistas tienen que hacer estos sacrificios y va a jugar el martes probablemente contra Estudiantes porque es el partido más importante de la Católica en el año y se puede meter a cuartos de final de la Libertadores.
1: Y él también debe querer,
0: o sea, él venía en su mejor momento con ese gol que le hace a Boca Juniors, recordemos, y la UC lo pierde lamentablemente para esta llave, entre otros jugadores. Así que eso con la Católica. Colo Colo va a tener a Bocinha. Puede que esté citado. Mira, esto dijo recién Fernando Ortiz. ¿Está listo Bocinha?
4: Yo sí, está trabajando muy bien. Ya va casi 10 días entrenando con nosotros. Ayer tuvo doble turno. Está muy cansado del doble turno. Está en condiciones de poder competir. Lo estoy evaluando día a día, donde el conocimiento de sus jugadores, el conocimiento de parte de él a sus compañeros, creo y considero que lleva un tiempo. Todavía no he tomado ninguna decisión con respecto al día domingo, si él está en condiciones para mí poder estar dentro de la competencia para poder estar citado, será citado. Si yo lo considere que quizás tenga un poco más de entrenamiento, lo resolveré en estos días.
1: Al menos ya le dice yo sí, claro. Y no el nombre completo.
0: Yo lo encuentro medio absurdo. Yo entiendo que uno no le puede decir por el apodo a la gente, pero si él es llamado Bocinha en el mundo, es como sí. Que a Bebeto, o sea, si hubiera dirigido a Bebeto, a Romario, ¿cómo le hubiera dicho? Es como marcar la diferencia de forma innecesaria, creo yo. Creo, no sé, pero si todo el mundo le dice Bocinha, que sí. Es la gracia, es como... ¿para qué le decir Josimar?
1: Josi.
0: Bueno, Josi ahora un poco más cercano. Gracias, Vero.
1: Ernesto,
0: me voy.
1: Hasta las 2.
0: A las 14
1: gracias
0: volvemos.
1: Por todo.
0: Chao.
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6: 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Pausa y ya seguimos con más información en la segunda edición de El Diario de Cooperativa.
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14: 18 grados. 18 grados en Santiago. 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
16: En los próximos minutos, en el Tribunal Constitucional, terminarán los alegatos de las partes ante los requerimientos ingresados por la oposición contra normas medioambientales y la invariabilidad tributaria en la mega reforma del gobierno. Jorge Espinosa Cuellar, buenas tardes.
17: Hola, ¿qué tal, Verónica? Muy buenas tardes. Hace un minuto y medio comenzó los alegatos de la abogada Catalina Salem en representación del Senado. Es la última contemplada en esta audiencia ante el Tribunal Constitucional con materias de la mega reforma del gobierno sobre la mesa. Tiene 20 minutos y esto se va a acabar. Después de una exposición de más de una hora y media a cargo del relator José Francisco Leighton, fue el constitucionalista y ex subsecretario Jorge Correa Sutil quien alegó a nombre de los senadores de oposición y, entre otras materias, cuestionó la norma sobre invariabilidad tributaria y también los descargos escritos ingresados previamente por el gobierno.
18: Si una ley impide que nueva legislación la modifique, esa ley va a ser inconstitucional. La legislatura de un momento no puede comprometer la legislatura futura sobre la base de la figura de incorporar esa legislación en los contratos. El escrito presentado en nombre del presidente de la República y del Senado descalifica estas aseveraciones como jacobinas, extremistas, irracionales, como que lo que estamos pretendiendo es que las mayorías, cuando asuman el poder, no encuentren ninguna cortapisa. Caricaturizar la posición de esta parte no ayuda a resolver la complejidad de este problema.
17: En general, los requerimientos ingresados por parlamentarios de la oposición impugnan 5 artículos íntegramente de la mega reforma y otros 2 de manera parcial. Son, en resumen, la invariabilidad tributaria, la microrelocalización de las concesiones de acuicultura sin pasar por una nueva evaluación ambiental, una restricción a las reclamaciones contra resoluciones de calificación ambiental, el establecimiento de un límite temporal de 6 meses a las medidas cautelares en materia medioambiental y, finalmente, la consagración de un derecho a obtener del fisco la indemnización por un supuesto error del Estado que primero aprueba y después revoca una resolución de calificación medioambiental. Sobre esta última materia alegaron los abogados Melisa Mallega y Diego Pardo, representantes de los diputados de oposición.
19: Lo que está planteando es un falso error. Podemos señalar incluso que abusa del derecho al recurrir a la ficción de plantear que la anulación de una resolución de calificación ambiental puede ser un error del Estado que sea indemnizable. En realidad, la anulación es una sanción que establece el ordenamiento jurídico por infringir la legalidad y que es propio de un Estado de Derecho.
20: Transforma entonces la legalidad ambiental en un riesgo que tiene que ser asumido por el fisco. Vulnera la independencia de los tribunales de justicia porque le asigna un costo predeterminado a la decisión jurisdiccional y la condiciona económicamente ex ante.
17: Bueno, hace pocos minutos terminó el alegato en representación del presidente de la República, del académico y ex embajador en Estados Unidos, Arturo Fermandoá, quien recalcó la legitimidad de las normas aprobadas en el Congreso y también la necesidad del país de reactivar las inversiones y la economía.
0: Se podrá estar de acuerdo o en desacuerdo con esta finalidad, pero el presidente la sostuvo en su programa, obtuvo las mayorías en las cámaras y ese objetivo que persigue es reactivar la economía. Si la inversión extranjera cayó fuertemente, entonces el presidente de la República y el ministro de Hacienda hacen un diagnóstico de esto, que es legítimo, que es respetable. Necesitamos incentivar que estos capitales vuelvan y tenemos un instrumento que se viene usando hace casi 100 años. Casi 100 años que se usa el contrato de inversión extranjera con invariabilidad.
17: Los alegatos van a terminar entonces en unos 15 minutos más y los ministros del Tribunal Constitucional deberán tomar una decisión, ya sea la de adoptar un acuerdo durante esta misma tarde o dejar pendiente la resolución. De todos modos, cuando termine esta revisión y el eventual fallo de los integrantes del Tribunal Constitucional, aún quedará pendiente otra decisión que tiene que ver con la impugnación formulada por el gobierno a una norma sobre servicios básicos también incluida por la oposición en la mega reforma.
16: Jorge Espinosa, Jorge Espinosa Cuellar, atento a las últimas discusiones ya en el Tribunal Constitucional por la mega reforma. Gracias, Jorge. Buenas tardes.
17: Con gusto, Verónica. Buenas tardes.
16: En materia laboral, revisamos los avances del modo de empleo del gobierno tras la sesión de la mesa interministerial en La Moneda. Además, el ministro Rau se refirió a las críticas desde la CUT a los cambios en el reglamento de la ley Karin. Gonzalo Aguirre, buenas tardes.
21: ¿Qué tal? Buenas tardes. Y antes del mediodía partió en La Moneda la octava reunión de la mesa interministerial por el empleo, instancia que tiene como tarea principal la creación de 50.000 nuevos puestos de trabajo a octubre de este año y enfrentar las elevadas cifras de desempleo que actualmente están en 9,4% a nivel nacional y 10,4% en el caso de las mujeres. En esta ocasión el viceministro de Economía y Minería, Daniel Mas, que encabeza la instancia, destacó el avance de medidas como el subsidio de la contratación. En sus palabras, vamos avanzando de muy buena forma, lo escuchamos.
22: Respecto a CENSE, hoy día hay un poquito menos de 20.000 postulaciones, que son empleos, y ya al 15 de julio están formalizados. SUBDERE tiene más de 300 proyectos, 380 proyectos con alcaldes funcionando, que van a generar alrededor de 6.000 empleos. CERCOTEC está trabajando para echar a andar su plan. Y finalmente, la novedad es que hemos sumado a la ministra de Desarrollo Social y el FOSIS va a encargarse de 4.000 nuevos empleos.
21: Pero además, por estos días se habla de las modificaciones al reglamento de la ley Karin que está afinando el Ejecutivo y que ya fueron presentados en el Consejo Superior Laboral antes de que ingrese a la Contraloría. Es parte de ese Consejo la Central Unitaria de Trabajadores. Escuchamos a su vicepresidenta de la Mujer, Karen Palma.
23: Desde la CUT hemos sido categóricos en reconocer que la implementación de la ley Karin ha tenido dificultades para los trabajadores y trabajadoras y para el proceso de denuncias. Pero hoy día hemos dicho con claridad que no compartimos la forma que tiene el gobierno de dar solución a esta problemática y que pasa por condicionar a los trabajadores y en particular a las trabajadoras para hacer sus denuncias. Hoy día el poner filtros, el generar externalización de servicios no garantiza que de verdad erradiquemos la violencia y el acoso del mundo laboral.
21: Desde la CUT ponen el foco en, por ejemplo, fortalecer la dirección del trabajo, mejorar protocolos de prevención y protocolos internos en las empresas. Sobre las diferencias que se han generado, habla el ministro del Trabajo, Tomás Rau.
24: Respecto a las críticas, siempre hay diferencias de opiniones. Nosotros tenemos la puerta del diálogo absolutamente abierta. Nosotros sesionamos todos los meses en el Consejo Superior Laboral, donde conversamos con el mundo sindical representado por la CUT, con el mundo empresarial representado por la CPC. Y bueno, vamos a seguir conversando, pero eso no nos puede evitar el avanzar. Obviamente siempre es bueno tener puntos de encuentro, de acuerdo, pero nosotros tenemos que avanzar para solucionar los problemas de implementación de esta ley.
21: Tras la sesión, las autoridades destacaron además el lanzamiento de la iniciativa Cruzada por el Empleo de la CPC e INACAP, que busca crear 20.000 puestos de trabajo en el sector privado.
16: La información con Gonzalo Aguirre. Gracias, buenas tardes.
21: Buenas tardes.
1: Y está llamando con información de último minuto desde las calles de Santiago, Felipe Cofré. ¿Qué ocurre, Felipe?
2: Sí, Vero, son operativos simultáneos que está realizando el OS-7 de Carabineros en distintas sucursales del Dispensario Nacional de esta corporación para el uso medicinal de cannabis, que está siendo allanado en varios operativos simultáneos entre las regiones de Antofagasta y de Magallanes. Es un gran operativo que tiene incluso órdenes de detención 39 ya emitidas, y se están realizando allanamientos en estas sucursales y se está incautando gran cantidad de cannabis, de marihuana, según Carabineros, según información preliminar que ha entregado, porque se estarían realizando negocios ilícitos en torno a esta actividad que es utilizada para el uso de cannabis medicinal. Dice Carabineros que esta investigación no está dirigida en contra del cannabis medicinal, los pacientes ni el uso terapéutico realizado dentro del marco legal. El foco está en quienes presuntamente habrían utilizado esa regulación y la apariencia de una actividad medicinal como fachada para cometer delitos. Es en ese contexto en que se realizan estas órdenes de detención y entradas y allanamientos que se están realizando a esta hora y que están en desarrollo. Dentro de estas órdenes de detención habría sido emanada una a una persona bastante conocida, vinculada a la televisión, al modelo Camilo Huerta, que estaría involucrado también en esta investigación y por quien se habría emitido una orden de detención. Un procedimiento que todavía se encuentra en desarrollo en varias sucursales en la comuna de Santiago, en la región metropolitana, en la comuna de Ñuñoa y también Providencia, en calle Emilio Aice.
1: Operativos en Santiago y en regiones, decías tú, son múltiples, al menos una treintena. Vamos a seguir atentos a esta información, por supuesto. Gracias, Felipe. Buenas tardes.
2: Buenas tardes.
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28: Sepamos de enfermedades respiratorias, de vacunación. Fernanda Ávila, buenas tardes.
0: Buenas tardes. El Ministerio de Salud entregó un nuevo balance de la circulación viral de la última semana. Entre el 2 y el 8 de agosto se registró una de las más altas positividades del periodo, donde se detectaron 1.876 casos de distintas enfermedades. La de mayor circulación es el rinovirus, con una alta frecuencia entre los menores de 1 a 4 años, seguido por el virus sincicial y la influenza B, que va a la baja. Estos datos se traducen en un aumento de atenciones por virus respiratorios en menores de 14 años, que son los más afectados en este momento. La coordinadora de la campaña de invierno, Valentina Pino, enfatizó en que a pesar de que ya estar a medios de agosto, aún seguimos con una alta circulación viral. Escuchamos.
13: Personas de menores de 14 años registraron un incremento del 28% en las atenciones de urgencia por infecciones respiratorias agudas bajas, y en el caso de las hospitalizaciones el incremento fue de casi un 40% respecto a la semana anterior. Cuando nos detenemos y revisamos la causa de hospitalización de los pacientes que se encuentran hospitalizados en las unidades de paciente crítico, esto considera tanto las camas UCI como las camas UTI, para este corte pudimos ver que el 38,8% de los pacientes pediátricos que se encuentran hospitalizados en las unidades de paciente crítico lo están por una causa respiratoria. Este porcentaje constituye el pic de lo que va de la campaña del año 2026, por lo tanto queremos ser enfáticos en que seguimos en un periodo de alta circulación viral.
0: Estas cifras se vuelven más preocupantes al analizar los datos de vacunación. Si bien más de un 78% de los grupos objetivos ya está inmunizado, los mayores de 60 años solo han llegado al 62,4% de cobertura. Desde el Ministerio destacaron la importancia de continuar vacunándose porque en años anteriores se han generado pics de circulación hasta entrada la primavera.
14: Fernanda Ávila, gracias. Buenas tardes.
0: Buenas tardes.
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14: Masivo traslado de reos a la nueva cárcel de Talca. El presidente Kast anticipa endurecimiento del régimen penitenciario para líderes de bandas criminales. La Cámara Chilena de la Construcción valora la extensión del subsidio a la tasa de interés hipotecaria. El gremio calcula que la inversión en el sector podría crecer hasta un 4,5%. Grave, permanece el carabinero baleado durante un control de identidad en Antofagasta. La policía busca a dos sujetos de interés en el marco de la investigación. Y así llegamos al final de esta segunda edición del Diario de Cooperativa. En la producción estuvo Claudia Kelly, la puesta al aire es de Ricardo Ángel y la edición general del Diario de Cooperativa de Eugenio Sierra Alta. Ya está aquí Polaco Goldberg, significa que en unos instantes parte Cooperativa Deportes. Buenas tardes.
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20: Las 14 horas y 2 minutos.
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0: 12 horas y 12 minutos.
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Hola, hola hermanos, ¿cómo están? Dios les bendiga, gusto de saludarles en este día. Damos gracias a nuestro amado Dios porque nos permite poder estar en su presencia en este día. Qué bueno es el Señor, ¿cierto? Porque dice las Escrituras que sus misericordias son renovadas cada mañana y grande es su fidelidad. Qué tremendo servir a un Dios tan bueno, ¿cierto? Lleno de bondad, de misericordia, a pesar, ¿cierto?, de todo lo que estamos viviendo hoy día. La verdad que estamos en tiempos finales, ¿cierto? La iglesia se está preparando

está preparando para la venida de Cristo. Cristo viene pronto, estamos esperando su venida. Bueno, y uno ve que es cierto el mundo, y siempre lo compartimos con Luis acá, el mundo no da para más, ¿cierto? Dice la Escritura que en los últimos tiempos vendrán hambre a la tierra, ¿cierto? Pestes, terremotos, se levantará nación contra nación, reino contra reino, ¿cierto? Y ya creo que ya estamos cerca, ¿cierto?, de ese cumplimiento de esa semana 70, que en donde aparecerá el Señor con gran poder y gran gloria. Sin duda que para nosotros, ¿cierto?, vivir estos momentos, el Señor dijo que ellos no iban a recibir esa bendición de ver, ¿cierto?, las señales en los últimos tiempos. Y de nosotros, por gracia y por misericordia, podemos ver estas señales en donde creemos firmemente de que Cristo viene pronto. Ya el Señor está a las puertas, nos preparamos, nos congregamos, buscamos del Señor, porque es muy bueno congregarse, porque andamos, a veces yo también me reconozco hoy día, todo el día, ¿cierto?, para allá y para acá, trabajando al Señor, la familia, el colegio, las tareas, mis hermanos, sus trabajos. Entonces llega un tiempo, es decir, hacer un pare, un detener, ¿cierto?, a las 7:30 llegamos a la casa del Señor, donde podemos orar en comunión, recibir el mensaje de la palabra del Señor en comunión y cantar alabanzas a su nombre. Por eso es que es muy bueno congregarse, entendiendo de que la venida del Señor está cerca. Así dice el versículo, exhortándonos unos a los otros, porque la venida de Cristo está cerca. Así dice la Escritura. Por lo tanto, Dios bendiga a la iglesia, a mi familia. Saludo a mi esposa, mi amada, ¿cierto? Yo le ando contando a todo el mundo que vamos a ser padres otra vez. Estamos muy contentos, estaba compartiéndolo con Luis acá. Así que felices por esta tremenda bendición que Dios nos ha dado. Así que estamos ahí muy, muy contentos. Así que gracias al Señor por mi amada, mi esposita hermosa, que el Señor me ha dado. Así que gracias a Dios por todas estas bendiciones lindas. Dios es maravilloso, hace como quiere. Hablábamos con Luis, ¿cierto?, con quien quiere. Hablábamos acá cómo fue intervenida mi esposa con el bebé ahí, ¿cierto?, en el vientre de mi amada. Pero bueno, va a ser un guerrero o una guerrera. Ahí están, será mujer, será varón. Bueno, el Señor lo sabe. Estamos en las manos del Señor. Así que Dios bendiga a mi familia, ¿cierto?, mi esposa, mi compañera de vida, este ministerio también. Bendiga a ella, bendiga a nuestros hijos en este día, mi hijo Pablo que estaba por ahí también. Así que gracias a Dios por esta tremenda bendición. Quiero saludar en este día a mis hermanos que se están conectados con nosotros, mi hermana Belén Fredes, nuestra hermana Elia Estudillo, nuestra hermana Angélica Lobo, la hemos extrañado, ha estado un poco delicada de salud también, Dios le bendiga en gran manera, nuestra hermana Kendra también, que la vi día en la mañana y en el taller, Dios le bendiga, hija. Nuestra hermana Fabiola Fernández, Dios bendiga su vida. Nuestra hermana Brian, que ayer lo dice por ahí, también trabajando. Así que Dios le bendiga en este día. Nuestro hermano Ignacio Astudillo, nuestra hermana Janet, Dios bendiga su vida. También está en recuperación, estamos orando por su hija también. Dios es bueno en todo tiempo. Que la paz del Señor sea con ustedes y el Señor les fortalezca. Nuestro hermano Sergio Venegas dice amén, amén, bendiciones del Señor. Por supuesto, bendiciones para usted también, hermano Sergio, su esposa ahí, su familia, sus nietos. Nuestra hermana Aurora también, le saludamos, ahí va con su amado, siempre ahí al campo Los Molinos. Qué maravilloso, bien, muy bien, Dios le bendiga también. Nuestra hermana Alda, tenemos una visita pendiente, hermana Alda, por Dios. Vamos a hacer lo imposible, mañana vamos a ir a visitarla en la mañana, vamos a dar una vuelta para orar con usted. Sé que ha estado muy delicada de salud, así que Dios le bendiga enormemente. Dice nuestra hermana Fabiola, bendiciones, pastor. Nuestra hermana Eli dice, amén, Dios le use de gran manera. Que así sea, hija. Y también tenemos por aquí a nuestra hermana Nina. Nuestra hermana Nina está de cumpleaños. Dios le bendiga. Le saludamos en la mañana. También le saludamos en vivo y en directo a nuestra hermana Nina, que cumpla muchos años más en el Señor. La verdad que yo le decía en el audio, para mi persona, y lo digo también con mucho gozo en mi corazón, ha sido un pilar muy importante en la obra del Señor. Yo sé que Dios es todo, Cristo es todo, pero necesitamos esos ciertos pilares. Dice que columna y baluarte de la verdad es la iglesia. Así que
Dios le bendiga, hermana nena, y le digo nena, con mucho cariño, la conozco desde siempre, desde muy chiquitito, incluso recién nacido, desde siempre, desde el embarazo, desde el embarazo de mi mamá, conozco a nuestra hermana nena, así que Dios le bendiga a ella, gracias por todo el cariño, el amor hacia mi familia y por supuesto hacia la obra del Señor. ¿Quién más por aquí? Nuestro hermano Juan Carlos también. Un compañero de milicia, ¿cierto? Un hombre de Dios también, de ahí, de La Ligua, sin duda que ha sido también una tremenda bendición para nosotros como familia. Dios le bendiga, amigo mío, en gran manera, le bendiga toda su vida, ¿cierto? Y sus proyectos en Dios. ¿Quién más por aquí? Nuestra hermana Daniela dice: Dios le bendiga grandemente, mi pastor, a usted y su tribu, sí, por la tribu de Neftalí, que el Señor la bendiga en gran manera. Nuestra hermana Elizabeth Arena bendiga también su familia, sus padres, ¿cierto? Nuestro hermano Rodrigo Carreño, también por ahí lo vi en un estado cantando alabanza en su camioneta, así que Dios le bendiga en gran manera. Nuestra hermana Susi, por supuesto, Dios le bendiga también a ella, a su familia, esperamos pronto a su esposo en la casa del Señor. Así que nada, muy contento por todo esto. Bueno, hermano, nuestro hermano Rubén me escribía y daba gracias al Señor, está allá en Nijuelas, estuvo anoche en Quillota, así que hospitalizado, así que Dios bendiga su vida, está con su hijo Sebastián, nuestro hermano Sebastián, su esposa, ahí está nuestro hermano Rubén también con sus nietos, Dios le bendiga en gran manera. A la familia, ¿cierto? Le bendiga el Señor, nuestra hermana Nancy, se me olvidó. Nuestra hermana Nancy también le bendiga el Señor a ella, ¿cierto? En gran manera, le dé tranquilidad, el Señor le dé paz donde estén allá en Hijuelas, y sin duda que vamos a seguir pidiendo y clamando al Señor por sus vidas, para que el Señor, este Dios de amor, le reconforte, le dé mucha paz al Señor, dice la Escritura, echar sobre Él vuestras ansiedades porque Él tiene cuidado de vosotros. Así que un abrazo grande, un abrazo fraterno. Vamos, hermano Rubén, vamos adelante, sigamos sirviendo al Señor. Sin duda que nos queda camino todavía por recorrer. Así que Dios le bendiga. Vamos a, después de todos los saludos que hemos dado en este día, vamos a dar comienzo a este programa, como siempre lo hacemos, en el nombre de nuestro Señor Jesucristo, escuchando una alabanza.

0: Bien, hermanos, damos gracias al Señor. Oye, Luis, este tema lo escribí yo, Luis.
1: Sí,
0: El que acaba
1: la
0: de
1: estación
0: escuchar,
1: Paraíso.
0: sí, en un momento de inspiración. La letra y la música, y bueno, el grupo ahí de mi hermano lo mejoró un poquito. En un tiempo ese tema me lo dio el Señor.
1: ¿Está tu
0: ¿Ah?
1: hermano ahí?
0: Sí. Así que,
1: ¿Y en
0: ¿qué le
1: grito?
0: parece? ¿Ah?
1: ¿Y en
0: Y
1: grito?
0: negrito también. Así que,
1: Sí, bueno, sí.
0: sí, no, bueno. Sí, de hecho, bueno, en algún momento pensé que iba a ser cantante. Así que
1: Sí.
0: no sé en qué estaba pensando, pero ahí estuvimos cantando también y más o menos como 15 temas escritos en la música y todo. Así que algo
1: Compositor.
0: compositor. Compositor. Compositor.
1: Hermoso.
0: Suena más elegante. ¿Ya? Bueno, vamos a ir a la palabra del Señor, mejor, ¿cierto? Vamos a ir a la palabra del Señor, que es lo que nosotros necesitamos, el cual necesitamos ser edificados a través de ella. Mire, la palabra del Señor está en Segunda de Crónicas, el capítulo 25, versículo 8. Segunda de Crónicas, el capítulo 25, versículo 8. Y voy a dar lectura a esta palabra, porque la palabra es poderosa, que da vida, y doy lectura en el nombre de nuestro Señor Jesucristo. Pero si vas así, si lo haces y te esfuerzas para pelear, Dios te hará caer delante de los enemigos, porque en Dios está el poder para ayudar o para derribar. Amén. Bien, amados hermanos, amigos, este versículo, la verdad es que en la mañana me lo da el Señor y quiero compartirlo con ustedes, en donde tenemos que entender esto. Dice la Escritura, el Señor lo dijo, toda potestad me es dada en el cielo y la tierra, por tanto, ir y hacer discípulos a las naciones. O sea, el poder viene de Dios. Hoy día entendemos por gracia de que por Él vivimos, por Él somos, ¿cierto? Dice, ya sea que vivamos o que muramos, de Él somos. Por lo tanto, el Señor da un consejo a través del rey David, en donde David todos sabemos que era un guerrero, de hecho derrotó al gigante, pero él declaró y Jehová le enseñó, porque él nos enseña, dice que cuando él va a pelear con el gigante, le dice, vienes a mí con espada, con jabalina, ¿cierto? Pero yo voy en el nombre de Jehová de los ejércitos. Entonces, David fue educado y enseñado a entender de lo que los gigantes no se derriban por nuestras fuerzas, porque caerás ante el enemigo, sino que se derriban, ¿cierto?, a los enemigos con el Señor. ¿Por qué? Porque David entendía de que la piedra, ¿cierto?, tenía que ser direccionada precisamente donde fue direccionada. La dirección que la dio Dios, ¿cierto? Él tuvo la valentía de enfrentar al gigante, porque dice que el gigante iba delante del cuadrón de Israel todos los días, dice, por 40 días, todos los días iba, ¿cierto? Y hostigaba, ¿cierto? Y menospreciaba al ejército de Israel, porque tenemos que entender que Israel es pequeño, es una nación muy pequeña. Entonces no era un gran ejército, porque ese pequeño Israel, ¿cierto? En cuanto a habitantes, es Dios quien pelea por ellos. Pero hay algo tremendo en donde yo quiero compartirlo con ustedes. Acá David derrota al gigante Goliat, no con sus fuerzas, sino que en el nombre de Jehová de los ejércitos. Porque si él lo hacía con sus fuerzas, el gigante lo iba a derrotar. Entonces, hay gigantes en nosotros que se manifiestan siempre. Por ejemplo, la ansiedad es un gigante. Cuando pensamos, ¿cierto?, demasiado, los miedos, los temores vienen al hombre y son gigantes que se manifiestan en el ser humano. La pregunta es, ¿cómo derribamos a esos gigantes? Hay personas que buscan muchos medios, muchas formas. Lo voy a decir nuevamente, yo no estoy en contra de la medicina, pero hay áreas que solamente puede entrar Dios. El médico puede ver lo físico, pero la pregunta es, ¿quién ve lo espiritual? Eso espiritual solamente lo ve Dios. Dice que Él escudriña lo más profundo de nuestro corazón, aún lo que está más oculto, lo que nosotros ni siquiera conocemos, eso lo conoce Dios. Por lo tanto, Él conoce nuestras necesidades, Él conoce nuestras batallas, Él conoce lo que vivimos hoy, porque nuestro pensamiento es débil. Por lo tanto, aquí le dice el Señor, si tú vas así, pero si vas así, o sea, le está diciendo, tú estás tomando una forma, un método, en donde quieres enfrentar algo. Ya, si tú vas de la forma que tú quieres, si tú vas de la forma que tú piensas que es correcto, sí, lo haces. Ya, está bien, le está diciendo Dios a David, lo haces. Porque a veces nosotros somos medios tercos, hacemos las cosas a nuestra manera, a nuestros pensamientos, y pensamos que es a nuestra fuerza, ¿cierto? Y estamos ahí golpeando la pared con nuestra cabeza, digámoslo así, pensando que vamos a derribar ese hormigón, ¿ah? Y resulta que nos hacemos daño nosotros mismos. Porque la palabra del Señor dice que no es contra carne ni sangre, sino contra principados, contra potestades, contra huestes espirituales, ¿cierto? Celestes, de maldad, en donde se manifiesta el enemigo, y esas peleas no son nuestras, sino que Dios defiende, ¿cierto?, nuestra integridad, y Él pelea por nosotros. Entonces Jehová le dice a David, ya, entra en un diálogo, el Padre, nuestro Dios, entra en un diálogo con David. Es que a veces el diálogo que entra el Señor con nosotros, como hoy día el Señor está hablándonos a través de sus palabras. Él nos está indicando cómo debemos de hacerlo, cómo debemos de enfrentar, cómo debemos de confrontar nuestras debilidades, cómo podemos salir adelante. Porque hoy día, insisto, no estoy en contra de la medicina, pero el vivir empastillado siempre por una depresión, por una angustia, sabiendo muchas personas que solamente Cristo puede dar libertad a las depresiones. Solamente Cristo puede quitar las ansiedades. Solamente Cristo puede quitar las crisis de pánico. Solamente Cristo puede hacerlo. Pero el problema es que muchas personas gastan lo que no tiene, van a muchas partes, va incluso gente que va a otros países buscando medicina y buscando también, ¿cierto?, en hechiceros, en brujos y haciendo cosas desagradables, que es abominación a Jehová, abominación al Señor, pero van igual. Entonces el Señor hoy día nos dice, oye, no vayas más a esos lugares si no es con tus fuerzas, tú no lo vas a lograr empastillado. A una persona me dijo, pastor, yo necesito vacaciones para sanarme. Bueno, vaya de vacaciones, se fue de vacaciones y volvió igual. Es como nos pasa, a veces salimos de vacaciones y volvemos más cansados. Bueno, haciendo un paréntesis. Pero este Dios maravilloso también permite que David le exprese lo que él siente, que le exprese lo que está viviendo. Pero Jehová le está diciendo, pero David, pero si tú vas así, así dice el versículo, pero si vas así, si lo haces y te esfuerzas para pelear, Dios te hará caer delante de los enemigos. O sea, si tú lo haces de la manera que tú estás pensando, sí, lo haces, tú vas armado, tú vas, no, como dicen muchos por ahí, no, si yo puedo, no, si yo sé, no, si yo entiendo, pero a veces no entendemos nada. ¿Ah? Y queremos pelear con nuestras fuerzas, porque en nuestra mente está, ¿cierto?, ahí nuestras peleas todos los días. El campo de batalla está en nuestra mente. Por eso que dice la palabra en Filipenses, ¿cierto?, el capítulo 4, versículo 8. Por lo demás, hermanos, todo lo que es verdadero, todo lo honesto, todo lo justo, todo lo puro, todo lo amable, todo lo que es de buen nombre, si hay virtud alguna, si algo digno de alabanza, en esto pensad. Lo que aprendiste y recibiste y oísteis y viste en mí, esto haced, y el Dios de paz estará con vosotros. Entonces el Señor le dice, esto haced. O sea, tienes que hacerlo de esta manera. Piensa en el Señor. Alaba al Señor. Piensa en lo que es puro, Cristo. Piensa en lo que es grato, Cristo. Piensa en lo que es misericordioso, Cristo. Piensa en quien da fuerza, Cristo. O sea, Él es el todo del hombre. ¿Y saben por qué? El apóstol le hablaba así a la iglesia de Filipenses porque había entrado, ¿cierto?, en la iglesia, en una iglesia muy dadivosa, de muchos recursos, había entrado la escasez. Una iglesia que siempre ayudaba al apóstol Pablo en sus necesidades, pero se había abierto una puerta de escasez, en donde, no lo dice la escritura, pero me imagino yo, ¿cierto?, en donde algunos ya no tenían los recursos que tenían antes, estaban pasando un proceso, como hoy algunos pasan procesos sin trabajo, algunos hoy día dicen no me alcanza para medicamento, no me alcanza para el tratamiento, Pero ¿a cuánto de nosotros si uno no ha pagado el tratamiento, no? ¿A cuántos el Señor antes de entrar al pabellón ha sanado? O cuando ha venido postoperatorio, el Señor ha llegado, ¿cierto?, con recursos. Porque el Señor es el que provee, es el dueño de todo. Pero nosotros, ¿cierto?, empezamos a dudar, a pensar, ¿lo hará el Señor? ¿Estará el Señor en esto? ¿Podrá ayudarme el Señor? Por supuesto. ¿O acaso el padre no ve a su hijo? O sea, nosotros vemos a nuestros hijos y vemos cuál es su necesidad. Por eso le visitamos, por eso le vamos a ver, por eso compartimos con ellos. Porque entendemos que ellos necesitan también de nosotros como padres. Entonces había llegado un momento de mucha aflicción, en donde vino la necesidad. Una iglesia que Pablo administraba. Había una relación muy personal de Pablo con la iglesia de Filipenses. Porque en algún momento Pablo le dijo, ya habéis revivido vuestro cuidado de mí. Pero faltaba la oportunidad. Y ahí le dice Pablo, pero no es que yo tenga escasez. Pues he aprendido a contentarme cualquiera que sea mi necesidad. Ese vivir humildemente, ¿cierto? Ese tener abundancia. En todo y por todo estoy enseñado. Así para estar saciado como para tener hambre. Así para tener abundancia como para padecer necesidad. Y el versículo 13 que todos conocemos, Filipenses 4:13, todo lo puedo en Cristo que me fortalece. Entonces, pero el Señor entrega una herramienta antes. ¿Y cuál es la herramienta? Piensa en el Señor. Es que pastor, no puedo dejar de pensar en mi problema. Piensa en el Señor. Es que pastor, no puedo dejar de pensar que no me alcanza. Piensa en el Señor. Si en algún momento le alcanzaba, pide al Señor sabiduría para administrar. Si estás sin trabajo, que el Señor abra una puerta de trabajo. Es que pastor, estoy con licencia. Pida al Señor, ora al Señor y el Señor dará. Dice la Escritura, si alguno está falto de sabiduría, pídala al Señor y Él dará sin reproche. Entonces viene una parte en donde Pablo, para darle calma a la iglesia, que estaba viviendo una etapa difícil, porque lo estaban haciendo a su manera, como el versículo que nosotros hemos leído. Si lo haces así, ya, lo estás haciendo. Pero no es con tu fuerza, sino que descansa en Dios, es lo que le está diciendo el Señor a David, porque vas a caer delante de tus enemigos. ¿Qué es lo que nosotros predicamos? Nosotros predicamos un Dios de provisión. Predicamos a este mismo Dios que ahora ya está cayendo agua del cielo, está lloviendo aquí en Cabildo, está comenzando a caer gotas. Es un Dios que tiene el control. Es un Dios que es dueño de todas las cosas. Entonces, hoy día, a través de las Escrituras, nos quiere decir el Señor, mira, no es con tus fuerzas, no es con tu valentía. ¿Quién es valiente? La verdad que yo puedo decirlo con mucha sinceridad. Yo soy re cobarde. Me puedo ser la valiente en la casa. ¿Ah? Pero el Señor nos da la valentía, ¿no? Del Señor viene la valentía y podemos levantarnos, ¿cierto? Podemos pedirle al Señor sabiduría. Entonces el apóstol vio que la iglesia se estaba moviendo conforme a su pensamiento. Habían sido muy bendecidos. Tuviste cuidado de mí en la escasez. Pero quiero decirle algo, esto ya lo he aprendido, esto ya lo tengo sabido, eso ya está en mi corazón, ya sé vivir en abundancia y sé vivir también en escasez. Oye, y la verdad que siempre lo digo yo, antiguamente éramos re pobres, ¿no? Mucho, dice Luis, mucho, muy pobre. Antes, ¿cierto? No había la abundancia, hoy día las puertas de trabajo, hoy día andamos en vehículos, ¿cierto? Dios nos ha bendecido. Hemos sido probados, por supuesto, pero hoy día vemos ese mismo Dios de antes. Ese mismo Dios que me llevó en la infancia, ¿cierto? Con mis padres andar ahí, igual que los gitanos, en todos lados, en Cabildo, en ocho partes, arrendando. Aquí cerca donde está la radio también, estuvimos ahí. En procesos difíciles, pero es lo que yo siempre comparto con mi familia. Si yo aprendí a vivir en la escasez, ¿por qué no puedo aprenderlo ahora? Si la vida no consiste en aparentar algo, si hay bien y si no hay bien, dice que con lo que tenemos debemos estar contentos. O sea, dijo el apóstol, yo he aprendido a tener abundancia y también para tener necesidad. O sea, no me complica el tener mucho o el tener poco. Entonces, usted no se complique hoy día si tiene mucho o tiene poco. Solamente doble sus rodillas. El Señor conoce su necesidad. La palabra del Señor dice que antes que nosotros le pidamos, Él ya sabe. Él conoce nuestras necesidades. aún los cabellos de nuestra cabeza están contados, aunque a unos les cuenta más al Señor, a otros menos, al Señor le cuenta menos, más rápido le cuenta el cabello a algunos, no estoy ofendiendo a nadie. Entonces, pero el Señor tiene cuidado de los que tenemos mucho, tenemos poco pelo. El Señor está preocupado de nuestros cabellos. Entonces, dice la palabra del Señor, si tu hijo le pidiere pan, ¿le dará una piedra? Si tu hijo le pidiere carne, ¿le dará una serpiente? No, o sea, ¿cuánto más vosotros? O sea, que nosotros somos hijos del Señor. Entonces, la iglesia de Filipo había tenido mucha abundancia. Quizás hoy día usted está viviendo una etapa difícil. En algún momento tuvo una abundancia, tuvo un buen trabajo, le iba muy bien, y hoy día no. ¿Qué cambió? O sea, cambió el sistema, cambió la forma, cambió nuestra realidad, ¿cierto? Pero Dios no cambia, Él es el mismo, dice que es el mismo ayer, hoy y siempre. Él es para siempre. Entonces, acá el Señor nos habla de que el poder viene de Dios. En Dios está el poder para ayudar y para derribar. O sea, Dios hace como quiere. Él puede sacar de donde hay y llevar a donde no lo hay. Entonces, hoy día, ¿qué bendición nosotros tenemos como hijos del Señor? ¿Cuál es la bendición que tenemos? De que tenemos al Dios que en estos momentos hace llover para justos e injustos, para buenos y malos, aunque no hay ninguno bueno en la tierra. O sea, Dios nos envía la lluvia porque Él es misericordioso. Entonces, ¿por qué Él se acuerda? Él tiene misericordia. Entonces, hoy día, amada familia, amada persona, mire, dice en la palabra del Señor que Él tiene todo poder. No sé si usted lo cree, ¿dónde está? ¿Cree usted que Dios tiene todo poder? ¿Cree usted que Dios hace lo imposible, lo hace posible? Pero cuando las cosas se transforman en posible, cuando usted deja de pelear con sus fuerzas, cuando usted deja de preocuparse, usted tiene que vivir para el Señor. Tenga la calma, tenga la perseverancia. Es que, pastor, estoy complicado. Pastor, estoy en esta situación. Ore al Señor, pida al Señor en secreto y Él le recompensará en público. El problema que nosotros tenemos es que somos malos para orar. Oramos muy poco. Hazte la pregunta, una semana completa. ¿Cuántas horas en la semana? ¿Cuántas horas tenemos en la semana? ¿Cuántos momentos tenemos a solas con el Señor? Por lo tanto, la palabra del Señor dice, el que pide, recibe, el que busca, halla, el que golpea la puerta, esa puerta se abrirá. Entonces, Jehová le dice a David, pero si vas así, y si lo haces así, y te esfuerzas para pelear, Dios te hará caer delante de los enemigos. O sea, si lo haces a tu manera, vas a caer. Si lo haces a tu pensamiento, te vas a equivocar. Si lo haces a tu forma, te vas a cansar. Por eso estás fatigado hoy día, porque lo haces conforme a tus fuerzas. Entrega las cargas al Señor. Él nos fortalece en nuestras debilidades. ¿O acaso no dice la palabra del Señor de que, sino que lo necio del mundo escogió Dios para avergonzar a los sabios, y lo débil del mundo escogió Dios para avergonzar a los fuertes? O sea, hoy día la fortaleza está ¿en quién? En el Señor, porque en algún momento dijo Pablo y me ha dicho, bástate mi gracia, porque mi poder se perfecciona en las debilidades. Por tanto, de buena gana me gloriaré más en bien en mis debilidades, para que repose sobre mí el poder de Dios. O sea, yo me voy a gloriar y me voy a regocijar en mis debilidades. ¿Para qué? Para que repose sobre mí el poder de Cristo. O sea, el poder de Cristo en nosotros es el que nos reconforta. Hoy usted tiene todo. No diga no tengo nada, tengo todo. Donde esté, diga tengo todo, lo tengo todo, lo tengo todo, lo tengo todo. No diga no tengo nada. Porque sin duda que el Señor, aquel que proveyó cuando yo era pequeño, va a proveer hoy día. Aquel que me sanó cuando era pequeño, me va a sanar hoy día. Aquel que me levantó cuando era pequeño, me levantará hoy día, porque Él es el mismo. Él no ha cambiado. Él es inmutable. En Él no hay sombra de variación. Nosotros somos cambiantes. Yo un día lo decía, como la luna, luna llena, menguante, media luna. Cambiamos. Hoy día le creemos y mañana. O sea, viene la dificultad. ¿Y qué pasa con nosotros? ¿Cuántos procesos el Señor te ha librado? ¿Cuántos procesos el Señor te ha fortalecido? ¿Cuántas veces el Señor te ha tendido la mano? Entonces Jehová le dice a David, David, David, ¿eh? No sé quién está por ahí, no quiero nombrar a alguien especial. David, David, si lo sigues haciendo así, te vas a cansar y vas a caer ante el enemigo. ¿Sabes por qué vas a caer? Porque no estás entendiendo, le dice Jehová a David, que en mí está el poder, en mí está la ayuda, y yo soy el que derribo, yo soy el que levanto, yo soy el que permito todas las cosas. Mi voluntad es perfecta, yo hago como quiero. ¿O no es así? Mira, hay un pasaje en 2 Corintios capítulo 12, versículo 10, por lo cual, por amor a Cristo, me gozo en las debilidades, en afrenta. ¿Estás en afrenta? ¿Estás en dificultad? ¿Te sientes débil? ¿Estás en necesidad? El apóstol lo dijo, me gozo yo en las debilidades, en afrentas, en necesidades, en persecuciones, en angustias, porque cuando soy débil, entonces soy fuerte. ¿Está angustiado, hijo? Hija, ¿me está escuchando? ¿Se siente débil? ¿Se siente menospreciado, abandonado? ¿Se siente solo? Hijo, mira, dice, hija que me está escuchando, amada familia, persona que me está escuchando hoy día, ¿sabe lo que dice Hebreos 11, 33 y 34? Dice que por fe conquistaron reino. Primero es fe. Todo se conquista por medio de la fe. ¿Qué es la fe? Es la certeza de lo que se espera, la convicción de lo que no se ve, ¿cierto? Que por fe conquistaron reinos, hicieron justicia, alcanzaron promesas, taparon boca de leones, apagaron fuegos impetuosos, evitaron filo de espada, sacaron fuerzas de debilidad, se hicieron fuertes en batallas, pusieron en fuga ejércitos extranjeros. O sea, el enemigo que te provoca, si pones a Dios, huye, se fuga, desaparece. Pero debe estar la fe en el Señor. Por la fe ellos conquistaron reino. Por la fe se cayeron los muros de Jericó. Por la fe Abraham se fue sin saber a dónde iba. Le dijo, te bendeciré, bendeciré y serás bendición. Era tanta la bendición que Dios le dio un hijo en su vejez. Fue contado por justicia, salvo por ser justo, no por obras. O sea, y más aún se separa de su sobrino Lot porque eran muchas las riquezas, aparte del altercado que habían tenido ellos, porque no había espacio para tanta bendición. Pero ¿dónde estuvo la bendición para él? La fe. O sea, yo lo hago sin darme cuenta, o no entendiendo que hay uno poderoso que va delante de mí como poderoso gigante, que va abriendo caminos donde no hay caminos. Ellos conquistaron y taparon boca de leones. ¿Quién tapó la boca del león cuando estaba Daniel en el foso de los leones? ¿Quién abrió el mar rojo? ¿Quién resucitó a un hombre 4 días ya muerto? El que vive en ti, el que tú le crees, el que estuvo contigo antes y el que estará hoy y estará mañana. Por lo tanto, no te aflijas. De Dios es el poder. Mire, hay un versículo que Job, cuando lo perdió todo, bueno, lo permitió Jehová quitarle todo. Job dijo en Job 42.2, yo conozco que todo lo puedes y que no hay pensamiento que se esconda de ti. O sea, no hay pensamiento de Dios que se esconda. Hoy día, tenemos que declarar con nuestros labios, decirle, Señor, yo conozco que tú todo lo puedes. Yo sé que aunque fuere de día, dijo el Señor a Isaías, yo era. Y no hay quien de mi mano libre. Lo que hago yo, ¿quién lo estorbará? Isaías 43:13. ¿Quién estorbará lo que pueda hacer Dios? Yo siempre digo, si Él hizo los cielos y la tierra, ¿no podrá enviarte pan? Lo que digo yo. Entonces, yo le creo al Señor. O sea, si Él ha hecho cosas portentosas, cosas grandes, cosas inimaginables. Yo he visto ciegos ver, he sido testigo de paralíticos caminar. Un día mi abuelo contaba en la iglesia, fueron a una misión en la iglesia pentecostal allá a Osorno. Ellos iban en bicicleta, iban 2 o 3 meses. Hoy día no se puede andar en carretera, está prohibido. Pero antiguamente en bicicleta, días y días. Y dice que en el sur, en Osorno, estaban llegando allá y el Señor le habló a ellos, le dio una palabra. Y esa palabra la compartió un hermano, decía él, dice, Efata, que tu oído sea abierto y tu lengua sea suelta. O sea, el tartamudo y sordo, que el Señor sanó. Y lo compartió nuestra hermana Paula el día martes. ¿Por qué digo esto? Dice que ellos llegaron y el Señor le habló a través de esa palabra, iban en bicicleta, y de pronto el hermano que había entregado la palabra dijo, detengámonos acá, pidamos agua aquí, aquí hay una bendición. Y dice que se detuvieron ahí en la carretera, en un parronal grande, y aparece un niñito. Y ellos empezaron a hablar con el niñito, empezaron a dialogar con él, y le pidieron agua y todo. Y dice que aparece la madre del niño y la madre gritaba y lloraba y decía, gracias, gracias, gracias. Mi hijo era mudo y era sordo. Mi hijo era sordo, mudo. Y los hermanos, y cuando contaba a mi abuelo, nosotros estábamos pequeños y eso nunca más lo olvidé. O sea, el niño era sordo, mudo. Pero al hablar con este pequeño, aquellos hombres que iban en el poder del Espíritu Santo, que llevaban la bendición en sus vidas, porque por ellos no podían hacerlo, porque el hombre sin Dios no tiene poder. Así como Jesús le dijo a Pilato, tú no tienes autoridad sobre mí si no fuere dado del Padre. Y cuando la impresión que se llevaron los hermanos en bicicleta, contaba a mi abuelo, dice que fue la verdad que una tremenda locura. Bendita locura, ¿no? Bendita locura. Qué bueno es Dios, ¿no? Qué tremendo Dios. Tan bueno es Dios, hermanos. No dudes de Él. Yo me gozo. Y el Señor toca mi corazón en esta radio, aquí en este lugar. Porque qué tremendo, ¿cierto? Cómo Dios, ni siquiera colocando las manos sobre ese niño, sino que simplemente iban con toda la gratitud hacia Osorno a predicar la palabra del Señor. Cuando uno predica a Dios, cuando uno predica el Evangelio, cuando uno le trabaja a Él, Él añade, ¿o no? ¿Acaso no dice la Escritura buscar el reino de Dios y su justicia y todas las cosas serán añadidas? ¿Cuántas cosas hemos visto? ¿Cuántos milagros? ¿Cuánto Dios ha provisto? ¿Cuánto Dios ha restaurado? ¿Cuánto Dios ha levantado? Por lo tanto, que en este día, este Dios maravilloso bendiga su vida. Hijo, hija, no temas, Isaías 41:10, porque yo estoy contigo, no desmayes, porque yo soy tu Dios que te esfuerzo siempre. Recíbalo en este día, en el nombre de Jesucristo, siempre te ayudaré, siempre te sustentaré con la diestra de mi justicia. Que este Dios maravilloso te bendiga en este día. Que esta palabra que hemos compartido con gratitud, porque yo sé que tú y yo somos agradecidos de lo que Dios ha hecho, que esta palabra haga vida en usted y que pueda decir, sí, Señor, de ti viene el poder para ayudarme, para sostenerme, para levantarme. Tú eres mi pronto auxilio en mis debilidades. ¿Quién será nuestro refugio? El que todo lo conoce, el que todo lo sabe. Dios bendiga tu vida en este día. La gloria al Señor.

Cuántas gracias te damos, Señor, en este día por esta bendición de su palabra, por estar en tu presencia, reconociendo, Señor, su perfecta voluntad. ¿Qué podríamos hacer, Señor, sin ti? Señor, hoy día te damos gracias porque guías nuestros pasos, nos ayudas, nos fortaleces cuando más te necesitamos. Gracias por llegar siempre a tiempo. Gracias por estar siempre presente, aún en nuestros pensamientos. Señor, que en este día tu bendición alcance a aquellos que están postrados, aquellos que están en un hospital, en lugar de anciano. Quizás alguien hoy día se siente solo, abandonado. Te pido misericordia, Señor. Tu palabra dice que usted veía a la multitud como ovejas sin pastor y usted tuvo compasión de ellas. Padre eterno, ¿cuántas personas hoy día no tienen un buen pastor? Señor, tú eres el buen pastor y dice tu palabra que la vida da por las ovejas. Padre de misericordia, bendiga enormemente a aquellos que están junto al camino, aquellos que tienen poca fuerza. Señor, que no esté en nosotros juzgar a nadie. Cada uno tiene sus debilidades, cada uno tiene sus pocas fuerzas, sus problemas, sus inquietudes, sus ansiedades. Pero te pedimos, Señor, en este día que usted reconforte a todo aquel que está ansioso, aquel que se siente débil, no tiene fuerzas para avanzar, aquel que está enfermo, quizás está en un proceso, en un tratamiento. Señor, tenga usted hoy día misericordia, le dé fuerza, le dé paz. Señor, nuestra humanidad nos lleva a decir no es fácil, pero tu voluntad nos lleva a decir sí se puede. Porque tu palabra nos ha hablado, todo lo puedo en Cristo que me fortalece. Tú nos fortaleces cuando más débil estamos. Te pido, Señor, en este día que bendigas a aquellos que en estos momentos quizás han perdido a ser querido y alguien ya no quiere vivir. Señor, tenga usted ese amor inefable, ese amor inmerecido que recibimos también. Vaya donde aquel que se siente solo y ya no tiene deseo de vivir, que tu amor lo envuelva y lo llene de tu presencia. Llénalo, Señor, llénalo de tu presencia. Señor, la vida en ti es tan maravillosa. Y yo te doy gracias, Dios mío, por haberme llamado, por haberme escogido y ser tu hijo. Gracias, Jesús. Gracias por esta bendición. Bendiga este lugar, bendiga a Luis, su madre, su hija. Bendiga, Dios mío, a aquellos que aún no llegan al Evangelio. Sé que hay un camino ya trazado. Tú eres el camino, tú eres la verdad y tú eres la vida. Gracias por todo, tu bendición. En el nombre de Jesús, nuestro Señor. Amén.

Bien, amados hermanos, hoy esta alabanza, Luis, que te estaba compartiendo con Luis, que la cantamos en la iglesia hace poquito. La verdad es que una alabanza muy, muy hermosa al que reina, ¿cierto? A Jesucristo, al que reina.

del frío, ¿cierto? De la lluvia. Yo siempre digo esto: si podemos ir a dejar a los niños al colegio, si podemos ir a trabajar, ¿por qué no podemos congregarnos, o no? Sí, pues si hacemos lo demás, podemos hacer también lo más importante, que es ir a la casa del Señor. Así que nos vemos hoy a las 7:30 en la casa del Señor. Ya sea que llueva, ¿cierto? O no llueva, vamos a estar ahí adorando al que vive y reina por la eternidad. Me despido de ustedes, cuídense mucho, nos vemos mañana con la ayuda del Señor, si nos permite vida, vamos a estar aquí también compartiendo una nueva palabra de parte del Señor. No olvide esto, ¿eh? Yo sé que usted no lo olvida porque terremotos en Venezuela, dos terremotos seguidos, ¿cierto? En Colombia, en Japón hubo uno también. Así que terremoto en diferentes lugares, dice la escritura. Un día un joven preguntó, antes de terminar, dijo, pero es que, pastor, me dijo, los terremotos siempre han estado. La diferencia, le dije yo, es que la palabra dice que será en diferentes lugares. Antiguamente teníamos un terremoto, cada cierto, ¿eh? Mucho tiempo, pero hoy día está en forma incluso simultánea. Entonces, hay muchas señales que se están manifestando, ¿cierto? En el cosmos, en nuestra tierra, viendo todo lo que está sucediendo. ¿Es por qué? Porque la palabra se tiene que cumplir. Lo que él dice es verdad y lo que él dice, él lo cumple. Por lo tanto, Dios bendiga a la iglesia, nos preparamos para su venida y sé que la iglesia también está en esa sintonía, preparándonos, ¿cierto? Para tener un encuentro con el amado de nuestra alma. Dios les bendiga mucho y nos vemos hoy día con la ayuda del Señor. Chao, chao.

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1: Las 15 horas y 20 minutos.
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Buenas tardes, señoras y señores, bienvenidos, bienvenidas, sean todos a la programación de la Red Cristal 101.9, la que te mueve en esta jornada de día jueves. Oye, ya jueves, ha llegado el jueves, señoras y señores, con saborcito a viernes, con saborcito a fin de semana. Un verdadero gusto, un verdadero placer ya poder estar junto a ustedes compartiendo buena música, canción, alegría y entretención. Acá en la radio que escuchamos todos, pues la Red Cristal 101.9 desde Cabildo para Chile y el mundo a través de www.maxradiochile.cl y también a través de www.radiocristal.cl. Y no olvide que además en el 101.9 nos escucha en toda la provincia de Petorca y gran parte de la quinta y cuarta región. Partimos con buena música este jueves 13 ya de agosto de este 2026. Mi nombre es Wilson Tapia, le voy a estar acompañando durante esta tarde de jueves. Buenas, buenas, comenzamos con buena música.

Ya vamos avanzando, vamos avanzando. Yo le tengo una invitación, pero que está filete, que está buena, está pero espectacular. Una invitación, amigo, una invitación, amiga, ahí que está junto a nosotros. Porque ya tenemos fecha para nuestro campeonato, la cuarta versión del campeonato abierto de Cueca y Destreza Guasa. Así que queremos invitar a toda la comunidad, a las agrupaciones folclóricas, a la familia, a los amantes también de nuestras tradiciones, a ser parte de nuestro cuarto campeonato este próximo sábado. Ah, pasado mañana, pasado mañana. Sábado 15 de agosto, desde las 13 horas en adelante, en la sede comunitaria de San Lorenzo. Ya, así que están todos cordialmente invitados. Están todos cordialmente invitados de poder disfrutar de una jornada llena de tradiciones, pues talento y también compañerismo, que es lo más importante. Donde van a haber competencias de cueca en distintas categorías. Destreza guasa para damas y varones. Contaremos además con rica cocinería, que es lo mejor. Ay, qué cosa más rica. Me gusta. Ven a comer. Muestra de campeones y música en vivo junto al grupo Quinta Collera. Categoría: participar en este torneo de cueca, en este campeonato: mini infantil, infantil, junior, juvenil, adulto y libre. Consulta por las bases, las inscripciones. Puedes comunicarte al más 569-8654-6184 o al más 569-8400-4837. La invitación que nos hace la agrupación Renacer Cuequero. Ya, así que ahí le dejamos la invitación para este sábado, para pasado mañana, para que lo pasemos bien y disfrutemos de nuestras tradiciones.

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7: Las 15 horas y 49 minutos.
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Oye, me acordé de un TikToker, este es YouTuber, en realidad, dice, buena loquillo, buena loquillo, saludos al buena loquillo. Oye, amigo mío, nos hemos hecho muy, muy buenos amigos a través de las redes sociales, compartimos harto mensajitos, ¿cierto? Nos estamos escribiendo frecuentemente, así que saludos para él es del sur de Chile, ¿eh? Sí, pues, buena loquillo, búsquelo, muy bueno, prepara, oiga, comida, no tiene ni idea hacer comida, pero prepara comida. El buena loquillo. 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Vamos a servicio, atención, se vende moto por cambio de cilindrada, moto KXD Pro, motor 70 centímetros cúbicos, año 2021, a solo 450 mil pesos, está en artificio de Cabildo, interesadas, pueden comunicarse al más 569-4162-5931.

Ya, seguimos, avanzamos en esta tarde maravillosa, tarde de recorrido musical donde ustedes se han pasado el día de hoy para programar buena música. Ustedes han programado toda la música hoy día, nosotros tocamos la pura canción inicial y ustedes han pedido todo lo que ha salido durante esta tarde. ¿Ve qué bueno eso? Que ustedes programen porque la radio se hace a su gusto, ¿eh? Así que, bien ahí, chiquillo, Oye, junto a Línea de Taxi Plaza Centro, los taxis de la Plaza de Cabildo, que te recuerda nuestro nuevo número de contacto, que es el 233-6591-33. 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Le cuento. 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
2: Las 16 horas y 22 minutos.
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1: ¡Ebajé! ¡Ebajé, jeje, jeje! ¡Seguimos! ¡Jueves! ¡Rica jueves a través de la Red Cristal! ¡Saludos para la Sandrita! ¡Hola, Sandrita! ¿Cómo está, Sandrita? Un abrazo grande para usted. Gracias por estar ahí conectada con nosotros a esta hora de la tarde. Así que le dejo un besote. ¡Eso! Un besote con mis labios carnudos para usted a esta hora de la tarde. 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Vamos con programaciones. Sandrita, abrazo para usted. Pues, oiga, nos vamos a quedar con su programación de inmediato para complacerla a esta hora de la tarde, Sandrita.
2: Otra más de las cumbias originales, sus compas de Fuerza Régida y Grupo Frontera. Vuélvale a marcar, compa Carlos.

Oye, saludos. Quiero saludar a esta hora de la tarde, ya, a una amiga ahí que nos escucha todos los días, todas las tardes, dice que está conectada con nosotros y que además quiere pedir una cancioncita. Pero quiero primero saludarla con mucho cariño, ¿cierto? Es una gran persona. Yo la conocí hace varios años, ¿eh? Cuando recién iniciamos acá en la radio, por allá, antes en la pandemia, pues. ¿Eh? Sí, pues hemos tenido dos pasadas acá en la radio, ¿cierto? En el 2019, por ahí, 2018 partimos por acá, ¿cierto? Y después estuvimos hasta como el 2023, 2024, el 2025 hicimos un paralé y hemos vuelto en este 2026. Y desde ese entonces, nuestra amiga Isabel, ¿ya? Nuestra amiga Isabelita Díaz, ¿ya? Siempre nos ha seguido, dice, así que le encanta mucho la radio. Y me pide que le envíe un saludo, ¿no? Así que un saludo grande para Isabelita Díaz, que está en la sintonía. Gracias por escuchar y por seguir, ¿cierto? A este humilde servidor que con mucho cariño, amiga mía, hace este trabajo para ustedes, ¿ya? Así que un abrazo grande para usted, Isabelita. Usted es la protagonista del programa. Ustedes, quienes hacen la radio, no nosotros quienes hablamos o quienes conducimos o quienes programamos, sino que son ustedes quienes son los protagonistas, ¿cierto? Cada jornada de las programaciones de La Cristal. Así que un abrazo para todos nuestros auditores y auditoras y en especial para nuestra amiga Isabelita. 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Ya vamos con más servicio para acá. 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
1: Las 16 horas y 47 minutos.

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6: Las 16 horas y 52 minutos.
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Oye, saludo para José, ¿no? No, pues José, me dice un saludo para José, que está en la sintonía de la radio a esta hora de la tarde. Un abrazo grande ahí para nuestro amigo José, que nos escucha, que nos acompaña en la programación de la radio a esta hora de la jornada. Así que para José, un abrazo grande. Oiga, José, a usted, José, a usted le hablo, sí, a usted, José. 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Oye, saludos para la Nori. ¿Cómo está, Nora? Un abrazo grande ahí para la Norita, ahí que está en la sintonía. Para mi amigo José, como lo decíamos, también un abrazo grande, pero la Norita nos está programando esta hora de la tarde, así que con todo gusto nos vamos a quedar con la canción que nos pide nuestra amiga Nora en este super jueves a través de Cristal Radio.

la sintonía. Muchas gracias, Miguel. Muchas gracias, te pasaste. ¡Grande, Miguel! ¡Grande! 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
1: Las 17 horas y 26 minutos.
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jueves con harto sabor a viernes. Así dan gusto los jueves, ¿eh? Jueves de Happy Hour. No, los viernes son de Happy Hour. Sí, sí, los viernes son de Happy Hour. Los viernes un picoteo chiquitito, ¿no? Claro, algo para no dormir a salto, amigo mío, ¿cierto? Algo para no dormir a salto. Eso es. 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Oye, voy a sacar el poncho porque me dio calor. Me dio calor con el poncho, es que ando muy abrigado, oiga, ando como con 10 capas. Si parezco Robocop, apenas me muevo, ¿eh? En serio, si usted no me cree, pregúnteme a mí. Oye, saludos para nuestra amiga Jennifer, ahí que está en la sintonía. ¿Cómo está Jenny? Un abrazo grande para la Jennifer. Nos escucha siempre, todos los días. Es fiel seguidora de la radio, la Jenny. Así que le damos un saludo grande ahí a nuestra amiga Jennifer, que está en sintonía. Un abrazo grande y nos quedamos con su canción.

0: Isabelle.
1: Oye, saludos para la Romy. ¿Cómo estáis, Romy? Un abrazo grande para la Romy que está escuchando la radio. Está en la sintonía a esta hora de la jornada, allá en el sector de Manuel Bon. Un abrazo grande para la Romy de Manuel Bon y a toda la gente de Manuel Bon que nos escucha, que nos sintoniza todos los días por allá. Así que un abrazo gigante a la Romy de Manuel Bon. Gracias por escucharnos. Gracias por estar ahí. Romy, te pasaste, Romy. Gracias, Romy. Gracias, gracias. Te pasaste, Romy. Gracias, gracias, gracias, gracias, gracias, gracias, gracias. 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Oye, la... Un saludo para la Michi. ¿Ah? ¿Cómo estás, Michita? Un abrazo grande para ti también, Mercedes, ¿eh? Más conocida como la Michi. 90-60-90. Saludos para usted. 1.61 m. Tez blanca. Pelo castaño claro. Si me dijo que la definiéramos, ¿ah? ¿Cómo la imaginábamos? Dijo. ¿Cómo la imaginaba usted, maestro? ¿Cierto? 90-60-90. Bien, ¿eh? Andamos por ahí, andamos por ahí. Un saludo grande para ti, mi chiquita, que estás en sintonía de Cristal Radio a esta hora de la tarde en este super jueves. Seguimos con más canciones, más música. Programamos a esta hora.

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1: Las 17 horas y 50 minutos.

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2: Las 17 horas y 55 minutos.
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tendremos invitación, requete contra buena, tiqui, haciendo ambiente para septiembre, ¿ah? Tiqui, ¿cómo te pones? Ya. Oiga, tenemos invitación para este fin de semana, haciendo ambiente ya 18, ¡ay, qué rico septiembre! Pero estamos en agosto todavía y en agosto ya comenzamos a sentir ese airecito y ese olorcito 18. Oye, ya tenemos fecha para nuestro cuarto campeonato abierto de Cuica y Destreza Guasa, así que con mucha alegría queremos invitar a toda la comunidad, a todas las agrupaciones folclóricas, a la familia también, amantes de nuestras tradiciones, a ser parte de nuestro cuarto campeonato. Este sábado, pues sí, este sábado, sábado 15 de agosto, desde las 13 horas en adelante, en la sede comunitaria de San Lorenzo. Así que le invitamos a disfrutar de una jornada llena de tradición, talento y compañerismo, con competencia de Cuica en distintas categorías, Destreza Guasa para damas y también para varones. Contaremos además con rica cocinería, con muestra de campeones y música en vivo del grupo Quinta Collera. Categoría participar bien infantil, infantil, junior, juvenil, adulto y libre. Consultas, bases e inscripciones más 569-8654-6184 o al más 569-8400-4837. Agrupación Renacer de Cuequero es quien está invitando a este esta bonita actividad, ¿cierto? Donde se rescatan las tradiciones chilenas. Ve qué buen datito, ve qué buena invitación tengo para este fin de semana.

0: Oye, ¿cómo avanzamos? Ah? Vamos rapidito nosotros a través de la cristal, haciendo 1-9 ahí, echándole para adelante, le va poniéndole power. En este día jueves, alegrando los corazones, tirando para arriba, tirando la talla, entregando ánimo, una inyección anímica que llega hasta su vena. 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
5: Las 18 horas y 28 minutos.
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Oiga, voy a leer un mensajito que me llega por acá en las redes sociales. Me dice, hola Wilson, ¿cómo está? Mi nombre es Sonia, yo la escucho acá en Valparaíso a través de internet. Me encanta la radio, tengo parientes por allá por Cabildo y una vez los escuché por allá en verano. Me encantaron y supe que estaban a través de internet y los escucho todos los días. Escucho la radio porque me encanta la música y además es importante poder ir conociendo también a la distancia lo que sucede en mi linda y hermosa comuna de Cabildo. Dice, un abrazo para usted Sonia que está en Valparaíso, saludos para su familia también. No nos menciona si la familia acá, qué apellido la familia acá en Cabildo, pero un abrazo grande para nuestra amiga Sonia que está en la cintaría desde Valparaíso, desde Valpo, desde el puerto principal de Chile, nos está escribiendo y nos está escuchando, así que un abrazo grande para ella en este día jueves, ya Sonia que está en Valparaíso. Le podemos decir Sonia la porteña, esa, ¿eh? Sonia la porteña, Oye, junto a servicios eléctricos de Don Juan Sotolmo y Don Joel González, ofrece confecciones de tablero, control de nivel, programadores de riego, empalmes, reparaciones e instalaciones eléctricas. 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Ahí están los muchachos, ahí están los chiquillos acompañándonos a esta hora de la tarde a través de la Red Cristal. 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

0: Ya, oye, seguimos, pues avanzamos en vivo. Estamos en vivo, estamos ready en esta jornada de día jueves 13 de agosto de 2026. Un saludo para los cumpleañeros, para las cumpleañeras que celebran el día de hoy, ¿cierto? Una vueltecita más al sol. Y la vueltecita. 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
1: Las 18 horas y 56 minutos.
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0: Bien, continuamos en esta tardecita de día jueves, o jueves por la tarde, o tarde de jueves, como usted quiera llamarle, pero es jueves y por la tarde. Eso no hay duda, ¿cierto? No hay duda. 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Junto a Caléndula seguimos nosotros revisando las canciones en este día jueves.
1: Atención, se les informa que la cumbia está por llegar.

0: paisa.
1: Gracias.
0: Qué bonito.
2: Gracias.
1: Qué lindo.
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0: Continuamos en este día jueves 23, le decía, no, pues 10, 13 no va, pues, 13 no va, no, ojalá, 23, para que estuviéramos más cerca de fin de mes, pero 13 recién, pues ya, oye, seguimos en vivo y en directo en esta jornada de día, jueves 13 de agosto de este 2026, estamos en vivo, línea activa a esta hora de la jornada, ¿sí? 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Junto a Baro Tienda, seguimos, ¿eh? Voy a revisar por acá más programaciones que nos van llegando por acá de inmediato. Saludos tengo para la Elianita. ¿Cómo está Elianita? Un abrazo grande para nuestra amiga Eliana. ¿Y qué tal la sintonía de la Cristal 101.9? Un abrazo gigante para usted. Nos programa, pues, así que lo que sigue música lo pide nuestra amiga Eliana.

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1: Las 19 horas y 22 minutos.
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En vivo, en Cristal Radio, en vivo. Usted puede programar, sí, lo puede hacer. La línea activa, el foro de la radio, usted ya lo conoce para que se comunique con nosotros. Así que pida su cancioncita nomás, porque como dijo alguien por ahí, estamos trabajando para usted. Así que ya, programe nomás, no hay ningún problema. 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Junto al Comedor de Daniel vamos avanzando en esta jornada, junto a datitos que también vamos revisando, porque la ilustre Municipalidad de Cabildo y Casa López, la cultura la hacemos todos, tiene una gran invitación para ti y tu familia. ¿Te gustaría que tus hijos participen de un taller de danza donde el juego también es protagonista? Bueno, te invitamos a aprender técnicas básicas de la danza. Así que te invitamos al taller de danza Kit para niños y niñas de 5 a 10 años. Cada viernes de 16:30 a 18 horas en Casa del Deporte. Las inscripciones están abiertas en el más 569-95-74-24-73. Invita la ilustre Municipalidad de Cabildo y Casa López. La cultura la hacemos todos. ¿Ya? Así que ahí vamos entonces contándole atacosita a través de la radio. Atacosita. Y le vamos entregando. ¿Usted quiere dejar su datito? Puede hacerlo, no hay ningún problema. Pues déjelo al foro de la radio. Le estamos esperando, ¿eh? Estamos trabajando por usted. Váyase. Ya vamos a la música. Seguimos a esta hora de la tarde.

0: Bien. Oye, saludos para la Bibi. Hola, Bibi. ¿Cómo está, Bibi? Un abrazo grande para la Bibi. Viviana, que está en la sintonía de Vivianita Arancibia. Un abrazo grande para usted. Gracias por estar siempre junto a nosotros. Gracias por siempre, ¿cierto? Estar ahí escuchando la radio, llamando, programando. Así que un saludo grande para la Bibi ahí que está en la sintonía. 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
2: Las 19 horas y 52 minutos.
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